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Buenas noches a la vasta audiencia de Parinacocha Radio TV. ¿Qué tal? Bienvenidos a una edición más del programa radial Sentimiento del Pueblo, que corresponde al día de hoy, martes 9 de junio del año 2026, denominado Año de la Esperanza y el Fortalecimiento de la Democracia. Mi nombre es Alfonso Perales López, como siempre reencontrándonos noche a noche, de lunes a sábado, en este horario, desde estos momentos rumbo hasta las 9 de la noche. Vaya nuestro saludo a la distancia para toda la linda familia, paisanos, como siempre regados a nivel de nuestro país, como también en el mundo. Para mí un grato nuevamente saludarlos desde nuestra tierra, Coracora. Nosotros estamos ubicados en el Jirón Miguel Grau, 317 Coracora, Parinacochas, Ayacucho Sur. Bueno, saludar a la institución educativa 24222, quienes están en la semana de celebraciones por el aniversario, 118 años de vida institucional. Vaya el saludo a todo el personal encabezado por su director, profesor Mardoño Chaparro Melgarejo, y como también a todo el personal, ¿no?, administrativo, auxiliar, padres de familia en especial, todos los jóvenes, a los niños y niñas, estudiantes de esta institución. Nos antecede pues el programa hasta el próximo 28 de junio. Han contratado un espacio radial y bueno, con todo cariño y afecto se lo estamos cediendo aquí en esta estación radial. 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Inas payari choja y gamos saxumas taquichacunata, sentimiento anjaunapus maipica cocona, uyaricuna y chicpag. Ay, sentimiento, sentimiento. Vamos con los puquiales, quiero ser feliz. Un bonito tema de recuerdo, por supuesto. Ya pa' aquí chicpag, ¿ah? Y man pasan. ¿Ah? ¿No ves? Como siempre, como el día de ayer, vamos a tener problemas de jalador. Amayari, pinga chihuaycho.

0: Bueno, la primera entrega musical.
1: Con amor.
0: Así es, con amor, con cariño.
1: Por amor.
0: Seguimos escuchando a Edwin Montoya.
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0: Bueno, un temita de recuerdo a cargo de Edwin Montoya, el señor del huayno puquiano. Siendo ya las 7 de la noche con 29 minutos, como siempre damos la bienvenida a quienes a estas horas de la noche se vienen enganchándose en vuestra programación o a nuestra programación. Un saludo muy afectuoso para todos nuestros paisanos en la ciudad de Lima, en los distintos conos, como también a nivel nacional, desde Tacna hasta Tumbes o hasta Piura, bueno, también Amazonas. A todos ellos, gracias por compartir, gracias por seguirnos noche a noche. 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Vamos con este temita musical, estilo Bancabelica, Jaranita, Jaranita. Vamos a escucharlo. Adelante, por favor. Wichu y Camín.
1: Muchísimas gracias a toda la gente linda de Apurín.
0: Vamos hasta Huancayo, a Huancabelica, Cerro de Pasco, Junín. ¿Cómo estamos, la linda familia? Muchas gracias por compartir vuestra transmisión.
1: Una y otra vez está aquí, Chinita Somuzú y los jaraneros de Huancabelica. Muchísimas gracias. Y entonces, no más palabras, más música. ¡Feliz cumpleaños, señor Wilber Pardo Piña! ¡Nos vamos a tu quichín!

Bueno, así es Caramba la Jaranita, a cargo de los jaraneros de Huancavelica, con la Chinita Son Josúa, Irma Villalobos, y seguramente mucha gente dirá, caramba, vamos a jaranearnos. El día de ayer en horas de la noche se armó la jarana en la casa de la señora Marleni Isasi Perales, o Rivas Perales. Muy bien, paella, pues cachcae, mancaram, suma, tú soy con Crispaniban, chayna chique. Ah, mamá chataita chipirmitip en causa cuchcaña cusi cusum santo cusum porque trampan aparte y matan tonton que radio y quitacho tonton que tejalador. Ay, ay, ay. Y chaymanin que chikmi, chayna miki. Más bien, causa cuchcaspaya, el resto de, la, no, de los días que nos queda hay que gozarlas como si fuera el último día de nuestra existencia. Un abrazo para quienes ya me están picando a través de las redes sociales, nuestra página como Parinacocha Radio TV, y agradezco quienes están. Muchas gracias a Irene Nancy Antachoque Solórzano. Gracias, siempre fiel hincha de mi programa. Bueno, es un fans destacada y quiero saludarlo de manera muy especial. Para Benjamín Rivas Huaita, ¿cómo está? Saludos para usted, Alfonso, gracias. Juan de la Cruz, para Martín Coronado. Bueno, hace poco en el programa que nos antecede, la institución educativa 24222, quienes el próximo 28 de junio están cumpliendo 118 años de creación. Así es esta institución, donde lo vimos participando la profesora Sonia Aicho Salcedo, seguramente que está atendiendo a los niños y niñas del primer grado. Va a sacar esta promoción todavía, doña Sonia. ¡Ay, caramba! ¿Qué tal experiencia? ¿Qué tal conocimiento, profesora Sonia Aicho Salcedo? Tantas generaciones que seguramente hoy por hoy ya son profesionales y están a nivel de nuestro país. Así es pues la voz, así es el esfuerzo, el conocimiento que comparte una maestra. Muy bien, me dice buenas noches, Alfonso, felicitarte por tu programa, Dios te bendiga, siempre saludo para mis hijos Kendi, Rosina, Nieves, Canales Aicho, que están en sintonía por San Juan de Lurigancho, los quiero mucho. Gracias, saludos a la profesora, ¿cómo se llama? Carmen, Norma, ¿no? Norma Sivincha López, también al profesor Huber San Miguel Silvera, quienes el día de hoy estaban, también los padres de familia, algunos del primer grado. Felicitaciones por el desarrollo de las actividades y dar a conocer a la población mediante estas ondas, amigas de Parinacochas Radio TV. Qué bonito cuando los padres de familia se involucran, participan conjuntamente con los hijos, coadyuvan en la formación. Eso es muy importante, eso es muy importante, y nosotros rescatamos ello, y saludamos, y por supuesto felicitamos. A Pumayo de Coracora, buenas noches, don Alfonso. Un saludo desde Relave para mi señor padre don Alfredo Jange y Juana Poma, que están por Pumahuiri, siempre escuchándonos. Yoelito Salvatierra, ¿cómo estás, mi paisano? Sobrino, ¿qué es de tu vida? Muy buenas noches, Alfonso. Saludos desde Lima para usted. Igual saludar a mis tíos Juan Rodolfo Amau Salazar y esposa Luzmila Arias Cauti, que se encuentran por la ciudad de Lima, están en plena sintonía. Muchas gracias, me gusta ello. Bueno, vamos a darle un like. Para Teresa Choje, ¿cómo está? Buenas noches, donde se encuentre. Para Evelyn Candia Rodríguez, para Vicente Chirino Sacuña, ¿cómo estamos, Vicentito? Vicente, mañana se inaugura, no, el día jueves se inaugura el Mundial en México. ¿Qué hacemos, mi querido Vicente? Para Jonathan Chávez, ¿cómo está, sobrino? ¿Qué es de tu hermosa vida? Ya estarás alistando maletas para la fiesta de Coracora, para la fiesta de Aicará, para la marcha Virgen Pojorina, con anticipación. Solamente quiero que me traigas un pisquito nomás, un pisquito, 5 gallos, 7 gallos, no sé, pues ya tu voluntad. ¿Sí o no? Me dice, tío, ya voy a Coracora, ya falta poco para viajar. Sí, fiesta jati como el teclador, pues. Para Edgar Arias, ¿cómo está? Para Fidelito Curi, para María Arias, para Carmen Elizabeth Oria Molina, ¿cómo está? Promoción del tecnológico, pues, de la carrera de administración, muy bien. Para Zunilda Gallego Román, ¿cómo está, doña Zunilda? Saludos para todos tus hermanos, tus hermanas aquí en el barrio de Anjo, por Pascaña y por Guayani. Para Edgar Arias, ¿cómo está? Juan de la Cruz, buenas noches. ¿Cómo estamos? Para Teresa Choje, Fidelito Curi, ¿quién más está por acá? Enrique Morales Puga, para Nidia Dávalos, para Jonathan Villegas Quispe, saludos, papá. Y Alfonso, Jonathan, ¿por qué te esconderás? ¿Qué estará pasando, Jonathan? Te aclaramos.
Saikimiki. Saluditos para doña Trina, por Hasajawa. Buenas noches a la familia Poma, a la familia Isasi, familia Melchor, por Hasajawa. Para que una siempre huyarilla bachcanchi, cusiscayaña. Seguimos con Majarana. Ay, recuerdos, recuerdos. Sira y Yanes con este bonito tema musical.

Bueno, una bonita interpretación musical de recuerdo a cargo de Sila y Llanes. Buenas noches, mi amor, con el arpa de Luciano Quispe. 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Doña Urpisita, saludos desde Coracora. ¿Eh? Ari, Ari, con un jalo hasta cara, te llamamos Jaiki Papay. Bueno, son ya las 7:40 de la noche. Bueno, ya mi sobrino me dice que está listando maletas y ahí dentro de la maleta y está poniendo ya lo que le he pedido. Enhorabuena, China Cartinja, Cusicunin, China Cartinja, Ari Ari. Bueno, seguimos. Otro bonito tema musical con nuestro paisano John Richard, mi vecino, que nos dice con su arpa viajera, por unos ojos. Ay, ay, ay. Si sí, pues por los ojos nos enamoramos también, mi querido amigo. China Chumanachu, Yari Kusu, Yari, Yari Kusu. Amaba Gaspalla, saludito para Bayani, Aicarao, Joruro, Pascaña, Chaviña, buenas noches, ¿cómo estamos? Para, Sancos, Chaquipampa. Ay, sentimiento, sentimiento. Aquí está, pues, Joy Camuchcaña.

Amistad de la Arpita a cargo de John Richard, mi vecino. Saludos a la distancia donde te encuentres, mi querido y estimado Johncito. Ya se viene nuestra fiesta, seguramente va a estar aquí en Coracora. 7:45, qué rápido avanza el tiempo, 7:45, qué rápido verdaderamente avanza el tiempo. Y como siempre queremos enviar los saludos pertinentes a la audiencia. 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Saludos para Mari Gianine, ¿no? Bueno, también para Jonathan Chávez, ¿cómo va la juventud Aicará y Pascaña? Todavía no hemos visitado, para serte sincero, estamos con algunos trabajos de poder mejorar vuestra señal. Ya muy pronto vamos a estar por todo sitio. Saluditos también para Luis Isasi. A ver, me dice, yo quiero el número de radio Parinacochas, por favor. Bueno, ahí está, mi número es el 99, anote. Ese número nunca va a cambiar. Anoten, ¿ah? Es el 99-94-86-599. Ahí está en nuestra página. Ustedes pueden ingresar. Ahí está en la página. Está a nombre de Alfonso Perales López. 99-94-86-599. Usted ingrese a la página. Ahí está en la presentación. Nuestro número, señoras y señores. Muchas gracias. ¿Quiénes más me están picando por acá? A ver. Para Irene y Nancy Antachoque Solórzano, para Juan de la Cruz, gracias. Para Raúl Rupaya Villegas, para Jonathan Chávez, con Tejlador Deportes. No te preocupes, sí lo vamos a hacer. Ya a la final, pues nosotros vamos a transmitir la liguilla, la gran final, y esto en noviembre y diciembre. Para Jonathan Chávez, me dice, ahí te caigo, tío, con unos binocos aterrizando. Muy bien, gracias. ¿Quién más está por acá picándonos? Para Teresa Choje, Evelyn Candia Rodríguez, Fidelito Curi, Soledad Berrocal. Muchas gracias por compartir también vuestra transmisión a la vasta audiencia. 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Vamos con otro temita musical al estilo del Tejlador, esta jaranita que recientemente lo hemos lanzado y ya está en YouTube. Usted puede entrar como el Tejlador o como Parinacocha Radio TV, ahí nos va a encontrar en YouTube. Vamos. ¿Qué tal la arpeada? ¿Qué tal jaranita, don Guillermo? ¿Eh? Ay, ay, ay, con cariño y sentimiento para todos los que gustan nuestro arpa y violín. ¿Cuántos jaranearán ahora en la fiesta? ¡Ay, ay, ay!

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0: bonito de aquellos tiempos.
1: Así es, recordar es volver a vivir. Rabia y pim, pupiani. 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Au, y chamanacho, Jonathan. Ah, saludito para Alejandro Yucra Gelgaro. ¿Cómo está? Buenas noches por Muchapampa, mucha calidad. Se acerca la fiesta patronal de Muchapampa desde el 1 de julio, la gran tarde taurina, con 10 toros de casta y media casta. Felicitaciones a los capitanes de Plaza 2026, la familia Quispe Estrada, por primera vez con picadores. Estás invitado, Alfoncito. Un abrazo a mis mis felicitaciones por tu lindo programa. Gracias, Alejito, Chay, Pichitín, Caicosun, Guaja y Cholochata, Toro Tajabacostin, Micucostin, Atajo Picantillapas, Canga, Chiqui y Chamanacho. Muy bien, saludos para mi compadre Héctor Quispe Estrada. Me dice, están de capitán de plaza todos los hermanos. Enhorabuena, enhorabuena, felicitaciones. Para Marco Rojas Flores, ¿cómo estamos? Claudio Cauti, Amao, Erika Ramírez, ¿cómo está? Buenas noches, siempre en full sintonía, ya por San Juan del Urigancho. ¿Cómo está, Eriquita? Hace tiempo que no me picas, no sé qué pasa. Victoria Bernaola, ¿cómo está? Buenas noches. Para Fidel Curi, para Jonathan Villegas Quispe, Carlos Atoxa Guayua. ¿Quién más está por acá? Para Yuri Zairitupac Solgorré. Buenas noches, don Alfonso. Saludos para la familia Solgorré Santillán, para Guayani, de su sobrina Yuri Zairitupac desde San Juan del Urigancho. ¿Quién más está por acá? Para Eva Barraza López. ¿Cómo está, Eva? Saludos también. ¿Quién más me está picando? Para Cesaria Falcón Menacho. Gracias por compartir. Gracias. Buenas noches. Hay que, para Marco Rojas Flores, para Carlitos Atoxa Guayua. Buenas noches, don Alfonso, aquí en full sintonía con la jarana. Gracias, Carlitos. ¿Quién más? Doña Zunilda Violeta Gallego Román, saluditos también para Juan Rojas Llauli, ¿cómo estamos por Cercado de Lima? Ya se viene su fiesta también. Rosaluz Tapobasco Gutiérrez, para Edgar Arias, ¿quién más? Para Jonathan Chávez, me dice Cristian Cautichoje, sácame las rubias, bien, Elenas. Ay, en pleno frío en Lima, Elenas, pinza chkanki, Elena picha pinza kuchkanki jamja. Hay un temita que quiero compartir con todos ustedes, interpretado por Nancy Manchego y Edwin Montea, que dice Dulce Ausencia. Este dúo, con todo cariño, para todos los que aman nuestra música, a pie, como se dice, a fondo. Y ahí, ama Baja España, ¿eh? Jonathan Chávez, ama Baja España.

Bueno, un bonito tema musical en dúo, Nancy Manchego con Edwin Montoya. Hola, mi amor, ¿qué tal? ¿Cómo estás? ¿Bien? ¿Yo también? 8:03, que no sé qué me están escribiendo por acá, mamá ya y Jesús y Manasacta. Ya, Joel Salvatierno, dice don Alfonso, el temita del Puquiano de Oro, El Olvido. No sé, pero me voy a olvidar, pues, ¿para qué pones El Olvido? Para un gran amigo, Máximo Fausto Rivas Ríos Isasi, Ima Enayam, Alin Yachu, papá y niño, Ima Talmi, saludo para todos tus hermanos, para tu viejita linda en Joyanacanto, por Cuncaya, siempre escuchándonos. Luisito Isasi dice, don Alfonso, buenas noches, disculpe, puede saludar a mi familia, Julia Melchor Gutiérrez y Juliana Alata, ya que estoy aquí en Relave, estoy saludando, por favor, saludos para todos mis hijos, a todos que están siempre escuchándonos. Gracias, Luisito Isasi, no te preocupes, hermano lindo, abrazos, cariños, a la distancia, cuídate, hombre. Jonathan Chávez, bailando ahí con su corazoncito al lado. Erika Ramírez, qué linda canción con Edwin Montoya. ¿Qué recuerdos te traerá, pues, Erika? ¿Ah? Carmen Elizabeth Oria Molina, ¿cómo está Carmencita? ¿Cómo está tu mamita? Mi saludo para mi tía, ojalá que esté todo bien. Ah, gracias por los saludos, promo, saludito para mi querida madrecita Ignacelia López Molina, y mis hermanos en la ciudad de Lima siempre sintonizando el programa. Muchas gracias Carmencita, saludos también para Pichón. Ay, ay, ay. ¿Qué más acá? Rodrigo Curi Bautista por su Lomas Pata. Echele, ¿cómo estará también la Cuitca? No hemos ido a ver cómo estarán, seguramente participando, pues, con todo. Joelito Salvatierra me dice, temita del olvido, no te preocupes, no te preocupes, ahorita vamos a programarlos. Hay un temita que me han solicitado, Expreso Pérez Alvela, vamos a escuchar con Porfirio Aybar, con todo cariño. Guajara Chiván, Kichik, mi plaga, cona, no sé. Ay, vida, ay, tempo, ya, ya, Jisó.

0: Ay, ay, ay, manina, son cochallay que doña Erika Ramírez. Ay, tipo, ao. ¿Y sos?
1: Ama Guacastalla, señora Enriqueta Berrocal y Auris. Por Talavera, Aranjuez.

Chunsu marcha chucas, ¿ja? Muy bien, felicitaciones, ¿ah? Son ya las 8 de la noche con 11 minutos. Avanza la hora, ustedes también disfrutando de la buena música. Jaranita, jaranita, a veces triste chayari, a veces yuyari chivanchi, caro yachta pitia kutinchikmas, alguien vida pasas hanchikta, buena vida pasas hanchikta, siempre ya yuya chivanchi, echa manacho, aunque una imani van kichimari, chayanacho manacho, echa yuya y kukuyichichu, ayuelito salvatierra, uiji chayikipas, uichir con rachusinam. Cuando nosotros de jóvenes nos vamos a otros lugares, a otros mundos, a buscar grandes oportunidades, a veces dejando a nuestros queridos padres. Y bueno, pues, nispayaya, kuti musag mi papá y mamá amayaki kuichu. Quizás ya la cosa cambia, cuando estamos por allá, encontramos a alguien más, como dicen por ahí, a la media naranja ya nos quedamos, y quedan solos ya nuestros padres, quizás con nuestros hermanos. De igual manera, también nuestros hermanos también buscan otros rumbos. Es así la vida. Pero nos llega un sentimiento, se nos hace un nudo en la garganta cuando estamos seguramente tan lejos y escuchar música de nuestra yachta, como dice Angélica María. Carambas, nos ponemos muy nostálgicos, muy guajatis, ¿eh? Es cierto, a veces mai pincha y trago chatinga y con ayer machalcunchik y zapanchik, a veces lisli pacos panchik, trago jason char panchik, ratu chaya, chayenachu manachu, qué recuerdos, ¿no? Por eso cuando nuestros padres, nuestras madrecitas están vivas, hay que quererlos, hay que ayudarlos con lo que podamos, es que más que suficiente, ¿eh? Saludos para mi viejita linda, doña Timotea Perales, siempre está pendiente, maipi captis jayamuachkan, kainacha huacnacha nispa, ima tangruanki, maipi kachkanki, a veces yo también tengo que hacer algo por mi vida, pues si no, ima chkano, wajaitarakmunachkani, wajarusang miñojaj, wajawajatinkani, no sé, ima nasgachari, disculpa y kwankichik, vamos, hasta Cusco, Perú, con Demaita de Acomayo.

¡Ay, ay, ay! Con Demaita de Acomayo, cuerpo soltero, ¿por qué no descansas día y noche? Vas jaraneando como el tejlador. Un saludo efusivo por los 198 aniversario de creación política al distrito de Chumpi. A sus autoridades, encabezado por su alcalde, al señor subprefecto, a los regidores, funcionarios, trabajadores, autoridades en general de parte del programa del Tejlador. Feliz 198 aniversario, Chumpi. Espero que lo hayan pasado de lo bonito el día de hoy en su ceremonia central. Hubo una buena participación, especialmente de los programas sociales. Han venido de los diferentes anexos de Caruanilla, entre otros. Qué bien, ¿eh? Ya eran don Richard Neira Taipe, alcalde, y a sus regidores y regidoras, un efusivo saludo de aniversario. ¡Chumpi es Chumpi! Carambas, espero que lo hayan pasado bonito, ¿eh? Vamos a regalarle este bonito tema musical, así es. Atardecer, ¿no? Atardecer, Chumpino. A ver, caramba, Chumpino, Chay Chavamiari, Napa y Cucuzum por su aniversario. ¿Ah? Ojalá, Chay Picari Cuchcán, Cusuma Galletaña, Caile Horas, festejo, festejo. Ahí están todavía, seguramente, toda la linda familia, toda la linda gente. Atardecer, Chumpino. Chay Chacho. Chay Taqui Chacho. Luximun Gacho. Ay, ay, ay. No quiere salir, no sé. No quiere salir. Bueno, vamos a tratar de. Ay, ay, ay. Ahora sí. Gago y Arpanirag, mío. Jesús. Es que cuando todavía no tenemos programado, es así, petejlador. ¿Ah? ¿Dónde está ese atardecer Chumpino? O anochecer Chumpino ya será. Bueno, manata cancho yao. Y macha pasar parimpas. Ay, ay, ay, vidita mía. Maipira cachcanqui caella y horas.

Muy bien, caramba, así de esta manera estamos saludando de manera muy especial al distrito de Chumpi, quienes el día de hoy han cumplido un aniversario más, 198 años de creación política. Reiteramos nuestro saludo muy afectuoso para todas sus autoridades, para toda la linda familia chumpina y de igual manera residentes en los distintos puntos de vuestro país. Bueno, saluditos para Orlando, no Tejador, ya tienes que ponerte tus lentes, creo, ¿eh? Para Obando Antayo Aguaita, por La Quebrada. Saludos para el profesor Giller y el profesor Obando por Palca, Sancos. ¿Cómo estamos? Por toda La Quebrada. Muchos saludos entonces, reiterativo para Obando Antayo Aguaita. Obandito, el jueves empieza el Mundial, Mamayay Jisos. ¿Ah? Ay, ay, ay, hay cuarenta y cuántos, ¿cuántos equipos hay? 48 equipos, ¿no? Sí, pues 48 equipos, mamá, yay. Saludito para Claudio Cauti Amao, siempre escuchándonos la programación. 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Buenas noches, a Hospedaje Parinacocha Radio. De igual manera, estamos agradeciendo a todos ustedes por compartir nuestra programación. Un saludito muy cordial en Guayani para el tío Rodolfo y también a su tía en el anexo de Icará, aunque siempre están escuchando la programación. Me dicen la Santa Tierra de Guayani y Icará unidos por siempre. Mis tíos están ahorita escuchando. Un abrazo de parte de Yoelito Salvatierra con todo cariño y estima. Espero que estén siempre bien. Lo más importante en estos tiempos tan difíciles es la salud. Eso es lo que tenemos que cuidar, ¿no? Así es. Bueno, un saludito entonces para Obando, para Yoelito Salvatierra. Qué hermosa música. Pasarán los años, pero nunca esa canción. Cuánta nostalgia, cuántos recuerdos de pequeño. Gracias, don Alfonso. Si pues cuando uno viaja, ¿no? En Santa Clara, en Sarazar, en Surandino, en Etarza, ¿se acuerdan? Andía, de aquello. Le estoy hablando más o menos de la década de los 80, de los 90, por si acaso, ¿ah? ¿Eh? ¿Sí o no, María Villegas? ¿Chay Nacho, no, Nacho? ¿Ah? Todavía pues, de mi generación han viajado pues en esas empresas. Ay, ay, ay, Timpuyaya, dicen por acá, China Miki. Bueno, otro temita musical, vamos a escucharlo, ¿ah? Con todo cariño y aprecio para toda esa linda familia. Nos vamos a escuchar Maita Chay Alabacushaiki Tejalador. Mai Michay Alabacushaiki, Mai Michay. ¿Ah? Así es, Maita Chay, Maita Chay. Kuyakuichaiki, maitachai, wayukuishaiki. ¿Y maningmi? Uyamu aichkiari, yanapari waichkiari. Se me bloqueó, no sé por qué estuvimos. Caramba, ¿qué pasa, Tejlador? No puede, Tejladorcito, así no son las cosas. Mejor wajarachate churaika, pues, papá. Wajarachate, fista patañan gachkanchik. Mejor chaychate, olhamp sunsu yachkanchino.

Ay, ay, ay, feliz 198 aniversario de creación política del distrito de Chumpi. Chumpi es Chumpi. Saludos para todos ustedes, ¿ah? Bueno, vamos con este temita. Amahuas Paya, la linda gente del anexo de Icará, Nueva España. Saluditos para Pascaña, como estamos por Ojoruro, por Chaviña, Guayani.

Bueno, son ya las 8:32. Qué bonito tema musical. Día y noche, amor mío, solo en ti estoy pensando. Si no, ¿en quién más? Pues, por favor. Hacemos un llamadito a la familia. Sé que me están escuchando. Se encuentra aquí después de cuántos años ha regresado. Me dice que se ha ido cuando tenía 8 añitos. Y es hijo de la finada Luzmila Quispe Vázquez. Me dice, ella ha fallecido hace 3 años atrás. Y bueno, tiene aquí sus hermanas. Bueno, doña Luzmila Quispe Vázquez, si alguien me está escuchando, se encuentra aquí su sobrino Nil Moreno Quispe. Imagínense que él vino cuando tenía 8 añitos, después de ir, no sé de cuántos años está, retornando aquí a Coracora. Ayúdanos a encontrar a la familia. Desea reencontrarse. Tal vez me estén escuchando algún vecino, quien conozca, contactarse al siguiente número de celular, al 979-709-778. Reiteramos, 979-709-778. Nil Moreno Quispe, hijo de la finada Luzmila Quispe Vázquez, está buscando para poder reencontrarse con la familia después de tiempo. Por el apellido debe ser de Muchapampa, si no me equivoco, ¿eh? Así es, de Muchapampa. Sí, señoras y señores. Ayúdanos a encontrarlo. Si no, cualquier comunicación pueden hacerlo también aquí a estudios de Radio Parinacochas. 8:34. Este temita musical que tanto le encanta al profesor Celso Geldres Cuadros, saludo para su querida esposa, siempre por su acos querido. A propósito, dice, viene a las fiestas que nos están coronando. Se viene a la fiesta en Puyo, en Huayllani, se viene la fiesta en Huajepampa, en Muchapampa, en Acos, en Incuyo, Pausa, Chaviña, Mamayay, y luego Coracora. Qué rápido se pasa el tiempo. Hoy estamos martes 9 de junio. Este temita musical con todo cariño y afecto. ¿A quién no le gusta el arpa y violín? Lo mejor de lo nuestro, amigos.

Bueno, bonito tema musical a cargo de los brillantes de Parinacochas. Vamos a reiterar este llamado. Se encuentra aquí en Coracora, hace instantes ha llegado, nos dice Nil Moreno Quispe, hijo de la finada Luzmila Quispe Vázquez. Doña Luzmila Quispe Vázquez ha fallecido hace 3 años atrás y está viniendo aquí a Coracora para reencontrarse con sus familiares, o sea, su hijo de doña Luzmila Quispe. Se llama Nil Moreno Quispe. Si algún vecino familiar nos está escuchando, puede contactarse directamente con él al siguiente número de teléfono, al 979-709-778. Reiteramos, 979 709-778. Contáctese a este número de celular con Nil Moreno Quispe, que está buscando a sus familiares aquí en la ciudad de Coracora. 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Gracias a Avícola Giver en nuestra ciudad de Coracora. 8:41. Seguimos con más temitas musicales, los temas de recuerdo que nunca pasan de moda. Gracias y saludos muy especiales, doña Maribel Huarcaya Murga. ¿Cómo estamos? Saludos también para su querido esposo. Sé que nos está escuchando. Saludos para Jairen, para Arturo, para Nieves, para Carmen, para quienes más. ¿Quiénes más están en casita? Bueno, a la

Bueno, recordando a los matutinos con todo cariño y aprecio, 8:45 de la noche. Bueno, ¿quiénes me están picando? A ver, vamos a saludarlos de manera muy especial. Gracias para Luis Isasi, me dice don Alfonso. Buenas noches, disculpe, ¿puede saludar? Con todo gusto, mi querido Luisito, con confianza, a mi familia, Julia Melchor Gutiérrez y Juliana Alata, debe ser, ya que estoy aquí en el Relave. Estos saludos, por favor, con todo cariño, también para todos mis hijos, que espero que se encuentre bien. Gracias. Máximo Rivas o Ríos Isasi. Sumach Taki Chaja, Aochainamiki, Yoelito Salvatierra, como siempre, escuchándonos donde esté. Gracias. Para Sol Cubas, cómo hace llorar mi corazón con esos guainitos. Ay, Solcita, discúlpenme, mamá, seguramente es usted muy sentimental. Así es la vida. Saludos a doña Elisa Mesa Rojas, para Erika Ramírez, Irene Nancy Antachoque, Fidelito Curi, y así para todos los seguidores. Hay un temita que me encanta particularmente para mi persona y seguramente para ustedes también, y quiero compartirlos. Así es, amigos. ¿Ah? Quiero compartirlos, los hermanos Curi, Guajaro Achictac. Con esto sí vas a llorar, ¿ah? Con esto sí vas a llorar, mi querido Solcita. Caiban Jabajan Kipunin. Pita chiquivi arinki, pero yo arinki ma. ¿Sabes qué he hecho, no, Solcita? Claro, por supuesto que sí. Con cariño y sentimiento para todas mis tejladoras.

0: Bueno, qué bonito tema musical. Por supuesto, con bastante sentimiento. Y así para todos los hinchas del programa radial Sentimiento del Pueblo. Nos sentimos contentos, indudablemente complacidos cuando nos pican a través de las redes sociales, nos solicitan tal vez un temita muy especial, lo dedicamos con todo gusto. Muchas gracias a todos ustedes, siempre estar pendiente de vuestra programación. Estos días no hemos podido salir a buscar la información, las disculpas, porque estamos aquí equipando a Radio Parinacochas. Estamos tratando de poder modernizar un poco y también ya nuestra señal no va a fallar ya. Aunque se vaya la luz, ya vamos a tener siempre, felizmente, aquí en Radio Parinacochas, luz permanente. Así es, amigos, en tal sentido, en ese trabajo estamos adecuando y quiero agradecer a los técnicos coracoreños que están poniendo su mano, su fuerza, para poder atenderlos a todos ustedes. Amigos, hay otro temita que me encanta personalmente antes de...
1: ¿Todavía desde lo más profundo del
0: vamos entonces con ese temita, con cariño y sentimiento.
1: Corazón.
0: Gracias.
1: Y la esencia de nuestra música sureña.

bueno que dice ese temita de Porfirio Aibar, después de su presentación que tuvo el año pasado, el 4 de agosto, en la fiesta patronal, en honor a la Santísima Virgen de las Nieves. Creo que al mes nada más grabó este videoclip y lo lanzó, acompañado con algunos instrumentos estilo sureño, ¿no es cierto? Es así. Bueno, nosotros ya llegamos a la recta final, mis queridos amigos. Bueno, nosotros nos despedimos con los APUs del Perú y seguramente que muchos de nuestros paisanos están alistando maletas para poder retornar de los distintos puntos de vuestro país, como también del extranjero, para nuestras festividades que nos viene coronando en los diferentes anexos distritos y fuera de ella también. Por ejemplo, el distrito de Chaviña se viene en su fiesta, muchos alistando, ¿no es cierto?, maletas, traerán ilusiones, el reencuentro que van a tener con sus familiares, y yo les dejo con este temita musical. Gracias. ¡Ya me despido! ¡Chay, yam, chay! ¡Tupananchicama! ¡Pajaricama! ¡Buenas noches! Gracias, viejita linda, con todo cariño, Macha Virgen de las Nieves.

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1: 9 de la noche, 6 minutos.

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2: 9:32 PM.
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2: 9 de la noche, 58 minutos.

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1: 10 de la noche, 6 minutos.
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1: De la noche, 30 minutos.

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0: 10 de la noche, 48 minutos.
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1: 5 de la mañana, 32 minutos.

Muy buenos días, Cora Cora. Buenos días, mamá. Buenos días, papá. Buenos días, abuelita, abuelito. ¿Cómo están? ¿Cómo se encuentran todos? Bueno, pues gracias a Dios, nosotros ya frente a ustedes, al lado de ustedes, a través de estas ondas amigas, para iniciar con la programación correspondiente a la fecha. A ver, la hora exacta, 5 de la mañana con 40 minutos, y a partir de

Muy bien, 5:49 y mena llam mamá cuna, mena llam taita cuna. Ahí está activo el Facebook, compartan, gracias a la señora Gilda San Miguel. Un abrazo para Elizabeth Álvarez, hola Eli, un abrazo. Joel Salvatierra, ¿cómo está mi querido amigo? Ahí está mi sobrino Edwin Joe Jaludeña, como de costumbre. Hincha acérrimo, pues, de Buenos Días, Coracola, desde Milano, Italia. Ahí está la profesora Sonia Hicho Salcedo, Victoria Barreal, Elizabeth Álvarez, Flor Cifuentes Vera, Cori Vázquez, Victoria Barreal, Severo Ciprián, Yone Ríos, Cori Vázquez, muy bien, gracias amigos. Feliz amanecer para todos.

Muy bien, muy bien. La hora exacta, 5:53 PM. Elizabeth Álvarez, sí, pues. A ver, Mariano, le hago una invitación. Es esta invitación a todos los amigos, amistades, patas del que en vida fue, por supuesto, nuestro gran amigo. A ver, ¿dónde vamos? Vamos a leer. Dice, misa de honras por cumplirse el primer año del que en vida fue mi viejito Jesús Barraza Sandoval. Así es, amigos, amistades, compañeros de estudios, de trabajo, en fin, del que en vida fue, pues, Jesús Barraza Sandoval, que en paz descanse. Quedan invitados para el día de hoy, día 10 de junio, misa de año en nuestra iglesia matriz de Coracora, conmemorando un año de su sensible fallecimiento. Después pasar a la casa de la señora Juanita, su hermana, pues, Juana Chirote, a media cuadra de la Plaza de Armas. Mandan a celebrar su esposa Maura Cruz, sus hijos y nietos. Agradecemos anticipadamente la asistencia de las buenas amistades, compañeros, amigos, de la que en vida fue, pues, Jesús Barraza Sandoval. Que en paz descanse. Muy bien, Eli, para tu mamá, para todos tus hermanos, para todos un abrazo. Feliz estadía en nuestro pueblo de Coracora.

a ver, bueno, pues un abrazo entonces para Elizabeth, para su mamita, la señora Maura Cruz, hermanos, bueno, pues para todos, sea feliz este día. Ya saben, amigos, no se olviden, hoy día es su misa, hoy día es su misa de Huiza, pues de nuestro querido Huiza Jesús Barraza Sandoval, que en paz descanse, hermana de Juan, hermano de Juana Chirote, y ya están juntitos allá con su mamá, bueno, pues con sus ancestros al lado de Dios. Bueno, bueno, a ver, quién está por aquí, vamos a ver.

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abuelitos, a las abuelitas, a la juventud. 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

6 de la mañana, mis amigos. 6 de la mañana con 14 minutos. Bueno, pues Chelala está fastidiando.

ser la hora exacta, 6 de la mañana con 21 minutos. Saludos cordiales para nuestras mamás, a las amas de casa en nuestros barrios urbanos, las tiendas comerciales, nuestros hornos tradicionales. Un abrazo también por la recta del mercado de abastos. Ahí están las mamás. Bueno, chambeadoras, trabajadoras, emprendedoras. Saludos, saludos en esa recta para la mamá Lucila Tincopa de Vázquez. Y me llamo mamá y doña Lucy. Aucallachuján, Cunapustari, Cunquichica. Abrazos, abrazos para don Cecilio Vázquez, para Omar, para todos en casa. Aprovecho con el rico desayuno, caramba. 6:21. A ver, escuchemos a la estudiantina del Perú.

6 de la mañana con 25 minutos, mis amigos. Un abrazo para Edmar Matos por Argentina. Muy bien, Argentina, un abrazo por esos lares para Edmar Matos. Saludos también por Argentina para Wilfredo Palacios Suárez. Claro que sí. A ver, música.

6 de la mañana con 30 minutos. No se olviden, no se olviden, amigos, patas de el del que en vida fue nuestro amigo Jesús Barraza Sandoval, nuestro Sandoval, nuestro recordado Huiza, pues ya a un año de su sensible fallecimiento. Bueno, hoy día es su misa, hoy día esta ceremonia, a las 10 de la mañana, ¿no es cierto? A las 10 de la mañana en nuestra iglesia matriz de Cora, Cora. Bueno, pues el abrazo para su esposa Maura Cruz, para sus hijos, para Elizabeth, para Maritza, para Sócrates, para Flor, para Julián, Juan, Lidia, Mariluz y Jesús, por supuesto, ¿eh? Jesús Barraza Cruz. Feliz estadía y, por supuesto, nuestro abrazo, nuestro saludo para todos, grandes amigos, hinchas, por supuesto, de Buenos Días, Cora Cora. Y un gran amigo que fue de nosotros, pues Jesús Barraza Sandoval. Tenemos muchos y bonitos recuerdos de farras, de jarandas, de guitarreo, de chupa, de trancas. Uy, ay, ay. Bueno, Jesús Chacarama, en paz descanse, hermano, en paz descanse. Ya estás al lado de Dios, ya estás al lado de Mamacha de las Nieves, al lado de tu mamá Susana, al lado de tu hermana Juanita y demás seres amados. A ver, vamos a regalarles este bonito tema.

Son 6 de la mañana, mis amigos, con 36 minutos. ¿Y cómo va la contienda electoral hoy? ¿A quién vamos a creer? Ya no se puede creer a nadie. Es otros, ya dice ganamos, otros, nada, perdemos, en fin. Ya no se puede creer a la prensa limeña, ya no se puede creer a la prensa limeña. Bueno, aquí hay uno que hemos encontrado más o menos mesurado. Dice, con el 97.016%, 97.016% de actas contabilizadas, la segunda vuelta presidencial del 2026 muestra una contienda extremadamente ajustada entre Roberto Sánchez Palomino, de Juntos por el Perú, y Keiko Sofía Fujimori, de Fuerza Popular, según los resultados difundidos por la OMPE el 10 de junio. El 10 de junio, Sánchez alcanza el 50.73% de los votos válidos, 8.979.425 votos, mientras que Fujimori obtiene el 49.927%, 8.953.401 votos. Dice, la diferencia entre ambos candidatos es de apenas 26.024 votos. Diferencia de 26.024 votos, equivalente a 0.146 puntos porcentuales, dice el dicho. Bueno, pues dime, ¿quién ganará? Bueno, un país polarizado en esta ocasión, fíjense, medio Perú en favor, el otro en contra, en fin, así estamos. 6:38 minutos, somos Parinacocha Radio. A ver, caramba, banda, entonces, banda chata, uyariquichi, banda chau, chévica, chay, cucuchi.

Muy bien, muy bien. 6:43 Banda Armonía Cora Cora. Un abrazo para nuestro amigo Esteban Maywa, a la señora Zenobia Torres. Hablando de Esteban, nos estamos olvidando. Quedan invitados los vecinos de Sanquisanqui. Vecinos de Sanquisanqui, si viene esta fiesta familiar, ¿no?, del señor de Lampa, de nuestro amigo Esteban y esposa Zenobia y familia. Mañana jueves, el viernes se salva, viernes salva, sábado chamisa, el día domingo su día central del señor de Lampa, aquí en el barrio de Sanquisanqui, en el barrio Sanquisanqui, de la familia Maywa Torres, de la familia Maywa Torres. Saludos para mi amigo Esteban, el sajarajeño, a Zuliñahui, caramba, sajarancho. Un abrazo a mi sajarajeño, un abrazo para la señora Zenobia, a sus hijos, nietos, para todos. Ya saben, entonces, vecinos de Sanquisanqui, vecinos, quedan invitados a esta bonita fiesta que todos los años celebran la familia Maywa Torres en honor al patrón señor de Lampa, aquí en nuestro pueblo de Cora Cora, en Sanquisanqui. Si hay pebanda, van respecto a su camunquichic, asao tamico munquichic, rojoro tamico munquichic, punchi, kunata, trago, chela, de todo, claro que sí. Bueno, 6:45 Somos Parinacochas Radio.

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Buen día, tengan cada uno de ustedes y bienvenidos a una edición más del informativo Parinacochano, que corresponde al día de hoy, miércoles 10 de junio del año 2026, denominado Año de la Esperanza y el Fortalecimiento de la Democracia. Mi nombre es Alfonso Perales López, como siempre en la conducción a partir de estos momentos, rumbo hasta las 9 de la mañana, que vamos con toda la información que producimos aquí en nuestra ciudad de Coracora, en la zona sur de Ayacucho, como siempre transmitiendo en las multiplataformas que tenemos como Parinacocha Radio TV. En primer lugar, quiero saludar, agradecer a los técnicos quienes se encuentran aquí en la ciudad de Coracora, realizando unos trabajos para mejorar vuestra señal de Parinacocha Radio TV. Estos días estamos en ello, abocados, y tal vez hay algunas informaciones que recoger en campo. No estamos saliendo porque estamos abocados a este trabajo. Quisiera su comprensión. Ya hoy día, entre mañana, estamos culminando y de ahí vamos a decir misión cumplida. Ahora sí, estamos bien, ok. Ya no vamos a tener algunos inconvenientes que anteriormente teníamos aquí en Radio Parinacochas. Agradecer su comprensión a todos ustedes. Lo que nos está afectando es este frío. Hoy ha hecho un frío terrible aquí en la ciudad de Coracora. Amanecimos con este frío que verdaderamente nos afecta. Y yo me pregunto, y también traslado ello a los sectores a quien corresponda, ¿cómo estarán nuestros hermanos en las partes altoandinas? Y aquí en Coracora, nosotros teniendo al menos las comodidades, nos quejamos, ¿cómo estarán en Jalajapcha, en Paujaray, en Payancata, en Sauricay, Pampamarca, Negromayo, Condorjocha, entre otros pueblos? ¿Cómo estará o cómo ya tienen programados, planificados para poder asistir tanto la agencia agraria como también la red de salud Puquio, porque corresponde a Lucanas Puquio atender esta parte alta de Negromayo, Condorjocha, Pampamarca y también las microredes de aquí de la provincia o de Coracora, me refiero a la red de salud Sarasara, para poder atender estas zonas altoandinas de nuestra jurisdicción? ¿Cómo también estarán en Paucar del Sarasara, las partes altas? La verdad, solamente nos queda es abrigarnos. Y este frío nos está afectando la garganta. Tenemos que cuidarnos, pero también a veces estamos expuestos, ¿no? ¿Qué podemos hacer, mis queridos amigos? Tomar bebidas calientes y al

0: Mediodía, también protegernos de este sol radiante que tenemos en nuestra tierra. Esperemos que el sector salud haga campañas de prevención, ¿no? Que podrían hacer para poder al menos orientar a la población, porque no los tenemos. Estas campañas, sé que tienen muchos programas que vienen con nombre propio, con presupuestos, pero no estamos viendo que está saliendo hacia las comunidades, porque no se está notando el trabajo. Por eso se le dice, y por eso está cuestionado, ¿no? Este director de la red de salud, al parecer no quiere dejar el cargo, no hay cambios, porque al momento todavía no se sabe cuál es su situación real del director señor Lara de la red de salud Sarasara. El día de ayer hemos dado a conocer con respecto a los profesionales técnicos quienes van a seguramente participar en este concurso abierto que ya se tiene la autorización a través de un decreto que le han dado también un presupuesto más de 7.400.000 y picos para la contratación el resto de los meses que quedan al personal. Y ya salió, al parecer, una convocatoria, ¿no?, que me han hecho llegar a través de las redes sociales. Voy a detallarlos hasta cuándo es la presentación de los expedientes, y en esto se ha retrasado bastante, y probablemente ellos van a correr, como se dice, ¿no?, con las fechas. Y tengan presente, señores, que de los que están interesados para que puedan presentar sus documentos, ya me imagino que lo tienen listo, su CV digitalizado, su CV también en físico, para que puedan presentar en las ventanillas. Creo que esto es una tremenda opción para la gente coracoreña. Esperemos, porque tenemos hijos profesionales que seguramente están con bastante expectativa para que puedan presentarse. Me han derivado o me han enviado, ¿no?, a estos documentos. Voy a detallarlos, pero también justamente a la persona que me ha enviado le he pedido que me envíe, ¿no?, también quienes los integran, la comisión, ahí sí, mutis. No sé, pues ojalá que sean personas probas, personas que podrían prestar las garantías que corresponden a este proceso, ¿no?, de contratación de personal de la red de salud Sarasara. Ojalá que no se manche la transparencia que estamos pidiendo, y ojalá que tengan que ingresar las personas que por meritocracia, de acuerdo a una calificación como debe ser legal, que accedan a estos puestos de trabajo que hay en el hospital de nuestra ciudad de Coracora. Recuerde que son 105 plazas, como ayer lo hemos detallado. ¿Cuántos médicos, cuántos técnicos, cuántos asistenciales, cuántos nutricionistas? Ayer los hemos detallado aquí en Radio Parinacochas. En tal sentido, creo que en esto tenemos que estar vigilantes, que se hagan las cosas con bastante transparencia, objetividad. Eso es lo que se pide, porque justamente en las anteriores convocatorias que se ha tenido, con el poco presupuesto que hay para poder captar recursos humanos, ha sido amañado. Por eso está cuestionado este señor director. No sé hasta cuándo lo tendrán en este cargo, y las personas que están en cargos de confianza deberían de abstenerse o dar paso al costado, señores. Dirán, pues nosotros somos técnicos, somos funcionarios CAS, que esto que cual, tendrán sus justificaciones, pero que sean transparentes. Caso contrario, que se caiga uno y que haya tal vez alguna situación irregular, esto va a manchar verdaderamente todo el proceso. No quisiéramos que llegue a esta situación. Con los antecedentes que se ha tenido, mamá ya de Jesús, Dios nos libre. 7:18 a.m. El día de ayer hemos dado a conocer con respecto a esta resolución, vamos a decir así, de no aceptación. No es una sentencia, sino de no aceptación a la denuncia que ha presentado el señor Lara. Es que es la forma también de amordazar a los dirigentes, a los radioloros, ¿no es cierto? Es la estrategia que tiene, pues, o sea, viene con prácticas de otros lugares, seguramente que ha trabajado, porque tiene antecedentes este señor. No me van a decir que acá, que esto, que cual, por eso nosotros lo decimos. En tal sentido, el juzgado penal unipersonal de aquí de la provincia de Parinacochas, que atiende el abogado doctor Guido Guaita Aguado, que ha presentado el señor Edgar Lara Romaní, solicitando, ¿no es cierto?, esta demanda de habeas corpus promovida por el señor contra don Andrés Avelino López Ruiz de Castilla, Miguel Emilio Bocángel Salomón, Julián Galindo Ríos Amao, Che Bernaula Torres, también a los sindicatos como Ciproteax, Cineminsa y el Frente de Defensa del Pueblo de Parinacochas, por supuesta vulneración al derecho de beneficiario a la libertad personal derivado de la amenaza a la integridad física y psicológica, seguridad personal y libre ejercicio de sus funciones públicas. Sé que, amigos, es bastantes hojas, tiene sus fundamentos fácticos de la demanda, tiene sus fundamentos fácticos de la absolución de la demanda, también el descargo que han hecho el señor Julián Ríos Galindo, ha hecho también su descargo el señor Andrés López Ruiz de Castilla, el señor Che Bernaula Torres, y hay algunas consideraciones del proceso, como es habeas corpus, todo ello ha analizado seguramente para poder absolver el juez. También en la parte resolutiva, ¿no es cierto?, ya analizando todo el caso, ha sacado, como se dice, ¿no?, en la parte resolutiva, vamos a darles a conocer por los antes expuestos, todos los antecedentes que se ha tenido, y el juez ha visto por conveniente que, de conformidad con lo establecido en la ley 1307 del nuevo Código Procesal Constitucional, el señor juez del Juzgado Penal Unipersonal de la provincia de Parinacochas, impartiendo justicia a nombre de la nación, falla: 1. Declarar infundada la demanda de habeas corpus promovida por Edgar Lara Romaní contra Andrés Avelino López Ruiz de Castilla, Miguel Emilio Bocángel Salomón, Julián Galindo Ríos Amau, Che Bernaula Torres, para los sindicatos Ciproteax, Cineminsa y el Frente de Defensa de Parinacochas, por ahí a todos los que estuvieron implicados, dijo, ¿no? No, por supuesto, atentado contra su libertad individual, derecho a la integridad física y psicológica, seguridad personal y libre ejercicio de funciones públicas. Notifíquese a las partes conforme a ley y, dada la coyuntura nacional, conforme a los mecanismos electrónicos adoptados por el Poder Judicial del Perú, disponer que, consentida la ejecutoriada, que sea la presente resolución, archívese en el modo y forma de ley. Se ha archivado este caso, no le están dando el procedimiento porque no tiene fundamentos, seguramente, de hecho y de derecho. Entonces es la forma que este señor, cuando uno reclama ante la red de salud Sarasara, como se ha visto con esos plantones, que esto, que cual, ¿dónde está? Pues si hubiera habido alguna situación, le hubiera dado pues curso a este expediente que ha presentado, o a este recurso de habeas corpus que ha presentado el señor Lara Manancancho. O sea, es la forma de poder amedrentar a este señor. Por eso ya ahora no sé cómo se están pronunciándose el Frente de Defensa del señor Andrés, ¿no? Al parecer que ellos están justamente haciendo el seguimiento de la situación del señor Lara, hasta han viajado hasta Huamanga, Ayacucho, ya tienen ya prácticamente el informe al despacho del gobernador regional, porque este señor prácticamente ha tenido rompimiento de relaciones con el personal que labora, y mayormente aquí en Coracora. En tal sentido está la decisión del señor Osjorima para poder cambiarlo. Lógicamente, como están amarraditos de la mano, ¿qué va a cambiar, pues? Y esto trae una situación, y esto lo han debatido en sesión de Consejo Regional. Lo han debatido y lo hemos apreciado nosotros. Y bien clarito dice, señor, este señor, y justamente la directora de la Diresa ha manifestado, por los antecedentes que ha tenido, yo no he aceptado a este señor, pero por encima de ello lo han firmado la resolución, ha venido a trabajar acá como director. Yo no lo digo, ahí están las grabaciones, por si acaso, de esa sesión última que han tenido, sesión ordinaria, sesión de Consejo Regional. Ahí está, señores. Es que así se prestan, pues, estos politiqueros. Por eso visitan pueblos por acá, por allá, hacen daño, no trabajan en beneficio de la necesidad del pueblo. Ustedes han visto cuántas dificultades se ha tenido, y para esto también ha conllevado, ha inducido a muchos funcionarios que actualmente están en la red de salud Sarasara. Así es, amigos, poniendo unos pretextos. tontos, como aquí a la radio, ¿no? Ahorita me han enviado uno de los funcionarios, creo, de la red, me ha enviado solamente la relación de la convocatoria, pero le he pedido que me envíe, pues, con la resolución o la comisión, quienes lo integran, para poder dar a conocer a la población. Nada, cero, ahí sí se cayó. Es así. O sea, si nosotros queremos trabajar transparentemente, tenemos que darlas con todas. Quienes lo integran, quiénes son, y también en esto la sociedad civil debe tener su participación. Ojalá que no se manche este proceso. Caso contrario, se va a caer todo por ahí. Y también desde aquí nosotros convocamos y instamos a los que van a participar, sean honestos. No me estén fabricando ahí certificados, constancias, resoluciones, etcétera, que son falsas, porque van a ser el cotejo, después no estén en problemas. Más vale presentarse dignamente tal como figura, su trayectoria profesional, sus experiencias. No estén buscando, fabricando certificaditos por acá, por allá, de acuerdo al perfil que quiero acomodarme. Chay chacunata aman uruawachkan kichikcho. Ustedes mismos se van a desprestigiar. Voy a leerlo, no he tenido tiempo de leerlo, no sé cómo está el cronograma, debe haber un cronograma de presentación de expedientes, ¿no es cierto? El examen escrito, seguramente van a convocar a examen o entrevista personal. Todo ello tiene sus etapas, sus fases, es un proceso. Más adelante les voy a detallar. 7:26 a.m. 7:26 a.m. En otra nota informativa, también ha salido ya la resolución, así es amigos, ha salido la resolución del Jurado Nacional de Elecciones, esto para nuestros hermanos de Jasahuasi, ¿no? Del sector del distrito de Upabacho, tenemos problemas limítrofes. Esto, ¿gracias a quién? Gracias al Huayqui, pues, que ha aceptado cederle parte del territorio de Parinacochas en su primera gestión, firmó la resolución y ha sometido en una situación de conflicto a esta población de Jasahuasi, Achuani, en la parte alta, con la provincia de Aymaraes, Apurímac. Y ahora, después de haber tenido mesas de trabajo por acá, por allá, con los funcionarios de las dos regiones, y justamente ya en dictamen final, de acuerdo a esta resolución número 0089-2026, fechado Lima 28 de abril, ha salido ya esta resolución, donde dice la parte resolutiva, porque en lo que es, señoras y señores, la parte considerativa de la resolución tiene sus sustentos técnicos, seguramente de acuerdo a las normativas que expresan con ese fin, y la parte resolutiva les voy a dar a conocer, son como cuatro hojas. Se resuelve convocar a consulta popular con fines de demarcación territorial en el procedimiento de la delimitación entre los departamentos de Apurímac y Ayacucho para el domingo 11 de abril del año 2027, en atención a lo dispuesto a la resolución ministerial número 314-2025 de la Presidencia del Consejo de Ministros, publicada en el Diario Oficial Peruano el 11 de noviembre del año 2025, que aprueba el área de consulta. Dos, establecer que la pregunta, ¿no?, sometida a consulta comprende dos opciones que se indican a continuación, entre las cuales el elector deberá decidir y marcar con aspa o cruz la opción de su preferencia. Nos ponen en una cédula, ¿no es cierto? Ahí dice Apurímac y Ayacucho. Al costadito hay un espacio para poder marcar si esto verdaderamente, ¿no? Si usted está de acuerdo, ahí lo vamos a ampliar un poquito para poder dar a conocer. Ahí está. Ahí tenemos. Ahí dice Apurímac, Ayacucho. Entonces, al costadito, usted va a poner su aspa, que es el cual. ¿Y qué dice? Vamos a continuar. Tres, precisar que la consulta popular convocada con la presente resolución se encuentre regulada con el reglamento sobre las consultas populares en los procesos de demarcación territorial aprobado mediante resolución la número 0742-2025 del Jurado Nacional de Elecciones, publicada el 19 de diciembre del año 2025 en el Diario Oficial del Peruano. 4. Precisar que el cronograma electoral de la consulta popular es el aprobado con el acuerdo del Pleno del 18 de marzo del año 2026, el cual se reproduce como anexo de la presente resolución. 5. Poner la presente resolución en conocimiento del Poder Judicial, del Ministerio Público, de la Presidencia del Consejo de Ministros, de la Oficina Nacional de Procesos Electorales, del Registro Nacional de Identificación y Estado Civil, del Gobierno Regional de Apurímac, del Gobierno Regional de Ayacucho, de la Contraloría General de la República, de la Defensoría del Pueblo, del Ministerio de Economía y Finanzas, del Ministerio de Defensa y del Ministerio del Interior, para los fines que se estime pertinentes. 6. Disponer la publicación de la presente resolución en el Diario Oficial del Peruano y en el poder y en el portal institucional del Jurado Nacional de Elecciones. Atentamente firman. ¿Quiénes firman? Burneo Bermejo, Mach Molina, González Barrón, Torres Cortés, Oyarce Yuseli, bueno, y la Secretaría General de Archivos del Jurado Nacional de Elecciones. Entonces, el próximo, así es, el próximo domingo, ¿no? Se va a dar, o sea, el próximo domingo del mes de abril del año 2027 se va a desarrollarse este proceso de consulta, domingo 11 de abril del año 2027, como lo precisa esta resolución del Jurado Nacional de Elecciones para la consulta entre Apurímac y Ayacucho. Este territorio que está en una situación de dilema, ahí ya los pobladores decidirán, y será un día histórico para Hasahuasi, para estos lugares. Son ya las 7 de la mañana con 31 minutos. En otra nota informativa, sé que, amigos, se está desarrollando lo que es la nivelación de algunas calles de nuestra ciudad de Coracora a cargo de la municipalidad. Bueno, participemos y también convocamos a la población para que puedan los barrios organizarse y aprovechar estas maquinarias de poder nivelar estas calles que nos han dejado pues la temporada de las lluvias. Estuvieron en la parte alta del barrio de San Marcos, casi a espaldas de la institución educativa 24221. Y ojalá que se continúe y no se está respetando las fechas, el cronograma que han dado a conocer, ¿no? Bueno, que seguramente que han tenido algunos inconvenientes. El día de ayer, el distrito de Chumpi ha cumplido los 198 años de creación política. Y bueno, de acuerdo a la información que hemos recabado, estuvo en esta ceremonia el alcalde Johnny Reyes Anampa, alcalde provincial. También estuvieron algunos funcionarios, de igual manera la comunidad del distrito de Chumpi. Hubo muchas actividades que se han desarrollado. Bueno, desde aquí nosotros saludamos por este aniversario y que sea pues un aniversario tal vez de reflexión entre todo, para todas las autoridades, para todos los funcionarios, dirigentes y población en general. Siempre hay muchas necesidades en una sociedad y creo que con ello debe conllevar tanto las autoridades quienes están de turno o los que van a venir también para poder atender estas demandas que tiene un pueblo. Desde aquí nosotros saludamos. Tarco se viene, así es, amigos, Tarco se viene con esta expoferia que ya prácticamente ya tienen programado qué fecha se va a desarrollar y bueno, nosotros vamos a darles a conocer. Adelante, por favor, con ese video.
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0: Bueno, es así entonces, Tarco se alista para esta tremenda cuarta expoferia a desarrollarse justamente al pie de la meseta de Parinacochas. ¡Qué bonito panorama! El año pasado nosotros estuvimos haciendo la cobertura que corresponde a esta expoferia, donde hay una participación masiva de toda la pampa, Sayasaya, todos los ganaderos ahí se han trasladado. Qué bonitos rebaños, qué bonitos ejemplares, verdaderamente sorprendente. Y esta feria debe ser ya internacional, valgan verdades. Y ojalá, y en el presente año hay ese entusiasmo de poder realzar cada año que pasa más. Un saludo para el presidente de la comunidad campesina de Tarco y a todos los que están promoviendo en su organización. Qué bien, felicitamos. Bueno, también nos hace el extensivo la invitación para Caruanilla. ¿Cómo estamos? A ver, vamos para Caruanilla, ¿qué nos dice? Bueno, es así, atención a toda la población de Chumpi, especialmente de Caruanilla. Se hace extensivo a la invitación a un gran campeonato de fulbito de damas y caballeros el próximo sábado 20 de junio desde las 8 de la mañana. Además, podrán disfrutar de una deliciosa chicharronada al estilo de Caruanilla. Y los premios a disputarse, atención, para el campeón, un carnero. Segundo puesto, un saco de arroz. Tercer puesto, una caja de cerveza y gaseosa. No te puedes perder esta gran jornada deportiva de confraternidad y de diversión. Los esperamos. Atentamente, la Comisión de Fiestas Patronales del Anexo de Caruanilla. Están ya próximos organizando actividades para su fiesta patronal, que es en el mes de septiembre, ¿no? Así es, mis queridos amigos. Ahí estamos viendo en imágenes. Bueno, muy bien. Gracias a los siguientes patrocinadores. Adelante.
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manera el saludo que corresponde para todos los seguidores de Parinacocha Radio TV. He escuchado ya quejas de varias personas que hay una radio de una de las religiones que se está metiendo en nuestro canal en el 92.3 FM de Parinacocha Radio. Hemos conversado con estos señores justamente el día de ayer, nos hemos apersonado, le hemos encontrado, me dice que su técnico está aquí en Coracora, ojalá que lo vea, porque está esparcido su señal en todo lo que es la radio, ¿no? Así, en estas raditos no se puede captar, ¿no? La verdad, y ya le hemos notificado, caso contrario, nos haremos respetar nuestros derechos donde nos corresponde, en este caso en el Ministerio de Transportes y Comunicaciones. Tiene que poder regular, canalizarlo, porque seguramente que se ha desparramado, hay muchas espurias, y esto no nos está dejando escuchar en algunas partes la señal de Parinacocha Radio. Y lo digo esto públicamente, seguro nos dice, don Alfonso, no está saliendo, nosotros sí estamos saliendo, pero en su dial está otra emisora que es de los de una de las religiones, ya le hemos notificado, caso contrario, les reitero, si no mejora, estaremos ya en otra, como se dice, hacernos valer nuestros derechos. 7:43, me escribe el profesor Ítalo Canales Flores, vaya mi saludo que corresponda. Estimado Alfonso, en el Salud Coracora, la plaza de médico se lo llevó ICA. O sea, este presupuesto, la plaza se llevó ICA. Y ahora nos envían serumistas con contrato de un año. Siempre hubo problemas en el salud, no hubo buena atención, no hay una buena atención, y también los reembolsos que llegan después cuando uno ya no está en este mundo. Hay muchas dificultades en el salud. Y al respecto, ¿qué dicen los dirigentes, los secretarios generales de los distintos sindicatos de aquí de la provincia de Parinacochas? ¿Cómo estará? Vamos a averiguarnos. Gracias por el dato, profesor. Hoy estaré en una entrevista porque mañana se da inicio el Mundial entre Canadá, México y Estados Unidos, en tres países. El día de mañana es la inauguración. Hoy estará para poder ampliarnos el árbitro FIFA, don Carlos Vázquez López, a partir de las 8:30 de la mañana aquí en Estudios de la Radio, para que nos pueda ampliar con conocimiento y causa con respecto a esta fiesta deportiva del Mundial que se da inicio el día de mañana. También saludamos de manera muy especial a todos los pueblos, anexos, distritos que se están alistando. Ahora sí, la verdad, está subiendo el nivel, no de mi sintonía, eso no me preocupo por si acaso, ¿eh? No, eso no compartan, no, señores, ustedes elijan qué medio escuchar, no, más bien yo comparto esa alegría, ese trabajo, entusiasmo que están realizando las comisiones de fiestas en cada anexo, por ejemplo, de Guayani, de Huajepampa, de Muchapampa, de Pullo, seguramente distrito de Pullo, de Chumpi, así entre otros, se están alistándose. ¿Para qué? Para poder ofrecer lo mejor. Y también la contratación de las cuadrillas de matadores. Imagínense, qué bien. Yo saludo de manera muy especial a todos y cada uno de ellos quienes ponen sus esfuerzos. Y uno de ellos, nosotros hace un mes atrás estuvimos en el anexo de ACOS, ¿no? Haciendo la cobertura, la puesta de la primera piedra, así, la puesta de la primera piedra para su portal institucional. Así es, para su portal institucional y del palco oficial, y hay un avance significativo, y nosotros saludamos, así es, nosotros saludamos desde aquí, y creo que es la forma, la manera de poder trabajar, de poder, como se dice, bueno, salir adelante, ¿no?, con ello. Y felicitaciones, valgan verdades, felicitaciones a ACOS, que están avanzando bastante. Han avanzado bastante, han construido ya su portal y próximamente se va a inaugurar en una fecha tan especial para ACOS. Así es, una fecha tan especial para ACOS. Y bueno, vamos a verlo entonces, estos avances del pueblo de ACOS. Vamos, por favor.

Nos encontramos en el anexo de Acos, en la hermosa y noble provincia de Parinacochas. Aquí, donde la tradición y el cielo se abrazan, se levanta un monumento al esfuerzo de su gente. Estamos siendo testigos del gran avance de una obra emblemática, la gran portada de la Plaza de Toros Apóstol Santiago. Este sueño no se construye con grandes presupuestos, sino con la grandeza de las almas. Una obra que hoy es una realidad gracias a personas de gran corazón. Hombres y mujeres que con su valioso granito de arena están dejando una huella imborrable para las futuras generaciones. Hoy, los trabajos ya superan el 80% de avance y la imponente estructura está muy cerca de culminarse. El momento de la verdad está llegando. Prepárense, porque la gran inauguración se llevará a cabo este 26 de julio en el marco de nuestra sagrada fiesta patronal. Bienvenidos a esta historia de fe, unión y tradición.

0: Ahí estamos observando la construcción de la portada, el palco oficial de Acos y también a la vez el chiquero, ¿ah? ¡Carambas! Sabemos que Parinacochas, ¿no? La zona sur de Ayacucho al 100%, casi por no decir, somos pues taurinos, ¿no es cierto? Y por eso está apreciándose. Y que bien, los pueblos poco a poco se vienen, como se dice, mejorando lo que es...
1: Buenos días, amigos de Acos Costa Verde. Hoy nos encontramos aquí en Acos para poder demostrar el avance de la obra del...

Mi nombre es Osvaldo Escobar Padilla, soy presidente de la Asociación Matriz Hijos de Arcos, quien está a cargo de la obra de la portada, como hemos acordado en la asamblea, nosotros nos hemos comprometido. Esta obra fue, digamos, demoró varios años, ¿por qué? Porque por la pandemia, nos aguantó la pandemia y hemos juntado gracias al apoyo en las fiestas de Lima.

Agradecemos el apoyo de toda la gente que ha sido a las fiestas y también para esta obra también ha aportado algunos sus donaciones, para tanto material como para mano de obra. De tal forma, agradecemos a todos.

70%, y prácticamente está calculado unos 15 días más el final del trabajo. Se va a entregar la obra al pueblo el día 26 de julio, el día de la fiesta, el día de la corrida en Acos, para lo cual estamos totalmente invitados todos los amigos de Acos y también de otros pueblos para la corrida y para la fiesta central de Apóstoles de Santiago.

0: anexo de Arcos del distrito de Chumpi, y gracias a Producción Ramírez por hacernos llegar este especial que ha recogido justamente del avance de este portal y palco oficial de la Plaza de Toros del anexo de Arcos. Y al costado estamos apreciando también la construcción como respecto a los chiqueros, así es, con respecto a los chiqueros, ahí estamos viendo, y avanza. Y así como ello, también en el distrito de Chumpi, prácticamente los chiqueros también están avanzando para esta temporada, ¿no? Qué bien, un saludo para el señor Osvaldo Escobar Padilla, que es el presidente de los residentes de Arcos Costa Verde en la ciudad de Lima. Esta obra que vienen realizando tiene un presupuesto designado de 50.000 soles. Así es, de 50.000 soles, y por eso lo están construyendo. Y el chiquero tiene otro presupuesto, que también hay otro comité especial, ¿no?, designado para la construcción. Ahí estamos viendo también el chiquero que se está construyéndose ya para su fiesta, que va a ser el próximo mes. Va a estar todo expedito, todo listo, y felicitamos esa unión que tiene el pueblo de Arcos. Imágenes hablan, mis queridos amigos paisanos. Bonito panorama, y saludo para todos los aqueños. Se sentirá muy contento, feliz el profesor Celso Gendres Cuadros, toda la familia de Arcos. Abrazos, abrazos con todo cariño y aprecio. Me da un gusto, una alegría que Arcos avance, mis queridos amigos paisanos. Bueno, continuamos. También Chumpi, así es, amigos, Chumpi es Chumpi, mamayay, carambas, Chumpi es Chumpi. También ya han anunciado su cartel, ya han anunciado su fiesta patronal de la mejor manera que se va a desarrollarse. Y bueno, saludamos también la organización, así como Chumpi, Arcos, como Huajepampa, Muchapampa, también se están alistándose. Así es, vamos con Chumpi entonces, amigos. Chumpi es Chumpi, ¿eh?
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Hermanas y hermanos chumpinas y chumpinos, el quien les habla, Milton Palacios Luján, presidente de la Comisión de Fiestas Patronales Virgen del Carmen Chumpi 2026. Hago la extensiva invitación a todos a festejar nuestras fiestas patronales desde el 12 al 19 de julio 2026. Un agradecimiento especial al señor capitán de plaza del primer día, el señor Carlos Dávalos Durán, y a todos los cargontes de hacer los modos posibles que estas fiestas patrias y patronales de nuestra Virgen del Carmen hagan realidad una gran expectativa.

0: 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Ya lo sabes, este 17 y 18 de julio, tu destino es uno solo. Chumpi te espera con los brazos abiertos para vivir una experiencia inolvidable. No dejes que te lo cuenten, ¡vívelo!
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0: Bueno, cuando Chumpi se une, nuestros sueños se hacen realidad. Me quedo con esa última frase del presidente de la Comisión de Fiestas Patronales del Distrito de Chumpi. Qué bien, y así también estamos viendo en el anexo de Huajipampa, un saludo muy especial para los hermanos Joragua Pinares, quienes están de cargo como capitanes en el presente año, y hace aproximadamente 20 días he podido visitar y está construyendo su palco, el donde le corresponde, de los hermanos. Un saludo para la señora Teresa, para Inés, no sé, para todos los integrantes de la familia, quienes están pasando este cargo de capitán de plaza en el anexo de Huajipampa. Y también en Muchapampa me he enterado que los hermanos también, Quispe Estrada, están de capitanes de plaza y prácticamente están remodelando, están adecuando ya como muchas plazas de toros, adecuando para poder recepcionar a tantos los taurinos que van a acudir. Creo que es el 1 o 2 de julio, es su tarde taurina en Muchapampa. Que bien, decididamente encabezado por su presidente, me dice el profesor Oscar Estrada, están trabajando. Y va a haber, hay una buena cuadrilla todavía, a ver si me lo envían a mi WhatsApp, al 9994-86599, para hacer la extensivo, la invitación. Yo creo que sería bueno. Qué bien, saludos para los hermanos, ¿no? Quispe Estrada, ¿cómo estamos? Ojalá que seguramente esta fiesta en fe y devoción que tienen a los santos patronos va a salir de la mejor manera. Tan igual en el anexo de Guayani, también se están alistándose a lo máximo. Ahí van a venir, me dice, por primera vez, conjuntos que hacen sus presentaciones a nivel nacional, esto en el anexo de Guayani, en su fiesta patronal en honor a la Virgen de la Laguna, a desarrollarse a partir del, ¿cuándo es? Del 20, ¿no? 20 hasta el 25 de junio. Ya de esta la otra semana, ya están en plena fiesta el anexo de Guayani. También se viene la fiesta en distrito de Puyo, en honor al patrón, vicepatrón, San Antonio de Padua. Muy bien, tuvimos la oportunidad, la semana pasada estuvimos por ahí coberturando una actividad y hay ese entusiasmo de toda la linda gente de poder participar. Lo que más me encanta, y seguramente a ustedes, las manolas, pues simpáticas señoritas, hacen su desfile por la plaza de toros del distrito de Puyo. Saludos para la señora Sonia Rodríguez O'Donnell. Saluditos también para todos quienes van a hacer posible en realzar esta fiesta patronal de sus pueblos. Mi saludo y mi aprecio con todo cariño para todos ustedes. Bueno, me dice, a ver, ahí está, muchas gracias, doña Alipia, carambas, que está en plena sintonía y me ha mandado ya justamente a nuestro WhatsApp la cuadrilla de matadores. Qué bien, carambas, vamos a reproducirlos con todo gusto, doña Lipia. Felicitaciones también para mi compadre don Héctor Quispe Estrada. Ahí estamos entonces, la cuadrilla, vamos a publicarlos acá en nuestra página. Ahí está, ustedes pueden ver, mucha pampa, mucha calidad. Carambas, felicitaciones. ¿Quiénes se vienen para mucha pampa? Que va a ser el miércoles 1 de julio, su tarde taurina a partir de la 1 de la tarde. Cartel internacional, Paco Cortés, de Ecuador, Oscar Miguel Guaitán, peruano, que está destacando en muchas plazas, el niño de las monjas desde España, y la cuadrilla de banderilleros y picadores, por primera vez me dice que viene picadores a la feria del Señor, de la feria del Señor de los Milagros, a mucha pampa. Hay 10 toros que se lidiarán, ¿no es cierto? Toros que tienen su estampa y van a ser estocados. ¡Qué bien! ¿De quiénes? Toros de Castasol, Sagrado Corazón de Jesús, Sierra Brava, Agua Luna, Vista Hermosa de La Calla, Flor de Pisti, bueno, El Molino, Virgen del Carmen. Capitanes de plaza, sí, pues, capitanes de plaza, están los hermanos Quispe Estrada. Vaya, vuestras felicitaciones, una bonita cuadrilla, y ahora lo que estamos viendo es que haya buenos toros. Eso es para realzar la fiesta. Que haya buenos toros, porque las cuadrillas de matadores que están contratando las distintas plazas de toros que se tiene dentro de la jurisdicción de Parinacochas, parte de Lucanas Puquio, están en un nivel aceptable. Seguramente los taurinos nos darán a conocer. 8:04 p.m. Señores, ya me han hecho llegar justamente lo que es el cronograma de presentación de los expedientes para el sector salud, a estos 105 plazas. Voy a hacer la pausa y luego retorno con ello. Retorno después de nuestros comerciales.
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Bueno, la hora avanza, son ya las 8 de la mañana con 11 minutos. Damos la cordial bienvenida en esta segunda hora a quienes enganchan a partir de estos momentos a la programación. ¿Y cómo estamos los resultados de OMPE? A ver, vamos a actualizar. Y justamente a las 8 y 8 minutos de la mañana, esto es el resultado al 97.133% de actas ya contabilizadas. Tenemos a Roberto Gerber Sánchez Palomino con un porcentaje de 50.068%, que tiene votos 8.985.628 votos. La señora Keiko Fujimori Uchi, 49.932%. Tiene votos 8.961.143 votos. Si nosotros vemos, sacamos cuenta de... Carambas, no hay mucha diferencia entre... Hay un de distancia... Porque las cosas no están cantadas. ¿Quién va a ser presidenta o presidente, mis queridos amigos paisanos? Por ejemplo, el señor Sánchez tiene 8.985.628 votos. La señora Keiko Fujimori tiene 8.961.143 votos, ¿no? 8 millones, a ver, ¿qué pasó? A ver, vamos a ver. Acá, 8.985.628 votos tiene el señor Roberto Sánchez. Keiko Fujimori tiene, a ver, vamos a ver, son 8.961.143 votos. Hay una diferencia de 24.485 votos. Escrutadas al 97.133%, actualizados a las 8 de la mañana con 8 minutos. Eso es la información. No se sabe todavía quién va a ser presidenta o presidente, porque tiene que saberse hasta el 100%, porque todavía hay varias actas para poder contabilizar. Algunos han sido derivados al jurado electoral especial, seguramente los más complicados al jurado nacional de elecciones, para poder dilucidar cuál va a ser, ¿no? En qué condiciones se van a contabilizar. Algunos que tienen tachas, todos ellos van al final, lo tienen que contabilizarlos. Bueno, su paciencia, ¿qué vamos a hacer? Hay incertidumbre, que están los dos polarizados, Mamayá y Jisos. Así estamos. Como siempre, quiero saludar, agradecer a mis auspiciadores, gracias a ellos que estamos a diario aquí en el programa radial, el informativo Parinacochano. 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

0: 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Bueno, nos ha escrito el profesor Ítalo Canales Flores, preocupado por la atención que se está brindando aquí en E-Salud de Coracora. Me dice, Alfonso, preocupante. Así es, estimado Alfonso, en E-Salud de Coracora, la plaza de médicos se lo llevó a ICA. Ahora nos envían serumistas con contrato de un año. ¿Qué está pasando en la salud? Ojalá que se manifiesten también los sindicalizados. ¿Qué está pasando en la salud de nuestra ciudad de Coracora? Saludo para Jorge San Miguel Velasco. ¿Cómo están? Buenos días. Bueno, los votos golondrinos también se vienen preparando en algunos candidatos en los diferentes municipios. Efectivamente, ¿no? Eso no falta, pues. Fausto Montoya, buen día. Osvaldo es una persona institucionalista, lo dice por las obras que está haciendo en Acos. Alejandro Yucra Geljaro, Muchapampa, fiesta patronal en homenaje a Corazón de Jesús y la Virgen Perpetuo Socorro en el presente año. Gracias. ¿Quién más? Jenny. Bueno, acá hay una señora que ha ingresado. Vamos a bloquear. No, me dice que es Jenny, no sé qué. Hola, por favor, a veces utilizan nuestra página para poder estafar. Me dice que está regalando 600,000 euros y comuníquense a su WhatsApp. No vayan a llamar. Esta es una estafadora. De nombre dice Yandy, ¿no? Yandy Paquerete. No sé, por favor. Y todavía ponen ahí para no poder bloquearlos. Imagínense todo lo que saben estos delincuentes. No sean sorprendidos, por favor. 8:19 a.m. Seguimos agradeciendo a nuestros auspiciadores. 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Ay, ay, ay. Bueno, por acá nos están observando y bueno, vamos a darles a conocer lo que ya le habíamos mencionado, mis queridos amigos paisanos. Así es, vamos a darles a conocer lo que ya habíamos mencionado con respecto, a ver, con respecto a esta convocatoria a concurso abierto, ¿no? Que ha publicado y nos han enviado uno de los trabajadores esta convocatoria invitando a participar en el proceso de locación de servicios. A través del Hospital de Apoyo Coracora invitan a los profesionales y técnicos a participar en este proceso de contratación bajo la modalidad de locación de servicios, orientado al fortalecimiento de los servicios de salud y la mejora a la atención a nuestra población. Se incorporarán un total de 105 locadores de servicios, quienes contribuirán al fortalecimiento de las diferentes áreas asistenciales y administrativas del Hospital de Apoyo de Coracora. Cronograma del proceso. Atención. Presentación de CV documentado. Nos dicen es el día miércoles 10 y jueves 11 de junio. Solamente son dos días. Familiares, amistades, pásense la voz. Presentación de sus documentos es hoy y mañana, en el horario de 8 de la mañana hasta la 1 de la tarde y de 2:30 de la tarde hasta las 5. La documentación deberá presentarse de manera física, adjuntando en FUT, formato único de trámite. Evaluación de expediente es el viernes 12 de junio. Publicación de resultados, lunes 15 de junio. Adjudicación seguramente de las plazas es el lunes 15 de junio. Los postulantes deberán cumplir con los requisitos establecidos en los términos de referencia, más conocido como TDR, y presentar la documentación correspondiente de acuerdo a las bases del proceso. Los TDR y anexos se encuentran disponibles en el siguiente enlace. Bueno, el enlace es /drive.google.com/3. Bueno, vamos a darles a conocer a ustedes para que puedan copiarse y que quiero aprovechar esto. Ahí está, ¿puedes agrandarlo un poquito, Clevin, por favor? ¿Sí? ¿Se puede agrandar? ¿Ahí nomás? Sí se puede, ¿no? Gracias, Clevin. Tú eres un genio. Bueno, ahí está el slash. Ahí está el slash. Pueden ustedes tomarle una foto ahí. La Red de Salud Coracora reafirma su compromiso con la transparencia, igualdad de oportunidades y fortalecimiento de los servicios de salud en beneficio de toda la población. Invitamos a todos los profesionales y técnicos interesados a participar en este importante proceso de convocatoria, contribuyendo con su experiencia y compromiso al fortalecimiento del Hospital de Apoyo de Coracora y la mejora de los servicios de salud para nuestra población. Muy bien, señores. Esa es la convocatoria de profesionales y técnicos y presentación de expedientes el día de hoy y mañana. Esto por mesa de partes, seguramente de la Red de Salud Sarasara. No se olviden, pásense la voz, es una gran oportunidad. Y también tenemos evaluación de expedientes que va a ser este viernes 12 de junio. ¿Cómo no nos han enviado quiénes están o quiénes lo integran a la comisión de este proceso? Ojalá que sean personas probas que inspiren esa confianza. Ojalá que no se manche este proceso. Seguramente que hay veedores, tanto de los sindicatos. No sé, pues, no sé si seguirá este señor en la conducción de la Red de Salud, el señor Lara. Nos preguntamos, señores, porque está, pues, prácticamente en observación. Seguramente que sigue, seguramente que sigue porque está bien amarradito desde arriba de su huayqui, pues. Chaynam llacta masikuna. 8:24 minutos. 8:24 minutos, hacemos la pauta del programa y retornamos con más.
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0: Bueno, parece mentira, está haciendo bastante frío. El día de hoy lo hemos sentido y nos está afectando la garganta. Ya tenemos que, como se dice, cuidar nuestra herramienta de trabajo. A pesar que nos estamos protegiendo, pero el frío es intenso. Y me pregunto cómo estarán en las zonas altoandinas de vuestra provincia, en las partes altas como Negromayo, Urayuma, Condorjocha, Pampamarca, en Pallancata, Sauricay, Cera, Florida, en Paujaray. ¿Cómo estarán nuestros hermanos? Y desde aquí queremos hacerles recordar, porque este fenómeno es todos los años, cómo estos congresistas no plantean, ¿no es cierto?, leyes que les favorezca a estos pueblos, ¿no? Al menos, carambas, que este gas de camisea que se va de Cusco y pasa por Ayacucho, al menos pues deben darle una conexioncita para acá, para que puedan calentarse. No sé, ¿cómo no hay leyes para los pobres, no? Que por estas temporadas que son afectados deben ser ayudados, acudidos por el sector salud, por el sector agricultura, para velar por sus animales, cómo están. Seguramente que hay mucha mortalidad también de sus, ¿no?, de sus animales. Imagínense, el frío está terrible. El día de hoy no es por exagerar, señores. No es por exagerar. Así estamos ahora, más adelante en las épocas de más frío, que sube pues un nivel en el mes de julio y agosto. Por eso los que van a venir, tráiganse, ¿no? Ya vayan a comprándose ya, como se dice, esos pantaloncitos, chicles, no sé, porque no es vergüenza ponerse doble pantalón. Si no, no vamos a poder resistir al frío. También algunos chalinas, cobertores, qué sé yo. Tenemos que protegernos y no estén tomando bebidas heladas. Esto hace daño. Muy bien, entonces, un saludo para toda la linda familia, especialmente a nuestro gran amigo, el señor Cotaquispe, Alfredo Cotaquispe, por Negromayo, a ver si nos da una llamadita, cómo estamos por allá. Y si ustedes desean contactarse con nosotros a Radio Parinacochas, mi teléfono es el 99-94-86-599. Lo pueden hacer con toda confianza. Estamos para poder atenderlo. No sé qué pasa con don Carlos Vázquez López. Le estoy llamando, no me contesta. La verdad es que estoy preocupado porque vamos a hablar del Mundial. Mañana es la inauguración del Mundial que tienen pues la organización tripartita. ¿No es cierto? Tres naciones, como es México, Canadá y Estados Unidos. Y seguramente con ello está tratando de traerme toda la programación en hombros mi querido Carlos Vázquez López, el primo. Vamos a hablar. Preocupación en la población que me están escribiendo a mi WhatsApp, especialmente del barrio de San Marcos. Don Alfonso, buenos días. Saludar a su programa. ¿Qué es lo que está pasando con esta empresa casa? Si bien es cierto, están realizando los trabajos de colocar estas pistas económicas, dicapa me dice, pero no nos pueden perjudicar, nos han cerrado con tranqueras, primeramente han raspado todo ello, toda esta carretera que viene desde Culcunchi pasa por la Plaza Jorge Chávez y prácticamente lo han removido la tierra y se levanta una polución, una tremenda polvareda, ni siquiera lo están regando. ¡Qué irresponsabilidad! ¿Dónde están los compromisos? Esto es prácticamente que está afectando a la salud pública. Y hacemos un llamado a vuestras autoridades, al alcalde, al subprefecto, por si acaso no hay subprefecto, y a las demás instituciones competentes, ¿quién va a velar por nosotros? Nos estamos afectando con este frío intenso y más la polvareda. Imagínense, ¿por qué no hace un buen trabajo esta empresa? ¿Quién supervisa? Nadie dice, esta boca es mía. Solo lo escuchamos a usted, don Alfonso, siempre hablar de vuestra carretera, y yo saludo, porque seguramente le interesa, como a nosotros, nos preocupa esta vuestra carretera de la zona sur de Ayacucho. Y vuestras autoridades no dicen nada. ¿Qué arreglos tendrán? Bueno, gracias, vecina, por escribirme su preocupación aquí a Radio Parinacochas. Me dice, postdata, espero que se mejore. Nadie se está en contra de los trabajos que podrían realizar, pero que sean trabajos bien hechos y seguros que beneficie a la población. No, que no nos esté engañando, que no nos den gato por liebre. Han dicho bien claro que van a realizar estos trabajos con un avance significativo, pero a la fecha no se nota. Más bien nos está trayendo perjuicios. Y hago esta denuncia pública a través de su emisora. Muchas gracias. Señoras y señores, efectivamente, ¿qué está pasando? Y vayamos nomás a Choqueñopampa, ¿cómo está? Es un caos en horas punta. La verdad que no estamos entendiendo, mis queridos amigos. Bueno, son ya las 8:32. Tenemos esta invitación taurina para el distrito de Chaviña, para una actividad. Adelante.
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0: esto es África.
1: Bueno, esto es África, ya se vive la fiebre del mundial, mis queridos amigos paisanos. El día de mañana es la gran inauguración. Esto se va a dar, se va a desarrollarse en México. Justamente el dueño de casa estará jugando ¿con quién? ¿Arabia Saudita? Con Sudáfrica, muy bien. Bueno, voy a darle la bienvenida a nuestro gran amigo paisano coracoreño, que siempre está pendiente con respecto a la fiesta futbolera. Bueno, él es profesional en árbitro FIFA, afiliado, y lo hemos visto su participación aquí en Parinacochas, en Paucar de Zarzara y seguramente en distintos estadios. Le doy la bienvenida a nuestro amigo Carlos Vázquez Canales, más conocido como Jetoncito cariñosamente, ¿por qué será? ¿Cómo está, Carlitos? Buenos días, bienvenidos aquí a Radio Parinacochas. Gracias por estar presente a nuestra invitación. Buen día.
2: Buenos días, Alfoncito. Pues acá esperando ya con bastante angustia y entretenimiento el partido inaugural de este Mundial México, Estados Unidos y Canadá 2026.
1: Bueno, hay bastante expectativa, las promociones, y quisiera que te jale un poco más el micrófono para que pueda salir nítido, mi querido y estimado Carlitos. Por primera vez, ahora se han ampliado los cupos para la participación en este Mundial. Anteriormente creo que eran 32 equipos, y teníamos también la opción nosotros para poder participar de Sudamérica. Creo que son 6 cupos, mi querido y estimado Carlos, coméntenos al respecto.
2: Sí, son 6 cupos y uno para que iba al repechaje. Igual en los mundiales anteriores, primero se empezó con, hablando no cronológicamente, se empezaron con 16 equipos cuando se hizo en el mundial en Uruguay, ¿no? De ahí se fue ampliando hasta llegar a 36 en Qatar, y ahora se ha ampliado pues a 48 equipos en este Mundial, ¿no?
1: Así es. Creo que teníamos también la gran opción de poder ir al Mundial, pero claro, no sé pues qué pasó, por dónde falló la estrategia para no estar, porque sabemos que el fútbol mueve multitudes, es una pasión, mi querido y estimado Carlitos.
2: Sí, lo que pasa es que no tenemos canteras juveniles, y hasta ahora estamos jugando con la gente que ha participado en Rusia, imagínate. Ya tienen 3 mundiales.
1: Lo que a base de Gareca, ¿no?
2: Claro, a base de Gareca. En Qatar quedamos, por definición de penales, nos eliminaron. Y estamos ya 8 años ya fuera del Mundial. Después de haber llegado, después de 36 años, al Mundial de Rusia, ¿no?
1: Así es. Bueno, ¿qué recuerdos tienes de los mundiales, mi querido y estimado Carlitos? Porque yo mucho me acuerdo cuando era muy chivolo, muy niño, y escuchaba Argentina 78. Ajá. Claro. Y mi señor padre, en su radito, escuchaba, pues, arando en la chacra, escuchando ahí el mundial.
2: Radio Ovación. 78. Radio Ovación llegaba. Radio Ovación llegaba a Cuaracuara.
1: México
2: 70.
1: 70.
2: No, México 70 fue primero.
1: Primero, ¿no es cierto?
2: Claro, o sea,
1: tenemos esa referencia.
2: Desde que tenemos uso de razón, vamos, México 70.
1: Vamos, Carlos.
2: México 70. De ahí vino Alemania 74. Argentina 78. España 82.
1: ¿Dónde estuvimos? España
2: 82. Claro, 82. México 86.
1: Quiero que hagas un alto ahí. Y nosotros aquí lo escuchábamos por radio, ¿no? Claro. O sea, radio que le regalaban pues en onda larga, ¿no? Con una antena que levantaron nítidamente. Sí. España 82.
2: España 82.
1: Y justo ese año trajo en Betamax, no sé en qué, para allá luego reproducirlo a la repetición, el señor Mario Urquizo.
2: Urquizo, sí.
1: Ahí en la esquina hacíamos cola intenso. Y el ambiente era pequeñito, pero se agotaban las entradas, mi querido y estimado, para ver la repetición ante Camerún, mucho me acuerdo.
2: Claro, jugamos contra Italia, sino más con buenos equipos, ¿ah? Con buenos equipos. Pero
1: Camerún, Italia, Polonia, los polacos eliminaron, ¿no?
2: Nos eliminaron, pues sí, pues. Bueno, el mejor mundial que hicimos, pues, México 70.
1: Sí.
2: Llegamos hasta octavos. De ahí el siguiente proceso fue Argentina 78, que pasamos ganándole a Irán, ganándole a Escocia, le volteamos un gran partido 3-1 con 2 espectaculares golazos de Teófilo Cubillas, del Nene Cubillas.
1: Y ¿qué tal tiro libre, no? Tres dedos.
2: Sí, tres dedos. Y un penal atajado por el loco Ramón Quiroga.
1: Uy, uy, uy.
2: ¿No? En esa época estaríamos pues con cuánto, 78, unos 13, 14 años. Y todavía, queda en la memoria. Sí, queda en la memoria todavía esos espectaculares partidos, pues, con nuestras grandes estrellas como Hugo Sotil, Teófilo Cubillas, Cueto, el gran Cueto, ¿no?
1: ¡Ay, carambas! ¡Qué maravilla, ¿no? ¡Qué tal juego! El poeta, pues,
2: el ¿cómo? Poeta, Chumpitazo en la defensa con Panadero Díaz.
1: Jerónimo Barbadillo.
2: Jerónimo Patrulla Barbadillo. Está Quesada.
1: Oblitas.
2: Oblitas, Uribe.
1: Franco Navarro. Bueno, luego vamos pues a México a 86, ¿no?
2: Fue, sí, pues, no, a México 86 nos elimina.
1: Nos eliminan, creo.
2: Ya, nos elimina. Ajá. Argentina nos elimina, sí.
1: Después de ahí ya no vimos.
2: Ya mundial. Ya no hemos vuelto, claro, a un mundial.
1: Italia 90 también se nos escapa, ¿no?
2: Se nos escapa. De ahí nos han seguido eliminando pues en todos los mundiales, ¿no?
1: Así es. Bueno, son camadas, creo que se tiene, parece mentira, jóvenes en su momento, como es que descubrió Gareca, ¿no? Por poco no vamos a dos mundiales consecutivos, mi querido estimado Carlos.
2: Sí, Gareca ha sido un buen DT, a pesar que ha habido críticas, pero sacó una buena camada. Esa es la camada que hasta ahora está en este mundial, o que ha participado, ¿no?
1: Así es.
2: Y no han salido de otros Cueva. No han salido otros Trauco, otros López, ya nuestro arquero también ya está por los 40 años,
1: sí, pues,
2: y todavía
1: Galese,
2: el Pulpo Galese, y ya debe ser su último mundial también.
1: Así es. Bueno, esperemos, mi querido estimado, que nos dé las esperanzas de acá 4 años, participemos, creo que se han ampliado los cupos. Es una buena opción, eso nos da alegría, nosotros mismos entusiasmados, lo que nos gusta cuando gana Perú. Uy, caramba, qué satisfacción, vamos contentos, felices al día siguiente, motivados, como dice, pero cuando pierde estamos también cabizbajo, como si nos hubiera pasado algo, ¿no? Una desgracia, valgan verdades.
2: Esa es la fiebre del fútbol, pues, ese es el deporte que mueve multitudes y pasiones, el deporte de la pelota, ¿no?
1: Así es. Sé que no estamos en el mundial, pero lo vamos a observar. Y mucho me acuerdo cuando veíamos las eliminatorias, el mundial, y pocos aquel entonces, el año 84, 85, tenían sus televisores. Mucho me acuerdo de Vicente de Mario Botto, su hijo.
2: Ya, Chirinos.
1: Ya. Acuña. Úchale, ahí la gente acordaron la puerta. Algunos traían su banquita todavía para poder ver, ¿no? Justamente la eliminatoria. Y así. Y bueno, nos trae muchos recuerdos, pues, mi querido y estimado Carlitos. Ahora, pues, ya las cosas cambian, ya lo podemos ver por cable, en celular, etcétera. Imagínense, por diferentes medios tecnológicos, y hay bastante esperanza. Coméntenos al respecto de este gran campeonato de fútbol que mueve multitudes y nos trae, pues, una pasión, mi querido Carlitos. La inauguración, todo el proceso que se va a tener, va a durar hasta el próximo mes de julio este campeonato.
2: Sí, hasta julio es la final en Estados Unidos. La inauguración va a ser ahora en México el día de mañana a las 2 de la tarde.
1: Así es.
2: La previa va a ser desde mediodía. Se enfrenta pues México con Sudáfrica, ¿no? Uh-huh. Un partido espectacular, ¿no? Aunque en las apuestas no están como candidatos al campeonato, ¿no? A ser campeones, ¿no? En primer lugar está España. Uh-huh. Le están dando un 17%. Después viene Francia, está Alemania, Brasil. En sexto lugar está Argentina con un 10%. De aceptación para el campeonato mundial, pero así están las estadísticas, y vamos a ver pues un buen fútbol, ¿no? Como te digo, México se enfrenta el día de mañana a las 2 de la tarde, hora peruana, y Canadá juega el día viernes también a las 2 de la tarde en su estadio en Toronto, en Canadá. Y luego Estados Unidos está jugando con Paraguay. Es el debut de un país sudamericano, ¿no? También es el día viernes a las 8 de la noche en el estadio de New Jersey. Ese es el cronograma más o menos de la inauguración de los del mundial, ¿no? En las tres sedes.
1: Así es. Bueno, hay tres sedes, o sea, tres países donde se van a jugar los encuentros en distintos escenarios, y parece mentira, ya las entradas se agotaron, mi querido.
2: Sí,
1: para la inauguración, imagínate, ¿no?
2: Mira, el día de ayer jugó Argentina con Islandia, ¿no? Donde ganó Argentina 3-0. Después de una inmensa tormenta, pero ¿cómo son los estadios, la tecnología de los estadios? Uh-huh. Que en una hora el drenaje espectacular, hermano. En una hora se secó el campo y parecía que se iba a suspender, pero no se suspendió el partido, ¿no? Entonces se jugó un buen partido. Messi hizo un gol de tiro penal y ganó pues Argentina. Argentina debuta el día martes.
1: ¿Contra quién?
2: Argentina está debutando con, si no me equivoco, espérate, déjame ver.
1: A ver.
2: Con Argelia.
1: Con Argelia.
2: A las 8 de la noche en Kansas, en el estadio de Kansas City.
1: Uy, carambas, va a estar, y hay bastante expectativa, y parece mentira, es el último campeón Argentina de la Copa del Mundo, y bueno, ¿usted cree que podría nuevamente tener en brazos a la Copa del Mundo a Argentina, esta vez con Messi?
2: Sí, de todas maneras, hay que darle, bueno, como te digo, en las estadísticas, el favorito es España, ¿no? Porque tiene elementos que, o sea, todo el grupo de España no pasa de los 25 años. Es el equipo mucho más joven de todo, de todos todas los mundiales. De todas las épocas, de todos los mundiales, ¿no? Imagínate que hay jugadores de 18, 19, 20, 21 años, 22 años.
1: Bueno, ahora último amistoso jugamos ante España, perdimos 3-1, ¿no?
2: Sí, perdimos 3-1, pero hubo un pacto. Antes del partido hubo un pacto.
1: Para que España no nos golee.
2: No, el problema es que a eso Galese entró, ¿no? Por lo menos hay que poner pierna fuerte. No ir a la maldad, pero poner pierna fuerte. No. España tuvo para pasearse mucho más, pero se controló bastante. Igual Perú tampoco no metió la pierna fuerte. Hubo un pacto para, como España está participando. Tú sabes, la lesión de un jugador ya es, a estas alturas es
1: perjudicial, ¿no?
2: Perjudicial para el equipo.
1: Para el equipo y claro, también en lo personal, ¿no? Francia, ¿cómo lo ves a Francia?
2: Francia también está en segundo lugar, como en la estadística, como para el campeonato. Tiene un equipo, pues, fenomenal Francia, ¿no?
1: Sí.
2: Está con Kylian Mbappé en la cabeza. Estamos. Tiene un equipo, pues. Upamecano, Koundé,
1: sí, pues.
2: Lucas Hernández, Olisen, Marco Turán. Tiene un equipo sensacional, ¿no?
1: Bueno, parece mentira, el fútbol europeo es que más se ha desarrollado, ¿no? Que el fútbol que se practica en nuestra región, o sea, quiero decir, en América, hay bastante expectativa, y también, no sé, la parte técnica y el mismo desplazamiento y el físico que tienen estos muchachos, mi querido Carlos, no sé si has apreciado esa parte.
2: El fútbol en Europa es más competitivo.
1: Sí.
2: Ahí se juegan dos fechas por semana y hasta tres.
1: Caramba.
2: ¿No? Si has participado, si tienes la Champions League, la Europa League, o la Copa de Naciones, o la Copa del Rey, la Copa de la Reina, tantas diversidades de campeonatos que existen en Europa, los jugadores están preparados para ese tipo de torneos, pues mi querido Alfonso, ¿no?
1: Están en mayor actividad, sí, como se sí. dice, ¿no? Y qué bonito espectáculo nos da cuando nosotros tenemos la oportunidad de poder observar en los canales, uy, o sea, en los canales que llegan aquí a nuestra ciudad, qué hermoso, la verdad, y uno se deleita, pues. En cambio, el fútbol, bueno, de acá, de nuestro país, nos falta ese nivel. Por eso, pues, no vamos al Mundial, mi querido, estimado Carlos, ¿no? Eso debe ser la diferencia.
2: Claro, esa es la diferencia, pues, Alfonso, ¿no? La competitividad que tiene el fútbol europeo con el fútbol sudamericano, ¿no? Pero la belleza del fútbol le ha dado el fútbol sudamericano a Europa.
1: Claro, mayormente los jugadores que resaltan, como Messi y otros, se van, pues, a Europa, ¿no? Porque ahí se desarrollan mejor. Y también, pues, los equipos, el mismo manejo administrativo es de otro nivel, pues, mi querido Carlos.
2: Claro, los cazatalentos, pues, están, ajá, desde Acá en América, en Sudamérica, están pues a la expectativa, ¿no? De un muchacho de 17, 18 años, ya lo están llevando a jugar la Liga 1 en Europa, ¿no? Y de ahí pasan a la profesional, ¿no? Imagínate que Messi debutó a los 16, 17 años, ¿no? Igual que el ídolo de España, del Barcelona, este chiquillo, se me ha ido el nombre, el más joven de la selección de España. Uh-huh. ¿Cómo se llama? Espérate, acá lo tengo.
1: Caramba, también se nos va.
2: Sí, se nos va.
1: Bueno, son ya las 8 de la mañana con 51
2: Yamal,
1: minutos.
2: Yamal, ¿no? Yamal, ¿no? Ajá. Un muchacho que ahorita está debutando con 18 años. Pedri está con 21 años. Gavi está con 20 años. Y es un equipo bastante joven, un equipo porque también en la historia del fútbol es la primera vez que se convoca a 9 jugadores del Barcelona a la selección de España, ¿no?
1: Imagínate,
2: y el equipo titular está pues determinado por el 70% de jugadores de Barcelona en la selección de España.
1: Ahora en este mundial, ¿qué tenemos? ¿Cuál es tu expectativa? ¿Para ti quién es el favorito? ¿O qué de repente por ahí vamos a tener un Schwarzenegger que podría sorprendernos en este mundial?
2: Mira, favoritos no hay, porque el fútbol es inesperado, el fútbol. Claro. Te trae sorpresas, ¿no? Un gol tempranero y te cierras atrás y puedes ganar con un solo gol, ¿no?
1: Ya son estrategias.
2: Son estrategias, ¿no? del director técnico, ¿no? Uh-huh. Y por favorito, pero de todas maneras, por encima de todo, pues está, como te digo, está España, está Francia, está Alemania, que está repuntando.
1: Argentina,
2: Brasil
1: también tiene buenas expectativas. En los últimos mundiales está quedándose Brasil, ¿eh?
2: Bastante se está quedando
1: a pesar Brasil. Que tienen jugadores que destacan, pero en conjunto creo que no están resolviendo las cosas.
2: Lo que pasa es que es un equipo que viene de diferentes campeonatos, ¿no? Y adherirse a la formación, a la estrategia del director técnico es bien difícil, ¿no? Y tienes pues, ¿cuánto? 20 días, un mes para cohesionarte y sacar un buen equipo, ¿no? Ese es el problema que tiene Brasil. A diferencia de Argentina, que Argentina también viene de diferentes zonas, pero no sé.
1: Es más cohesionado.
2: ¿No?
1: Sí, ¿no? Se entienden sí. Ahí en el campo. Bueno, y sorprende, valgan verdades. ¿El Fideo Di María estará presente?
2: No, ya no.
1: ¿Ya se retiró?
2: Sí, ¿no? Ya se retiró Di María ya. Está jugando en Argentina, pero ya no ha sido llamado a la selección. Bueno. Es que tiene gente joven, está Julián Álvarez, está el chiquillo Simeone, bueno está De Paul, buenos muchachos que están han salido en la selección argentina.
1: Bueno, ¿qué nos deparará? Siempre estaremos pegados a los que nos gusta el fútbol, a nuestros televisores. Ojalá que la señal mejore, ¿no?
2: Ojalá. Sí, pues. Estamos pendientes de eso, a que el balón ruede por las canchas de los países que están organizando este mundial y sea un bonito espectáculo para todos los que nos gusta el fútbol.
1: Así es. Y también invocamos desde aquí a la municipalidad, quienes manejan los canales de señal abierta aquí en Coracora, para las personas que no tienen cable, a ver si ponen pues un canal mundialista, ¿no? No sé, ¿en qué canales que llegan aquí a Coracora se va a pasar? Sé por cable, sí.
2: Sí, está lo va a pasar en algunos partidos en directo, lo va a pasar el ATV como América.
1: Ya.
2: Y después, si tienes cable, ESPN, están pasando Disney, está pasando todo el mundial.
1: Qué bien. Ojalá que esto, el señor creo que es el que conduce, el señor Pepe Loa, que con criterio, a ver si trata de buscar estos canales para el deleite de la afición.
2: Sí, pues.
1: Sí, pero mi querido Carlitos, ¿a quiénes recuerdas a los peruanos que han destacado en los distintos mundiales que se ha tenido en este globo terráqueo, mi querido Carlos?
2: Del fútbol peruano.
1: Así es, del fútbol peruano.
2: Uy, estamos hablando en esa época de una inmensidad de jugadores, talentos. Estamos hablando de Julio Bailón, Teófilo Cubillas, Sotil, Chumpitaz, Cueto, el niño terrible Chale, Muñante, tantos jugadores que ha votado el fútbol peruano, Uribe, Malásquez, ¿no? Jugadores que han sido pues excelentes, ¿no? en la época que les ha tocado divertirse con el balón, ¿no?
1: Así es. Y en estos tiempos modernos, ¿a quién destacas más?
2: Bueno, Farfán, Guerrero, el Aladino Cueva, son los que más destacaron, pues, en el mundial pasado, ¿no? En el mundial que asistimos, ¿no?
1: Así es.
2: Después, no hay, no hay. Que haya salido otro después de ellos, no hay. No hay otro talento que haya surgido en el fútbol peruano.
1: Sí, claro, ojalá que se trate de encontrar y ojalá para la satisfacción de todos los peruanos.
2: Imagínate,
1: ¿no?
2: Imagínate que están jugando jugadores que ya deberían estar descansando, como Guerrero, que ya va a cumplir 42 años.
1: Carrillo.
2: Barco, que está jugando con 41 años también, que es extranjero. Carrillo, que ya está por los 38 años, que aún está jugando también el fútbol brasilero. Y después no hay otro que destaquen, ¿no? Y mira hasta dónde ha llegado Cueva, hasta Juan Pablo, el equipo de Juan Pablo, que era un equipo brasileño. Así ascendido.
1: Sí, pues.
2: Hasta dónde estamos, sí, pues, Alfonso.
1: Bueno, a veces hay cosas en la vida. Bueno, ¿qué nos dices aquí, ya tocando al tema local, que con casi 3 o 4 años consecutivos que no tengamos Copa Perú? ¿Cuál es tu punto de vista como árbitro FIFA, mi querido?
2: Mira, Alfonso, eso es la parte organizativa ya de la municipalidad, ¿no? Porque te piden, creo que tiene una deuda tremenda
1: la municipalidad
2: con el ente organizativo de la Copa Perú, ¿no? Y ellos, a pesar que han querido cambiarse sede a la zona de
1: Ayacucho.
2: De Ayacucho, tienen que pagar una penalidad, ¿no? Entonces, como no pagas, no puedes participar.
1: O sea, ¿crees que eso es el factor que influye para no la participación, o es que nos han observado con respecto a la infraestructura del Estadio Sarazara?
2: También en parte sí, pero lo que tienes que hacer es, si tú no pagas, no puedes mejorar una infraestructura. O sea, yo, con esa infraestructura se ha jugado muchos campeonatos, muchas Copas Perú, ¿no? Lo único que le falta son los camerinos y los baños, ¿no? Entonces, tenemos que poner un poquito de énfasis en ese tema, y si queremos tener Copa Perú, ojalá que con este nuevo alcalde que ingrese a nuestra municipalidad, se forje más el deporte, ¿no? Se cree semilleros y por lo menos se haga unos buenos campeonatos.
1: Sí, pues, porque vemos aquí de nuestra tierra, Coracora, como hay Copa Perú en Lucanas, Puquio, la mayoría a fines de semana se trasladan para su participación y están destacando allá en Puquio, mi querido.
2: Sí, hay varios jugadores. Bueno, no soy mucho de entrar a las redes, pero sé que jugadores, 2, 3 jugadores de Chaviña y 3 jugadores de acá de Coracora están participando en la Copa Perú. Y es más, han pasado a la siguiente etapa, ¿no? A la etapa departamental. Entonces, por lo menos, ¿no? Hay gente que todavía está gustándole el deporte, ¿no? Y está surgiendo. Muchachos que tienen bastante talento, ¿no?
1: Así es. ¿Cuál es tu apreciación justamente para poder mejorar esta infraestructura de vuestro estadio Sarazara? Sé que al costado también tenemos el estadio que sábado, domingo participa la Cuidca, pero este estadio también y este gras sintético necesita un mantenimiento, no sé, mi querido Carlos.
2: Aparte de que ese estadio no es reglamentario, la de Los Ángeles.
1: Pero sirve, estadio, pues. ¿Cómo? Pero sirve.
2: No, sirve para un campeonato local, pero claro, si tú vas a jugar un campeonato
1: reglamentario
2: no sirve eso. Ya la cancha ha tenido que ser removida, no ha tenido que ponerse otro gras sintético con buen drenaje. Imagínate que en el mes de marzo, abril, crece bastante hierba ahí. Ya las líneas están levantadas y no hay un buen mantenimiento, pues. Pues, entonces tampoco tiene vestuarios, tampoco tiene baños.
1: O sea, hay que darle condiciones, entonces, ¿no? Para una buena participación.
2: No, tienes que mejorar la infraestructura, claro, bastante. Tienes que tener malla olímpica, es lo primero que te piden los organizadores ahora con esto de que hay bastante violencia en el fútbol, ¿no? Imagínate, unos buenos camerinos, baños y pagar, pues, tu penalidad para que puedas participar, ¿no? Porque talento tenemos, jugadores tenemos, ¿no? Lo que pasa es que falta participar, falta ponerle énfasis en esto, ¿no?
1: Qué bien. Bueno, ¿qué nos puede decir la última inauguración donde se participó en el distrito de Lampa por, bueno, San Sebastián de Sacraca? No sé, ¿cuál es tu comentario? Te vi ahí arbitrando, mi querido.
2: Sí, gracias al señor alcalde y al señor gerente de la Municipalidad de Lampa, nos contrataron para arbitrar el partido, los partidos inaugurales del estadio, ¿no? De San Sebastián de Sacraca, un hermoso estadio, ¿no? Con duchas, con camerinos, con malla olímpica, con escenario techado, con graderías techadas, disculpa, y con pista atlética, ¿no? Y ellos tienen proyectado pues, poner una pista de tartán para que no se malogre la cancha, ¿no? Y poder emplearlo en el deporte del atletismo, ¿no?
1: Así es.
2: Un bonito estadio, yo reglamentario, muy reglamentario.
1: Efectivamente, y esto creo que es una tremenda satisfacción para la zona o la región, y posiblemente los partidos o campeonatos también que organice Paucar del Sarasara, se va a desarrollarse ahí porque amerita este estadio. La verdad que es una tremenda satisfacción y quisiéramos ese tipo de escenario. No es mucho, ¿no? Con 950 mil soles que lo han elaborado.
2: Imagínate,
1: desde cero, aplanar el terreno, todo ello.
2: Menos de 1,000,000 de soles. Con todo el portal, o sea, a un costo total, ¿no? Y se ve que ha sido una buena obra, pues, del ingeniero Alex, ¿no? Si no me equivoco.
1: Qué bien. Bueno, Carlitos, te quiero agradecer. No, ojalá que no sea la primera ni la última, sino estaremos siempre conversando con todo el proceso de desarrollo del Mundial Carlos. Tus palabras finales y a la vez también
2: lo único, mensaje para terminar con esta bonita entrevista, Alfonso, es por primera vez en los mundiales que se va a jugar con una pelota con chip integrado. ¿Ya?
1: Sí, ya no va a haber polémica.
2: No, porque es un chip que va a ir directamente al VAR, ¿no?
1: Ajá.
2: Entonces, es como un celular. Tú lo pones en una base y la pelota se va a cargar, ¿no? Los mundiales se van a jugar con 20 pelotas por estadio. No, las triondas son un homenaje a los tres países organizadores, ¿no? Las pelotas son azul, verde y roja, ¿no? En señal de los colores de cada país.
1: De cada,
2: ¿no?,
1: país.
2: La de México verde tiene el águila, la de Estados Unidos tiene la estrella y la de Canadá tiene la hoja que está en su estandarte, ¿no? Es una pelota, como te digo, que se va a utilizar con una memoria, con un chip, y hasta el roce con la mano te va a determinar. La tecnología. Sí.
1: Pero yo me quedo con lo tradicional, pues algo polémico, que quede en la duda. Ahí ves la esencia, mi querido Carlos, no sé cómo lo aprecias.
2: Sí, tú. Eso se ha perdido desde que se utilizó el VAR. Uh-huh. Se ha perdido bastante la polémica en el fútbol, ¿no?
1: Sí, ¿no?
2: Un fuera de juego. Ahora el fuera de juego es milimétrico, ¿no? El árbitro sanciona el gol y el VAR te lo anula, ¿no?
1: Lo anula.
2: ¿No? Dice, no, está por un dedo adelantado. ¿Y qué vas a hacer contra la tecnología? No puedes hacer nada, ¿no?
1: Dios, de repente está adelantado por la uñera, que no te has cortado.
2: Así es, Alfonsito.
1: Bueno, pues tenemos que adecuarnos, pues, a estos
2: así
1: tiempos.
2: Así es, la modernidad siempre adelante de todo, en todos los deportes, ¿no? Hasta en el boli ahora se utiliza el VAR, imagínate.
1: Ay.
2: En el básquetbol se utiliza el VAR. Y en todos los deportes se está utilizando la tecnología.
1: Bueno, que sea para el bien, ¿no? Para poder, como se dice, al que tiene la razón para dárselas, ¿no? No de repente por la mala interpretación, pero también son malas decisiones. ¿Eh? A veces se escapan, ¿eh?
2: Sí, imagínate el gol que hizo Maradona con la mano, ese hermoso gol a Inglaterra.
1: Mundial.
2: ¿No? Imagínate.
1: Y es la mano de Dios, dijo.
2: La mano de Dios.
1: Sí, eso fue. Ya el VAR lo hubiera anulado.
2: Sí, hace rato, ¿no?
1: Y eso fue, o sea, esa es la polémica, esa es la esencia, pues,
2: claro,
1: de la reflexión, ¿no?
2: Eso fue, pues, así es.
1: Bueno. Gracias, sigues arbitrando. ¿Siempre?
2: Sí, estamos todavía en el arbitraje.
1: Muy bien.
2: Así es que
1: pero te veo un poco panchonchito, tienes que hacer tus ejercicios, mi querido Carlos.
2: Sí, hay que bajar un poquito de peso.
1: No sé si no te vaya a afectar también por ahí a la salud.
2: Sí,
1: ¿no?
2: A partir de mañana hacemos ejercicio.
1: Muy bien.
2: Rotundo.
1: Gracias, Carlitos, por estar aquí presente. Carlos Vázquez Canales, árbitro FIFA, bueno, opinando, dándonos a conocer el desarrollo del Mundial que se inaugura el día de mañana en México. Así es, mis queridos amigos, ¿eh? Mañana se inaugura el Mundial y hay bastante expectativa. Vamos con el Jerojaile, que se va a desarrollarse hoy día, día central, allá en

0: Bueno, tuvimos la oportunidad de estar la semana pasada en Lampa, justamente disfrutar y darles o hacerles llegar estas imágenes, donde esta fiesta en honor a la Santísima Trinidad, en honor al Señor de Lampa, se vive con esa efervescencia y tienen arraigados. Imagínense cargar esos maderos, cientos y cientos de personas, y es puro sauce. Y hoy es su día central, hay una fiesta grande en Lampa, y estoy conectado ya para que nos pueda detallar con el gerente municipal, don Grever Arce Amau, que es nuestro paisano. ¿Cómo está, Grever? Buenos días, te escuchamos aquí en Radio Parinacochas. Buenos días.
1: Alfonso, muy buenos días. Mira, yo me siento emocionado particularmente por tu llamada, y en segundo término, Alfoncito, al igual que nuestras festividades de nuestra Virgencita de las Nieves, aquí en Lampa también se vive esa efervescencia. Con decirte, mira, Alfonso, la entrada de los maderos, uh-huh, el Cerro Jaeles, la Santa Trinidad, mira, hay bastante gente que viene exclusivamente a cargar sus maderos acá. Es una emoción tremenda, tremenda. Entonces estamos hablando de la historia en su máxima expresión. Alfoncito, tú has visto parte de esta festividad de Lampa y mejor que nadie has testimoniado. Y estoy seguro que también muchos coracoreños que están acá laborando, trabajando, llevan ese sentimiento. Muchos cargan este madero. Es un madero, no pues un pequeño árbol, es un árbol que pesa más de 300, 400 kilos. Y los de San Sebastián, de Sacaraca, su entrada cargan mínimo 500, 400, 500 hombres. Uh-huh. Eso es la emoción.
0: Sí, justo estamos reproduciendo de la entrada de Sacraca, ¿no? Que estuvieron ahí presentes. ¡Qué alegría! ¡Qué colgorio! ¡Cómo lo viven! Y ahí los mayordomos o los de cargo sentados en el madero, ahí con las banderas costumbristas que tiene pues Lampa, mi querido Grever.
1: Así es, Alfonso. Los señores cargontes hacen todo esa emoción, ese esfuerzo de llevar este cargo. Pero no se quedan solos. La población los apoye. Es hermoso, hermano, es hermoso. Tú has vivido parte de eso. ¿Hay Jeroconque?
0: No, cuánto quisiéramos, hubiéramos estado el día de hoy, pero tenemos otros compromisos que priorizar aquí en la radio y tal vez eso nos imposibilita, pero el día de hoy me dice que es el día central. Todo eso es maderos, porque yo al momento de estar ahí he contado más de 26 maderos de todos los cargos, y esto me dice en cada esquina van a poder pararlos, y ahí se prepara un altar, y justamente en este altar va a salir pues a visitar el Señor de Lampa. Agregue o amplíenos al respecto, mi querido Grever.
1: El día de hoy, Alfonso, es la bendición. El Señor de Lampa va a salir en procesión, uh-huh, a las 12 del mediodía, y a todos sus hijos de Lampa va a bendecir. Alfonso, no solamente vienen los de Lampa,

0: y va a bendecir, Alfonso. Hoy día es miércoles de bendición.
1: Ah, carambas.
2: Claro, y bendecido, la verdad que bastante emocionante, y mayormente me he quedado, apreciado y sorprendido por el altar que tiene del Señor de Lampa, y justamente lo estamos reproduciendo. ¡Qué hermoso! La verdad, mi querido y estimado Leve, a base de puro pan de oro, ahí estamos viendo la imagen. ¡Ay, qué hermoso! Y esta iglesia que ha sido construida en la época colonial, me dicen, y en forma de una cruz, está construida esta iglesia de Lampa, mi querido Greber.
0: La infraestructura de la parroquia del Señor de Lampa está protegido por el Instituto Nacional de Cultura. Es antiquísima, tiene historia. Entonces, efectivamente, tú has dicho, Alfonso, que esta infraestructura tiene la forma de una cruz. Es grande, toda una manzana. Lampa tiene historia. Alfonso, mira, no solamente en el tema religioso, sino también en el tema de educación. Con decirte, la escuela de Lampa va a cumplir 200 años.
2: ¡Caramba!
0: Imagínese usted, cuando no había escuela en Coracora, había escuela en Lampa.
2: Claro, porque si nosotros recordamos acá las instituciones, creo que la más antigua es la 502, que ha cumplido en el presente año 121 aniversarios. El que le sigue, creo que la 22, que cumple 118 años, pero 200 años casi creado paralelamente como la provincia de Parinacochas, como capital del distrito de Coracora. Casi la misma edad, ¿no?
0: Mira, aquí he encontrado varios acervos archivísticos de historia, ¿no? Estamos hablando de educación, la escuelita de Lampa, que nosotros hemos intervenido el año pasado, le hemos hecho como municipalidad su losa deportiva, su techo, y ahí me he dado la sorpresa de que todo ha sido por gestión de los padres de familia. Y me decían, sinceramente, ha tenido que venir un coracoreño para que nos haga nuestra escuela. No, le digo, de ninguna manera. Yo vengo por confianza de Alex García Díaz, que es el alcalde, ¿no? Entonces, ahí nos hemos dado cuenta, Alfonso, que esta escuelita va a cumplir 200 años, Alfonso. Y cuando yo escuché, dije, 200 años, e inmediatamente dije, pero si la 500 recién va por ciento y tantos años. Entonces, antes de todo eso, y solamente son tres escuelas en el sur de Ayacucho. Son tres: Sucre, Lampa, y uno más que por ahí se me va del este, se va, que es en Apurímac, la otra escondita.
2: Bueno.
0: Entonces, aquí hay historia, Alfonso.
2: Así es. Bueno, Greve, en concreto, el día de hoy entonces es el día central, sale al mediodía el Señor de Lampa en procesión. ¿Y cuál es el ofrecimiento de parte de los de cargo? Porque sé que van a estar ubicados en cada esquina, cada cual ya seguramente a estas horas ya ha plantado estos maderos. Son 6, 8 maderos en cada esquina, mi querido Greve.
0: Exacto. Mira, Alfoncito. Yo estoy aquí, he vuelto acá a Pau de Salazar Lampa, y qué pena por mí. Cuando estaba en pausa, veníamos a la bendición con el ex alcalde Roy Mamani Barriga, me decía, yo, gente, vamos a la bendición, y efectivamente veníamos. Solamente disfrutábamos de la Santa Misa y nos regresábamos, por el tiempo también, a Urbo. Pero ahora que estoy acá prácticamente viviendo en Lampa, todos estamos agradecidos con el señor Lampa. Y mira, has dicho, claro, son 1, 2, 3, 4, 5, 6 espacios donde el señor Lampa va a bendecir. Y para esto pues han armado unos altares con los maderos que han ingresado en ceremonia, en hombros, y todito vamos a estar. Estamos bendecidos, Alfoncito, estos días.
2: Qué bien. Soy testigo que han sacado el madero desde la parte alta de lo que es, ¿cómo se llama este anexo adyacente? Donde hay puro sauce.

0: Mira,
1: Colcabamba. Y llevarlo desde ahí, imagínese en hombro, qué sacrificio, qué esfuerzo y una pendiente para poder sacar al pie de la carretera. Y también me dicen, y por historia, que los señores de Marcabamba traen pues el madero más grueso y lo traen como si estuvieran arando con yunta, amarrados ahí con los yugos, mi querido Greber.
0: Bueno, Agoncito, tú normalmente un día vas a Marcabamba y dices, no hay gente en Marcabamba.
1: Así es.
0: No hay gente, efectivamente no hay gente. Pero para el señor de Lampa, imagínate, para cargar ese tremendo madero, son más de 400 hombres que se congregan. No sé dónde sale la gente, ¿eh? Pero Marcabamba y Colcabamba traen los más gruesos maderos para el señor Lampa.
1: Carambas, ya me imagino, ya me imagino que se organizan por ahí todo. Bueno, Greve, te agradezco por hacernos partícipe, más bien te quiero comprometer a ver si me mandas algunos videitos para nosotros también, bueno, pues tratar de difundirlos aquí por nuestro medio. No sé, algo más que deseas agregar, sé que hay mucha gente con esa fe y devoción, se han ido a Lampa como nosotros también y nos hemos llevado algunos encargos, algunas velas que le hemos prendido al señor de Lampa pidiendo su milagro, pidiendo que nos conlleve con salud, eso es lo más importante en estos tiempos difíciles, Greber.
0: Que el señor de Lampa nos ilumine, hermosito.
1: Así es.
0: Nos siga bendiciendo nuestro camino y nos dé fe, fortaleza, que necesitamos bastante estos días. Un abrazo, Alfonso, pronto nos veremos ahí también en nuestro Coracora, y que la Virgen de las Nieves también nos siga iluminando. Saludos, Alfonso, un abrazo para tu persona y para todos tus oyentes.
1: Muchas gracias, mi querido Greber. Abrazos también para ustedes. Qué bonita fiesta que van a vivir el día de hoy en Lampa. Son ya las 9 de la mañana con 12 minutos. Me voy directamente, justamente con este fondito de Lampa. Me voy con el reporte que nos hace todas las mañanas desde Huamanga, Ayacucho. Adelante.
2: ¿Qué tal, amigos? Estas son las informaciones. Ayacuchana convierte hortalizas orgánicas en encurtidos de alto valor nutritivo. Un emprendimiento ayacuchano viene apostando por transformar hortalizas cultivadas en huertos familiares en productos con gran valor agregado y de alto contenido nutricional. A través de la marca Ayacucho, se elaboran encurtidos naturales utilizando insumos locales y procesos artesanales. Ofrecemos encurtidos con vegetales orgánicos hechos en huertos de casa para que el público pueda degustar productos naturales sin preservantes ni aditivos, informó Pilar Rojas, integrante de la Cámara Regional de Comercio de Ayacucho. Ayacucho. Regidor cuestiona que baja ejecución y endeudamiento municipal impiden cerrar brechas en Huamanga. Advirtió que la falta de gestión estaría afectando la calidad de obras públicas y limitando la atención de las principales necesidades de la población. Ha sido una gestión tan desastrosa que ninguna brecha ha sido cerrada o por lo menos avanzada para cubrir las diferencias que existen en la población, afirmó César Murillo Calderón, regidor de la Municipalidad Provincial de Huamanga, al evaluar la ejecución presupuestal de la actual administración municipal. Según señaló, pese a los recursos disponibles, la ciudadanía no percibe mejoras significativas en infraestructura, servicios básicos ni proyectos de impacto, lo que evidencia una débil capacidad para traducir el presupuesto en resultados concretos. Bebida probiótica elaborada con leche de chiara busca mejorar la salud intestinal. La preocupación por los problemas digestivos y el uso prolongado de medicamentos motivó a crear una alternativa natural orientada al bienestar de las personas. A través de la marca Mamá Pacha, fundada por Janet Prado Barzola, se produce el kefir de leche utilizando insumos provenientes del distrito de Chiara. Hemos visto que la mayoría de las personas tienen problemas del estómago o se han medicado por mucho tiempo y la flora intestinal ha llegado a un punto en el que ya no se puede recuperar fácilmente, por eso empezamos a fabricar kefir, resaltó Soraya del Pilar Vega Prado, integrante del emprendimiento. Comex Perú dice que el empate técnico exige prudencia y respeto a los procedimientos electorales. Los resultados preliminares de la segunda vuelta presidencial entre los partidos políticos Fuerza Popular y Juntos por el Perú muestran un escenario de empate técnico que exige prudencia, serenidad y respeto por los procedimientos electorales. En estas circunstancias corresponde esperar el procesamiento total de actas y resultados oficiales antes de adelantar conclusiones o alentar especulaciones, mencionaron. Dollar City abre su primera tienda en Ayacucho y evalúa expandirse en Huamanga. La cadena comercial Dollar City abrió este 8 de junio su primera tienda en Ayacucho y marcó un nuevo movimiento de inversión privada en Huamanga. El establecimiento, ubicado en la avenida Javier Pérez de Cuellar, recibió importante cantidad de visitantes durante su jornada inaugural, atraídos por su oferta de productos para el hogar, decoración, higiene personal y otros artículos de uso diario. Chirimoya peruana fortalece su presencia en los mercados internacionales. Las exportaciones peruanas de chirimoya en todas sus presentaciones alcanzaron los más de $2,843,659 en el 2025, con envíos de más de 895.1 toneladas, según información de la empresa Asatrade. Los principales destinos fueron Estados Unidos y Chile, que concentraron la mayor demanda de esta fruta y sus derivados. El Perú acumula 2 años de crecimiento continuo en sus exportaciones. Las exportaciones peruanas sumaron más de $35,907 millones durante los primeros 4 meses del 2026, un incremento del 36.1% frente al mismo periodo del año anterior, según el Ministerio de Comercio Exterior y Turismo, Mincetur. El resultado permite alcanzar 24 meses consecutivos de crecimiento y estuvo impulsado principalmente por las mayores ventas minerales de cobre, oro, plomo y zinc. El gobierno declara de interés nacional la ejecución del proyecto Cachi 2 en Ayacucho. El gobierno promulgó la ley número 32632, que declara de interés nacional la ejecución de irrigación del proyecto Cachi 2 en Ayacucho. La medida tiene como objetivo ampliar la frontera agrícola y fortalecer la disposición de recursos hídricos para el abastecimiento de agua potable en la ciudad de Huamanga. Advierten que caída del precio de la fibra de vicuña pone en riesgo su conservación. La disminución del precio internacional de la fibra de vicuña ha generado preocupación entre las principales comunidades dedicadas a su aprovechamiento sostenible. Según informó Freddy Mesa Uigua, dirigente regional y nacional del sector, el valor del producto pasó de superar los $500 por kilogramo a ubicarse actualmente entre los $280 y $300.
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1: Entonces se viene el cuarto Expo Feria de Tarco. Tarco se vive su fiesta. Felicitaciones. Y también, nos han enviado de Ocosuyo esta bonita invitación para su fiesta patronal. Ocosuyo también tiene lo suyo, ¿ah? Qué bien, caramba, ahí estamos apreciando en imágenes ya su fiesta. Los capitanes de toros, Miriam Coronado Vargas y José Antonio Coronado Vargas, y los capitanes de Chamisa, Comisión de Fiestas 2026, presentan el programa oficial de la fiesta patronal en honor a San Antonio de Padua. Con mucha fe, amor y devoción, los esperamos. ¡Ole, ole! Bueno, hoy en horas de la noche estaremos ampliando. Señoras y señores, eso es todo por hoy. Al mediodía la repetición. Ya muy prontito estamos en vivo y en directo, por supuesto, con la segunda edición del informativo, para tener ya la información actualizada, todo lo que va a acontecer dentro de nuestra jurisdicción. Agradecer por su participación a través de las redes sociales con sus comentarios a cada uno de ustedes. No se olviden de participar en este concurso abierto para la contratación de personal en el sector salud. Hoy y mañana es la presentación de sus expedientes en el horario de 8 de la mañana hasta las 12 del mediodía, ¿no? Y también en horas de la tarde. Averíguense, participen, hagan extensivo. Por favor, hay 105 plazas vacantes. No se olviden. Con ello me despido. Muchas gracias de la audiencia de Parinacocha Radio TV y nos estaremos reencontrando hoy en horas de la noche. Permiso.
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1: De la mañana, 30 minutos.

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0: ¡Vecinita! Después de tiempo no la veo.
1: Ay, sí, por
0: me
1: favor.
0: Me dijeron que cambió de mariachi.
1: Ay, ¿cómo así?
0: La gente muy chismosa. ¿Qué desea?
1: Los chismes vuelan. Pero bueno, deme por favor dos yuquitas.
0: Dos yuquitas. Acá está, recién salida de la tierra.
1: Ay, ay, ay. Albergita también,
0: arvejita,
1: por favor.
0: Ahí está.
1: Qué bueno. Por ahí me puede regalar un poquito de culantro.
0: No, hay que darle un montón de culantro porque te falta culantro. Allá va.
1: Gracias, casero.
0: Gracias.
1: A ver, ahí está. ¿Completo?
0: Completito, casero.
1: Ay, gracias, casero. Chao.
2: Ahora, espera. Un momentito.
1: Ya me compré 7 kilos de pollo.
3: No, no, no, pasen. Pasa.
4: Terminamos ya.
5: ¡Terminamos! ¡Sí!

0: 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Diez de la mañana, 32 minutos.
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2: 10 de la mañana, 50 minutos.

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1: 11 de la mañana, 18 minutos.
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0: ¿Sabes qué, Noé? Ya no quiero pelear contigo. Ya me aburriste. Ya me aburriste. Hoy quiero pelear con otra persona.
1: Chicas, ¿con quién creen que va a pelear Kiyai? ¿Con quién? Vamos a darle la bienvenida al príncipe de la jarana, Marcos.
2: ¡Saca!

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4: 11 de la mañana, 50 minutos.

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Buen día, tengan cada uno de ustedes y bienvenidos a una edición más del informativo Parinacochano que corresponde al día de hoy, miércoles 10 de junio del año 2026, denominado Año de la Esperanza y el Fortalecimiento de la Democracia. Mi nombre es Alfonso Perales López, como siempre en la conducción a partir de estos momentos, rumbo hasta las 9 de la mañana, que vamos con toda la información que producimos aquí en nuestra ciudad de Coracora, en la zona sur de Ayacucho, como siempre transmitiendo en las multiplataformas que tenemos como Parinacocha Radio TV. En primer lugar, quiero saludar, agradecer a los técnicos quienes se encuentran aquí en la ciudad de Coracora, realizando unos trabajos para mejorar vuestra señal de Parinacocha Radio TV. Estos días estamos en ello, abocados, y tal vez hay algunas informaciones que recoger en campo. No estamos saliendo porque estamos abocados a este trabajo. Quisiera su comprensión. Ya hoy día o entre mañana estamos culminando y de ahí vamos a decir misión cumplida. Ahora sí, estamos bien, ok. Ya no vamos a tener algunos inconvenientes que anteriormente teníamos aquí en Radio Parinacochas. Agradecer su comprensión a todos ustedes. Lo que nos está afectando es este frío. Hoy ha hecho un frío terrible aquí en la ciudad de Coracora. Amanecimos con este frío que verdaderamente nos afecta. Y yo me pregunto, y también traslado ello a los sectores a quien corresponda, ¿cómo estarán nuestros hermanos en las partes altoandinas? Y aquí en Coracora, nosotros teniendo al menos las comodidades, nos quejamos, ¿cómo estarán en Jalajapcha, en Paujaray, en Payancata, en Sauricay, Pampamarca, Negromayo, Condorjocha, entre otros pueblos? ¿Cómo estará o cómo ya tienen programados, planificados para poder asistir tanto la agencia agraria como también la red de salud Puquio, porque corresponde a Lucanas Puquio atender esta parte alta de Negromayo, Condorjocha, Pampamarca y también las microredes de aquí de la provincia o de Coracora, me refiero a la red de salud Sarasara, para poder atender estas zonas altoandinas de nuestra jurisdicción? ¿Cómo también estarán en Paucar del Sarasara, las partes altas? La verdad, solamente nos queda es abrigarnos. Y este frío nos está afectando la garganta. Tenemos que cuidarnos, pero también a veces estamos expuestos, ¿no? ¿Qué podemos hacer, mis queridos amigos? Tomar bebidas calientes y al mediodía también protegernos de este sol radiante que tenemos en nuestra tierra. Esperemos que el sector salud haga campañas de prevención, ¿no?, que podrían hacer para poder al menos orientar a la población, porque no los tenemos. Estas campañas, sé que tienen muchos programas que vienen con nombre propio, con presupuestos, pero no estamos viendo que está saliendo hacia las comunidades, porque no se está notando el trabajo. Por eso se le dice y por eso está cuestionado, ¿no?, este director de la red de salud. Al parecer no quiere dejar el cargo, no hay cambios, porque al momento todavía no se sabe cuál es su situación real del director señor Lara de la red de salud Sarasara. El día de ayer hemos dado a conocer con respecto a los profesionales técnicos quienes van a seguramente participar en este concurso abierto que ya se tiene la autorización a través de un...

respeto, que le han dado también un presupuesto más de 7,400,000 y picos para la contratación el resto de los meses que quedan al personal. Y ya salió, al parecer, una convocatoria, ¿no?, que me han hecho llegar a través de las redes sociales. Voy a detallarlos hasta cuándo es la presentación de los expedientes, y en esto se ha retrasado bastante, y probablemente ellos van a correr, como se dice, ¿no?, con las fechas. Y tengan presente, señores, que los que están interesados para que puedan presentar sus documentos, ya me imagino que lo tienen listo, su CV digitalizado, su CV también en físico, para que puedan presentar en las ventanillas. Creo que esto es una tremenda opción para la gente coracoreña. Esperemos, porque tenemos hijos profesionales que seguramente están con bastante expectativa para que puedan presentarse. Me han derivado o me han enviado, ¿no?, a estos documentos. Voy a detallarlos, pero también justamente a la persona que me ha enviado le he pedido que me envíe, ¿no?, también quienes los integran, la comisión, ahí sí, mutis, ¿no? No sé, pues ojalá que sean personas probas, personas que podrían prestar las garantías que corresponden en este proceso, ¿no?, de contratación de personal de la red de salud Sara. Ojalá que no se manche la transparencia que estamos pidiendo, y ojalá que tengan que ingresar las personas que por meritocracia, de acuerdo a una calificación como debe ser legal, que accedan a estos puestos de trabajo que hay en el hospital de nuestra ciudad de Coracora. Recuerde que son 105 plazas, como ayer lo hemos detallado. ¿Cuántos médicos, cuántos técnicos, cuántos asistenciales, cuántos nutricionistas? Ayer los hemos detallado aquí.

personas de que están en cargos de confianza deberían de abstenerse o dar paso al costado, señores. Dirán, pues nosotros somos técnicos, somos funcionarios CAS, que esto que cual, tendrán sus justificaciones, pero que sean transparentes. Caso contrario, que se caiga uno y que haya tal vez alguna situación irregular, esto va a manchar verdaderamente todo el proceso. No quisiéramos que llegue a esta situación. Con los antecedentes que se ha tenido, mamá ya de Jesús, Dios nos libre. 7:18 a.m. El día de ayer hemos dado a conocer con respecto a esta resolución, vamos a decir así, de no aceptación, no es una sentencia, sino de no aceptación a la denuncia que ha presentado el señor Lara. Es que es la forma también de amordazar a los dirigentes, a los radioloros, ¿no es cierto? Es la estrategia que tiene, pues, o sea, que viene con prácticas de otros lugares, seguramente que ha trabajado, porque tiene antecedentes este señor. No me van a decir que acá, que esto, que cual, por eso nosotros lo decimos. En tal sentido, el juzgado penal unipersonal de aquí de la provincia de Parinacochas, que atiende el abogado doctor Guido Guaita Aguado, que ha presentado el señor Edgar Lara Romaní, solicitando, ¿no es cierto?, esta demanda de habeas corpus a la integridad física y psicológica, seguridad personal y libre ejercicio de sus funciones públicas. Sé que, amigos, es bastantes hojas, tiene sus fundamentos fácticos de la demanda, tiene sus fundamentos fácticos de la absolución de la demanda, también el descargo que han hecho el señor Julián Ríos Galindo, ha hecho también su descargo el señor Andrés López Ruiz de Castilla, el señor Che Bernaula Torres, y hay algunas consideraciones del proceso, como es habeas corpus, todo ello ha analizado seguramente para poder absolver el juez. También en la parte resolutiva, ¿no es cierto?, ya analizando todo el caso, ha sacado, como se dice, ¿no?, en la parte resolutiva, vamos a darles a conocer por los antes expuestos, todos los antecedentes que se ha tenido, y el juez ha visto por conveniente que, de conformidad con lo establecido en la ley 30.1307 del nuevo Código Procesal Constitucional, el señor juez del Juzgado Penal Unipersonal de la provincia de Parinacochas, impartiendo justicia a nombre de la nación, falla. Uno, declarar infundada la demanda de habeas corpus promovida por Edgar Lara Romaní contra Andrés Averino López Ruiz de Castilla, Miguel Emilio Bocángel Salomón, Julián Galindo Ríos Amau, Che Bernaula Torres, para los sindicatos Ciproteax, Cineminsa y el Frente de Defensa de Parinacochas, por ahí a todos los que estuvieron implicados, dijo, ¿no? No, por supuesto, atentado contra su libertad individual, derecho a la integridad física y psicológica, seguridad personal y libre ejercicio de funciones públicas. Notifíquese a las partes conforme a ley y, dada la coyuntura nacional, conforme a los mecanismos electrónicos adoptados por el Poder Judicial del Perú, disponer que, consentida la ejecutoriada, que sea la presente resolución, archívese en el modo y forma de ley. Se ha archivado este caso, no le están dando el procedimiento porque no tiene fundamentos, seguramente, de hecho y de derecho. Entonces, es la forma que este señor, cuando uno reclama ante la red de salud Sarasara, como se ha visto, con esos plantones, que esto, que cual, ¿dónde está? Pues si hubiera habido alguna situación, le hubiera dado pues curso a este expediente que ha presentado, o a este recurso de habeas corpus que ha presentado el señor Lara Manancancho. O sea, es la forma de poder amedrentar a este señor. Por eso ya ahora no sé cómo se están pronunciándose el Frente de Defensa del señor Andrés, ¿no? Al parecer que ellos están justamente haciendo el seguimiento de la situación del señor Lara, hasta han viajado hasta Huamanga, Ayacucho, ya tienen ya prácticamente el informe al despacho del gobernador regional, porque este señor prácticamente ha tenido rompimiento de relaciones con el personal que labora, y mayormente aquí en Coracora. En tal sentido, está la decisión
del señor Osjorima para poder cambiarlo. Lógicamente, como están amarraditos de la mano, ¿qué va a cambiar?

0: pues, y esto trae una situación, y esto lo han debatido en sesión de Consejo Regional, lo han debatido y lo hemos apreciado nosotros, y bien clarito dice, señor, este señor y justamente la directora de la Diresa ha manifestado, por los antecedentes que ha tenido, yo no he aceptado a este señor, pero por encima de ello lo han firmado la resolución, ha venido a trabajar acá como director, yo no lo digo, ahí están las grabaciones por si acaso. De esa sesión última que han tenido, sesión ordinaria de sesión de Consejo Regional. Ahí está, señores. Es que así se prestan, pues, estos politiqueros. Por eso visitan pueblos por acá, por allá. Hacen daño, no trabajan en beneficio de la necesidad del pueblo. Ustedes han visto cuántas dificultades se ha tenido. Y para esto también ha conllevado, ha inducido a muchos funcionarios que actualmente están en la red de salud Sarasara. Así es, amigos, poniéndonos pretextos. Tontos, como aquí a la radio, ¿no? Ahorita me han enviado uno de los funcionarios, creo, de la red, me ha enviado solamente la relación de la convocatoria, pero le he pedido que me envíe, pues, con la resolución o la comisión quienes lo integran, para poder dar a conocer a la población. Nada, cero, ahí sí se cayó. Es así. O sea, si nosotros queremos trabajar transparentemente, tenemos que darla con toda. Quiénes lo integran, quiénes son, y también en esto la sociedad civil debe tener su participación. Ojalá que no se manche este proceso. Caso contrario, se va a caer todo por ahí. Y también desde aquí nosotros convocamos y instamos a los que van a participar, sean honestos. No me estén fabricando ahí certificados, constancias, resoluciones, etcétera, que son falsas, porque van a ser el cotejo, después no estén en problemas, más vale presentarse dignamente tal como figura, su trayectoria profesional, sus experiencias. No estén buscando, fabricando certificaditos por acá, por allá, de acuerdo al perfil que quiero acomodarme. Chay Chacunata, aman Urua Huachcan Quichicho. Ustedes mismos se van a desprestigiar. Voy a leerlo, no he tenido tiempo de leerlo, no sé cómo está el cronograma, debe haber un cronograma de presentación de expedientes, ¿no es cierto? El examen escrito, seguramente van a convocar a examen o entrevista personal, todo ello tiene sus etapas, sus fases, es un proceso. Más adelante les voy a detallar. 7:26 a.m. 7:26 a.m. En otra nota informativa, también ha salido ya la resolución, así es, amigos, ha salido la resolución del Jurado Nacional de Elecciones, esto para nuestros hermanos de Jasahuasi, ¿no? Del sector del distrito de Upabacho, tenemos problemas limítrofes. Esto, ¿gracias a quién? Gracias al Huayqui, pues, que ha aceptado cederle parte del territorio de Parinacochas en su primera gestión, firmó la resolución y ha sometido en una situación de conflicto a esta población de Jasahuasi, Achuani, en la parte alta, con la provincia de Aymaraes, Apurímac. Y ahora, después de haber tenido mesas de trabajo por acá, por allá, con los funcionarios de las dos regiones, y justamente ya en dictamen final, de acuerdo a esta resolución número 0089-2026, fechado Lima 28 de abril, ha salido ya esta resolución donde dice la parte resolutiva, porque en lo que es, señoras y señores, la parte considerativa de la resolución tiene sus sustentos técnicos, seguramente de acuerdo a las normativas que expresan con ese fin, y la parte resolutiva les voy a dar a conocer, son como 4 hojas, se resuelve convocar a consulta popular con fines de demarcación territorial en el procedimiento de la delimitación entre los departamentos de Apurímac y Ayacucho para el domingo 11 de abril del año 2027, en atención a lo dispuesto a la resolución ministerial número 314-2025 de la Presidencia del Consejo de Ministros, publicada en el Diario Oficial del Peruano el 11 de noviembre del año 2025, que aprueba el área de consulta. 2. Establecer que la pregunta, ¿no?, sometida a consulta comprende dos opciones que se indican a continuación, entre las cuales el elector deberá decidir y marcar con aspa o cruz la opción de su preferencia. Nos ponen en una cédula, ¿no es cierto? Ahí dice Apurímac y Ayacucho. Al costadito hay un espacio para poder marcar si esto verdaderamente, ¿no? Si usted está de acuerdo, ahí lo vamos a ampliar un poquito para poder dar a conocer. Ahí está. Ahí tenemos. Ahí dice Apurímac, Ayacucho. Entonces, al costadito, usted va a poner su aspa, que es cual. ¿Y qué dice? Vamos a continuar. Tres, precisar que la consulta popular convocada con la presente resolución se encuentre regulada con el reglamento sobre las consultas populares en los procesos de demarcación territorial aprobado mediante resolución la número 0742-2025 anexo de la presente resolución. 5. Poner la presente resolución en conocimiento del Poder Judicial, del Ministerio Público, de la Presidencia del Consejo de Ministros, de la Oficina Nacional de Procesos Electorales, del Registro Nacional de Identificación y Estado Civil, del Gobierno Regional de Apurímac, del Gobierno Regional de Ayacucho, de la Contraloría General de la República, de la Defensoría del Pueblo, del Ministerio de Economía y Finanzas, del Ministerio de Defensa y del Ministerio del Interior, para los fines que se estime pertinentes. 6. Disponer la publicación de la presente resolución en el Diario Oficial del Peruano y en el poder y en el portal institucional del Jurado Nacional de Elecciones. Atentamente firman. ¿Quiénes firman? Burneo Bermejo, Mach Molina, González Barrón, Torres Cortés, Oyarce Yuseli, bueno, y la Secretaría General de Archivos del Jurado Nacional de Elecciones. Entonces, el próximo, así es, el próximo domingo, ¿no? Se va a dar, o sea, el próximo domingo del mes de abril del año 2027, se va a desarrollarse este proceso de consulta, domingo 11 de abril del año 2027, como lo precisa esta resolución del Jurado Nacional de Elecciones para la consulta entre Apurímac y Ayacucho. Este territorio que está en una situación de dilema, ahí ya los pobladores decidirán, y será un día histórico para Jasahuasi, para estos lugares. Son ya las 7 de la mañana con 31 minutos. En otra nota informativa, sé que, amigos, se está desarrollando lo que es la nivelación de algunas calles de nuestra ciudad de Coracora a cargo de la municipalidad. Bueno, participemos y también convocamos a la población para que puedan los barrios organizarse y aprovechar estas maquinarias de poder nivelar estas calles que nos han dejado pues la temporada de las lluvias. Estuvieron en la parte alta del barrio de San Marcos, casi a espaldas de la institución educativa 24221. Y ojalá que se continúe y no se está respetando las fechas, el cronograma que han dado a conocer, ¿no? Bueno, que seguramente que han tenido algunos inconvenientes. El día de ayer, el distrito de Chumpi ha cumplido los 198 años de creación política. Y bueno, de acuerdo a la información que hemos recabado, estuvo en esta ceremonia el alcalde Johnny Reyes Anampa, alcalde provincial. También estuvieron algunos funcionarios, de igual manera la comunidad del distrito de Chumpi. Hubo muchas actividades que se han desarrollado. Bueno, desde aquí nosotros saludamos por este aniversario y que sea pues un aniversario tal vez de reflexión entre todo, para todas las autoridades, para todos los funcionarios, dirigentes y población en general. Siempre hay muchas necesidades en una sociedad y creo que con ello debe conllevar tanto las autoridades quienes están de turno o los que van a venir también para poder atender estas demandas que tiene un pueblo. Desde aquí nosotros saludamos. Tarco se viene, así es, amigos, Tarco se viene con esta expoferia que ya prácticamente ya tienen programado qué fecha se va a desarrollar. Y bueno, nosotros vamos a darles a conocer. Adelante, por favor, con ese video.
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1: Bueno, es así entonces, Tarco se alista para esta tremenda cuarta expoferia a desarrollarse justamente al pie de la meseta de Parinacochas. ¡Qué bonito panorama! El año pasado nosotros estuvimos haciendo la cobertura que corresponde a esta expoferia, donde hay una participación masiva de toda la Pampa, Salla, todos los ganaderos ahí se han trasladado. ¡Qué bonitos rebaños! ¡Qué bonito!

0: ejemplares verdaderamente sorprendente, y esta feria debe ser ya internacional, valgan verdades, y ojalá, y en el presente año hay ese entusiasmo de poder realzar cada año que pasa más. Un saludo para el presidente de la comunidad campesina de Tarco y a todos los que están promoviendo en su organización. Qué bien, felicitamos. Bueno, también nos hace extensivo la invitación para Caruanilla. ¿Cómo estamos? A ver, vamos para Caruanilla, ¿qué nos dice? Bueno, es así, atención a toda la población de Chumpi, especialmente de Caruanilla. Se hace extensivo a la invitación a un gran campeonato de pulvito de damas y caballeros el próximo sábado 20 de junio desde las 8 de la mañana. Además, podrán disfrutar de una deliciosa chicharronada al estilo de Caruanilla. Y los premios a disputarse, atención, para el campeón, un carnero, segundo puesto, un saco de arroz, tercer puesto, una caja de cerveza y gaseosa. No te puedes perder esta gran jornada deportiva de confraternidad y de diversión. Los esperamos. Atentamente, la Comisión de Fiestas Patronales del Anexo de Caruanilla. Están ya próximos organizando actividades para su fiesta patronal, que es en el mes de septiembre, ¿no? Así es, mis queridos amigos. Ahí estamos viendo en imágenes. Bueno, muy bien. Gracias a los siguientes patrocinadores. Adelante.
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mando el saludo que corresponde para todos los seguidores de Parinacocha Radio TV. He escuchado ya quejas de varias personas que hay una radio de una de las religiones que se está metiendo en nuestro canal en el 92.3 FM de Parinacocha Radio. Hemos conversado con estos señores justamente el día de ayer, nos hemos apersonado, le hemos encontrado, me dice que su técnico está aquí en Coracora, ojalá que lo vea, porque está esparcido su señal en todo lo que es la radio, ¿no? Así, en estas raditos no se puede captar, ¿no? La verdad, y ya le hemos notificado, caso contrario nos haremos respetar nuestros derechos donde nos corresponde, en este caso en el Ministerio de Transportes y Comunicaciones. Tiene que poder regular, canalizarlo, porque seguramente que se ha desparramado, hay muchas espurias, y esto no nos está dejando escuchar en algunas partes la señal de Parinacocha Radio. Y lo digo esto públicamente, seguro nos dice, don Alfonso, no está saliendo, nosotros sí estamos saliendo, pero en su dial está otra emisora que es de los de una de las religiones, ya le hemos notificado, caso contrario, les reitero, si no mejora, estaremos ya en otra, como se dice, hacernos valer nuestros derechos. 7:43, me escribe el profesor Ítalo Canales Flores, vaya mi saludo que corresponda. Estimado Alfonso, en el Salud Coracora, la plaza de médico se lo llevó ICA. O sea, este presupuesto, la plaza se llevó ICA. Y ahora nos envían serumistas con contrato de un año. Siempre hubo problemas en el Salud, no hubo buena atención, no hay una buena atención, y también los reembolsos que llegan después cuando uno ya no está en este mundo. Hay muchas dificultades en el Salud. Y al respecto, ¿qué dicen los dirigentes, los secretarios generales de los distintos sindicatos de aquí de la provincia de Parinacochas? ¿Cómo estará? Vamos a averiguarnos. Gracias por el dato, profesor. Hoy estaré en una entrevista porque mañana se da inicio el Mundial entre Canadá, México y Estados Unidos, en tres países. El día de mañana es la inauguración. Hoy estará para poder ampliarnos el árbitro FIFA, don Carlos Vázquez López, a partir de las 8:30 de la mañana aquí en Estudios de la Radio, para que nos pueda ampliar con conocimiento y causa con respecto a esta fiesta deportiva del Mundial que se da inicio el día de mañana. También saludamos de manera muy especial a todos los pueblos, anexos, distritos que se están alistando. Ahora sí, la verdad, está subiendo el nivel, no de mi sintonía, eso no me preocupo por si acaso, ¿eh? No, eso no compartan, no, señores, ustedes elijan qué medio escuchar, no, más bien yo comparto esa alegría, ese trabajo, entusiasmo que están realizando las comisiones de fiestas en cada anexo, por ejemplo, de Huaygani, de Huajepampa, de Muchapampa, de Pullo, seguramente distrito de Pullo, de Chumpi, así entre otros, se están alistándose. ¿Para qué? Para poder ofrecer lo mejor. Y también la contratación de las cuadrillas de matadores. Imagínense, qué bien. Yo saludo de manera muy especial a todos y cada uno de ellos quienes ponen sus esfuerzos. Y uno de ellos, nosotros hace un mes atrás estuvimos en el anexo de ACOS, ¿no? Haciendo la cobertura, la puesta de la primera piedra, así, la puesta de la primera piedra para su portal institucional, así es, para su portal institucional y del palco oficial, y hay un avance significativo, y nosotros saludamos, así es, nosotros saludamos desde aquí, y creo que es la forma, la manera de poder trabajar, de poder, como se dice, bueno, salir adelante, ¿no?, con ello, y felicitaciones, valgan verdades, felicitaciones a ACOS, que están avanzando bastante. Han avanzado bastante, han construido ya su portal y próximamente se va a inaugurar en una fecha tan especial para ACOS. Así es, una fecha tan especial para ACOS. Y bueno, vamos a verlo entonces, estos avances del pueblo de ACOS.
Vamos, por favor.

Nos encontramos en el anexo de Acos, en la hermosa y noble provincia de Parinacochas. Aquí, donde la tradición y el cielo se abrazan, se levanta un monumento al esfuerzo de su gente. Estamos siendo testigos del gran avance de una obra emblemática, la gran portada de la Plaza de Toros Apóstol Santiago. Este sueño no se construye con grandes presupuestos, sino con la grandeza de las almas. Una obra que hoy es una realidad gracias a personas de gran corazón, hombres y mujeres que

su valioso granito de arena están dejando una huella imborrable para las futuras generaciones. Hoy, los trabajos ya superan el 80% de avance y la imponente estructura está muy cerca de culminarse. El momento de la verdad está llegando. Prepárense, porque la gran inauguración se llevará a cabo este 26 de julio en el marco de nuestra sagrada fiesta patronal. Bienvenidos a esta historia de fe, unión y tradición.

0: sabemos que Parinacochas, ¿no? La zona sur de Ayacucho al 100%, casi por no decir, somos pues taurinos, ¿no es cierto? Y por eso se está apreciándose. Y que bien, los pueblos poco a poco se vienen, como se dice, mejorando lo que es...
1: Buenos días, amigos de Acos Costa Verde. Hoy nos encontramos aquí en Acos para poder demostrar el avance de la obra del...

nombre es Osvaldo Escobar Padilla, soy presidente de la Asociación Matriz Hijos de Arcos, quien está a cargo de la obra de la portada, como hemos acordado en la asamblea, nosotros nos hemos comprometido. Esta obra fue, digamos, demoró varios años, ¿por qué? Porque por la pandemia, nos aguantó la pandemia y hemos juntado, gracias al apoyo, en las fiestas de Lima.

Agradecemos el apoyo de toda la gente que ha sido a las fiestas y también para esta obra también ha aportado algunos sus donaciones, para tanto material como para mano de obra. De tal forma, agradecemos a todos.

30%, y prácticamente está calculado unos 15 días más el final del trabajo. Se va a entregar la obra al pueblo el día 26 de julio, el día de la fiesta, el día de la corrida en Acos, para lo cual estamos totalmente invitados todos los amigos de Acos y también de otros pueblos para la corrida, para la fiesta central de Apóstoles de Santiago.

0: programa del anexo de Arcos del distrito de Chumpi. Gracias a Producción Alamírez por hacernos llegar este especial que ha recogido justamente del avance de este portal y palco oficial de la Plaza de Toros del anexo de Arcos. Y al costado estamos apreciando también la construcción con respecto a los chiqueros. Así es, con respecto a los chiqueros, ahí estamos viendo y avanza. Y así como ello, también en el distrito de Chumpi, prácticamente los chiqueros también están avanzando para esta temporada, ¿no? Qué bien, un saludo para el señor Osvaldo Escobar Padilla, que es el presidente de los residentes de Arcos Costa Verde en la ciudad de Lima. Esta obra que vienen realizando tiene un presupuesto designado de 50.000 soles. Así es, de 50.000 soles, y por eso están construyendo. Y el chiquero tiene otro presupuesto, que también hay otro comité especial, ¿no?, designado para la construcción. Ahí estamos viendo también el chiquero que se está construyéndose ya para su fiesta, que va a ser el próximo mes. Va a estar todo expedito, todo listo, y felicitamos esa unión que tiene el pueblo de Arcos. Imágenes hablan, mis queridos amigos paisanos. Bonito panorama, y saludo para todos los aqueños. Se sentirá muy contento, feliz el profesor Celso Gendres Cuadros, toda la familia de Arcos. Abrazos, abrazos con todo cariño y aprecio. Me da un gusto, una alegría que Arcos avance, mis queridos amigos paisanos. Bueno, continuamos. También Chumpi, así es, amigos, Chumpi es Chumpi, mamayay, carambas, Chumpi es Chumpi. También ya han anunciado su cartel, ya han anunciado su fiesta patronal de la mejor manera que se va a desarrollarse. Y bueno, saludamos también la organización, así como Chumpi, Arcos, como Huajepampa, Muchapampa, también se están alistándose. Así es, vamos con Chumpi entonces, amigos. Chumpi es Chumpi, ¿eh?
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Hermanas y hermanos chumpinas y chumpinos, el quien les habla, Milton Palacios Luján, presidente de la Comisión de Fiestas Patronales Virgen del Carmen Chumpi 2026. Hago la extensiva invitación a todos a festejar nuestras fiestas patronales desde el 12 al 19 de julio 2026. Un agradecimiento especial al señor capitán de plaza del primer día, el señor Carlos Dávalos Durán, y a todos los cargontes de hacer los modos posibles que estas fiestas patrias y patronales de nuestra Virgen del Carmen hagan realidad una gran expectativa.

0: 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Ya lo sabes, este 17 y 18 de julio, tu destino es uno solo. Chumpi te espera con los brazos abiertos para vivir una experiencia inolvidable. No dejes que te lo cuenten, ¡vívelo!
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0: Cuando Chumpi se une, nuestros sueños se hacen realidad. Me quedo con esa última frase del presidente de la Comisión de Fiestas Patronales del Distrito de Chumpi. Que bien, y así también estamos viendo en el anexo de Huajipampa que los hermanos también, Quispe Estrada, están de capitanes de plaza y prácticamente están remodelando, están adecuando ya como muchas plazas de toros, adecuando para poder recepcionar a tantos los taurinos que van a acudir. Creo que es el 1 o 2 de julio, es su tarde taurina en Muchapampa, que bien, decididamente encabezado por su presidente, me dice el profesor Óscar Estrada, están trabajando. Y va a haber, hay una buena cuadrilla todavía, a ver si me lo envían a mi WhatsApp, al 99948699, para hacer la extensivo, la invitación. Yo creo que sería bueno. Qué bien, saludos para los hermanos, ¿no? Quispe Estrada, ¿cómo estamos? Ojalá que seguramente esta fiesta en fe y devoción que tienen a los santos patronos va a salir de la mejor manera. Tan igual en el anexo de Guayani, también se están alistándose a lo máximo. Ahí van a venir, me dice, por primera vez, conjuntos que hacen sus presentaciones a nivel nacional, esto en el anexo de Guayani, en su fiesta patronal en honor a la Virgen de la Laguna, a desarrollarse a partir del, ¿cuándo es? Del 20, ¿no? 20 hasta el 25 de junio. Ya de esta la otra semana, ya están en plena fiesta el anexo de Guayani. También se viene la fiesta en Distrito de Puyo, en honor al patrón, dice patrón, San Antonio de Padua. Muy bien, tuvimos la oportunidad, la semana pasada estuvimos por ahí coberturando una actividad y hay ese entusiasmo de toda la linda gente de poder participar. Lo que más me encanta, y seguramente a ustedes, las manolas, pues simpáticas, señoritas, hacen su desfile por la plaza de toros del Distrito de Puyo. Saludos para la señora Sonia Rodríguez O'Donnell. Saluditos también para todos quienes van a hacer posible en realzar esta fiesta patronal de sus pueblos. Mi saludo y mi aprecio con todo cariño, ¿eh?, para todos ustedes. Bueno, me dice, a ver, ahí está, muchas gracias, doña Alipia, carambas, que está en plena sintonía, y me ha mandado ya justamente a nuestro WhatsApp la cuadrilla de matadores. Qué bien, carambas, vamos a reproducirlos con todo gusto, doña Lipia. Felicitaciones también para mi compadre don Héctor Quispe Estrada. Ahí estamos entonces, la cuadrilla, vamos a publicarlos acá en nuestra página. Ahí está, ustedes pueden ver, mucha pampa, mucha calidad. Carambas, felicitaciones. ¿Quiénes se vienen para mucha pampa? Que va a ser el miércoles 1 de julio, su tarde taurina a partir de la 1 de la tarde. Cartel internacional, Paco Cortés, de Ecuador, Oscar Miguel Huaitán, peruano, que está destacando en muchas plazas, el niño de las monjas desde España, y la cuadrilla de banderilleros y picadores, por primera vez me dice que viene picadores a la feria del Señor, de la feria del Señor de los Milagros, a mucha pampa. Hay 10 toros que se lidiarán, ¿no es cierto? Toros que tienen su estampa y van a ser estocados. ¡Qué bien! ¿De quiénes? Toros de Castasol, Sagrado Corazón de Jesús, Sierra Brava, Agua Luna, Vista Hermosa de La Calla, Flor de Pisti, bueno, El Molino, Virgen del Carmen. Capitanes de plaza, sí, pues, capitanes de plaza, están los hermanos Quispe Estrada. Vaya vuestras felicitaciones, una bonita cuadrilla, y ahora lo que estamos viendo es que haya buenos toros. Eso es para realzar la fiesta, que haya buenos toros, porque las cuadrillas de matadores que están contratando las distintas plazas de toros que se tiene dentro de la jurisdicción de Parinacochas, parte de Lucanas Puquio, están en un nivel aceptable. Seguramente los taurinos nos darán a conocer. 8:04 a.m, señores, ya me han hecho llegar justamente lo que es el cronograma de presentación de los expedientes para el sector salud, a estos 105 plazas. Voy a hacer la pausa y luego retorno con ello. Retorno después de nuestros comerciales.
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Bueno, la hora avanza, son ya las 8 de la mañana con 11 minutos. Damos la cordial bienvenida en esta segunda hora a quienes se enganchan a partir de estos momentos a la programación. ¿Y cómo estamos los resultados de OMPE? A ver, vamos a actualizar. Y justamente a las 8:08 de la mañana, esto es el resultado al 97.133% de actas ya contabilizadas. Tenemos a Roberto Gerber Sánchez Palomino con un porcentaje de 50.068%, que tiene votos 8.985.628 votos. La señora Keiko Fujimori Uchi, 49.932%. Tiene votos 8.961.143 votos. Si nosotros vemos, sacamos cuenta de... Carambas, no hay mucha diferencia entre... Hay un de distancia... Porque las cosas no están cantadas. ¿Quién va a ser presidenta o presidente, mis queridos amigos paisanos? Por ejemplo, el señor Sánchez tiene 8.985.628 votos. La señora Keiko Fujimori tiene 8.961.143 votos, ¿no? 8 millones, a ver, ¿qué pasó? A ver, vamos a ver. Acá, 8.985.628 votos tiene el señor Roberto Sánchez. Keiko Fujimori tiene, a ver, vamos a ver, son 8.961.143 votos. Hay una diferencia de 24.485 votos. Escrutadas al 97.133%, actualizados a las 8 de la mañana con 8 minutos. Eso es la información. No se sabe todavía quién va a ser presidenta o presidente, porque tiene que saberse hasta el 100%, porque todavía hay varias actas para poder contabilizar. Algunos han sido derivados al jurado electoral especial, seguramente los más complicados al jurado nacional de elecciones, para poder dilucidar cuál va a ser, ¿no? En qué condiciones se van a contabilizar. Algunos que tienen tachas, todos ellos van al final, lo tienen que contabilizarlos. Bueno, su paciencia, ¿qué vamos a hacer? Hay incertidumbre, que están los dos polarizados, Mamayá y Jisos. Así estamos. Como siempre, quiero saludar, agradecer a mis auspiciadores, gracias a ellos que estamos a diario aquí en el programa radial El Informativo Parinacochano. 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
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Bueno, nos ha escrito el profesor Ítalo Canales Flores, preocupado por la atención que se está brindando aquí en E-Salud de Coracora. Me dice, Alfonso, preocupante. Así es, estimado Alfonso, en E-Salud de Coracora, la plaza de médicos se lo llevó a ICA. Ahora nos envían serumistas con contrato de un año. ¿Qué está pasando en E-Salud? Ojalá que se manifiesten también los sindicalizados. ¿Qué está pasando en E-Salud de nuestra ciudad de Coracora? Saludo para Jorge San Miguel Velasco. ¿Cómo está? Buenos días. Bueno, los votos golondrinos también se vienen preparando en algunos candidatos en los diferentes municipios. Efectivamente, ¿no? Eso no falta, pues. Fausto Montoya, buen día. Osvaldo es una persona institucionalista. Lo dice por las obras que está haciendo en ACOS. Alejandro Yucra Geljaro, Muchapampa, fiesta patronal en homenaje a Corazón de Jesús y la Virgen Perpetuo Socorro en el presente año. Gracias. ¿Quién más? Jenny. Bueno, acá hay una señora que ha ingresado. Vamos a bloquear. No, me dice que es Jenny, no sé qué. Hola, por favor, a veces utilizan nuestra página para poder estafar. Me dice que está regalando 600,000 euros y comuníquense a su WhatsApp. No vayan a llamar. Esta es una estafadora. De nombre dice Yandy, ¿no? Yandy Paquerete. No sé, por favor. Y todavía ponen ahí para no poder bloquearlos. Imagínense, todo lo que saben estos delincuentes. No sean sorprendidos, por favor. 8:19 a.m. Seguimos agradeciendo a nuestros auspiciadores. 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

0: A ver, con respecto a esta convocatoria a concurso abierto, ¿no?, que ha publicado y nos han enviado uno de los trabajadores esta convocatoria invitando a participar en el proceso de locación de servicios. A través del Hospital de Apoyo Coracora invitan a los profesionales y técnicos a participar en este proceso de contratación bajo la modalidad de locación de servicios, orientado al fortalecimiento de los servicios de salud y la mejora a la atención a nuestra población. Se incorporarán un total de 105 locadores de servicios, quienes contribuirán al fortalecimiento de las diferentes áreas asistenciales y administrativas del Hospital de Apoyo de Coracora. Cronograma del proceso. Atención. Presentación de CV documentado. Nos dicen es el día miércoles 10 y jueves 11 de junio. Solamente son 2 días. Familiares, amistades, pásense la voz. Presentación de sus documentos es hoy y mañana, en el horario de 8 de la mañana hasta la 1 de la tarde y de 2:30 de la tarde hasta las 5. La documentación deberá presentarse de manera física, adjuntando en FUT, formato único de trámite. Evaluación de expediente es el viernes 12 de junio. Publicación de resultados, lunes 15 de junio. Adjudicación seguramente de las plazas es el lunes 15 de junio. Los postulantes deberán cumplir con los requisitos establecidos en los términos de referencia, más conocido como TDR, y presentarlos la documentación correspondiente de acuerdo a las bases del proceso. Los TDR y anexos se encuentran disponibles en el siguiente enlace. Bueno, el enlace es /drive.google.com/3. Bueno, vamos a darles a conocer a ustedes para que puedan copiarse, y que quiero aprovechar esto. Ahí está, ¿puedes agrandarlo un poquito, Clevin, por favor? ¿Sí? ¿Se puede agrandar? ¿Ahí nomás? Sí se puede, ¿no? Gracias, Clevin. Tú eres un genio. Bueno, ahí está el slash. Pueden ustedes tomarle una foto ahí. La Red de Salud Coracora reafirma su compromiso con la transparencia, igualdad de oportunidades y fortalecimiento de los servicios de salud en beneficio de toda la población. Invitamos a todos los profesionales y técnicos interesados a participar en este importante proceso de convocatoria, contribuyendo con su experiencia y compromiso al fortalecimiento del Hospital de Apoyo de Coracora y la mejora de los servicios de salud para nuestra población. Muy bien, señores. Esa es la convocatoria de profesionales y técnicos y presentación de expedientes el día de hoy y mañana. Esto por mesa de partes, seguramente de la Red de Salud Sarasara. No se olviden, pásense la voz, es una gran oportunidad. Y también tenemos evaluación de expedientes que va a ser este viernes 12 de junio. ¿Cómo no nos han enviado quiénes están o quiénes lo integran a la comisión de este proceso? Ojalá que sean personas probas que inspiren esa confianza. Ojalá que no se manche este proceso. Seguramente que hay veedores, tanto de los sindicatos. No sé si seguirá este señor en la conducción de la Red de Salud, el señor Lara. Nos preguntamos, señores, porque está pues prácticamente en observación. Seguramente que sigue, porque está bien amarradito desde arriba de su huayqui, pues. China Mlyakta Masikuna. 8:24. 8:24, hacemos la pauta del programa y retornamos con más.
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0: Bueno, parece mentira, está haciendo bastante frío. El día de hoy lo hemos sentido y nos está afectando la garganta. Ya tenemos que, como se dice, cuidar nuestra herramienta de trabajo. A pesar que nos estamos protegiendo, pero el frío es intenso. Y me pregunto cómo estarán en las zonas altoandinas de vuestra provincia, en las partes altas como Negromayo, Urayuma, Condorjocha, Pampamarca, en Pallancata, Sauricaicera, Florida, en Paujaray. ¿Cómo estarán nuestros hermanos? Y desde aquí queremos hacerles recordar, porque este fenómeno es todos los años, cómo estos congresistas no plantean, ¿no es cierto?, leyes que les favorezca a estos pueblos, ¿no? Al menos, carambas, que este gas de camisea que se va de Cusco y pasa por Ayacucho, al menos pues deben darle una conexioncita para acá, para que puedan calentarse, no sé, cómo no hay leyes para los pobres, ¿no? Que por estas temporadas que son afectados deben ser ayudados, acudidos por el sector salud, por el sector agricultura, para velar por sus animales, cómo están, seguramente que hay mucha mortalidad también de sus, ¿no? De sus animales. Imagínense, el frío está terrible. El día de hoy no es por exagerar, señores, no es por exagerar. Así estamos ahora, más adelante en las épocas de más frío, que sube pues un nivel en el mes de julio y agosto. Por eso los que van a venir, tráiganse, ¿no? Ya vayan comprándose ya, como se dice, esos pantaloncitos, chicles, no sé, porque no es vergüenza ponerse doble pantalón, si no, no vamos a poder resistir al frío. También algunos chalinas, cobertores, qué sé yo. Tenemos que protegernos. Y no estén tomando bebidas heladas, esto hace daño. Muy bien, entonces, un saludo para toda la linda familia, especialmente a nuestro gran amigo, el señor Cotaquispe, Alfredo Cotaquispe, por Negromayo. Es la inauguración del mundial que tienen, pues, la organización tripartita, ¿no es cierto? Tres naciones, como es México, Canadá y Estados Unidos. Y seguramente con ello está tratando de traerme toda la programación en hombros, mi querido Carlos Vázquez López, el primo. Vamos a hablar. Preocupación en la población que me están escribiendo a mi WhatsApp, especialmente del barrio de San Marcos. Don Alfonso, buenos días. Saludar a su programa. ¿Qué es lo que está pasando con esta empresa casa? Si bien es cierto, están realizando los trabajos de colocar estas pistas económicas bueno, Dicapa me dice, pero no nos pueden perjudicar. Nos han cerrado con tranqueras, primeramente han raspado todo ello, toda esta carretera que viene desde Culcunchi, pasa por la Plaza Jorge Chávez y prácticamente lo han removido la tierra y se levanta una polución, una tremenda polvareda, ni siquiera lo están regando. ¡Qué irresponsabilidad! ¿Dónde están los compromisos? Esto es prácticamente que está afectando a la salud pública. Y hacemos un llamado a vuestras autoridades, al alcalde, al subprefecto, por si acaso no hay subprefecto, y a las demás instituciones competentes. ¿Quién va a velar por nosotros? Nos estamos afectando con este frío intenso y más la polvareda. Imagínense, ¿por qué no hace un buen trabajo esta empresa? ¿Quién supervisa? Nadie dice, esta boca es mía. Solo lo escuchamos a usted, don Alfonso, siempre hablar de vuestra carretera y yo saludo, porque seguramente le interesa, como a nosotros, nos preocupa esta vuestra carretera de la zona sur de Ayacucho. Y vuestras autoridades no dicen nada. ¿Qué arreglos tendrán? Bueno, gracias, vecina, por escribirme su preocupación aquí a Radio Parinacochas. Me dice, postdata, espero que se mejore. Nadie se está en contra de los trabajos que podrían realizar, pero que sean trabajos bien hechos y seguros que beneficie a la población. No, que no nos esté engañando, que no nos den gato por liebre. Han dicho bien claro que van a realizar estos trabajos con un avance significativo, pero a la fecha no se nota. más bien nos está trayendo perjuicios. Y hago esta denuncia pública a través de su emisora. Muchas gracias. Señoras y señores, efectivamente, ¿qué está pasando? Y vayamos nomás a Choqñopampa, ¿cómo está? Es un caos en horas punta. La verdad que no estamos entendiendo, mis queridos amigos. Bueno, son ya las 8:32. Tenemos esta invitación taurina para el distrito de Chaviña, por una actividad. Adelante.
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0: porque esto es África.
1: Bueno, esto es África, ya se vive la fiebre del mundial, mis queridos amigos paisanos. El día de mañana es la gran inauguración. Esto se va a dar, se va a desarrollarse en México. Justamente el dueño de casa estará jugando ¿con quién? ¿Arabia Saudita? Con Sudáfrica, muy bien. Bueno, voy a darle la bienvenida a nuestro gran amigo paisano coracoreño, que siempre está pendiente con respecto a la fiesta futbolera. Bueno, él es profesional en árbitro FIFA, afiliado, y lo hemos visto su participación aquí en Parinacochas, en Paucar de Zarzara, y seguramente en distintos estadios. Le doy la bienvenida a nuestro amigo Carlos Vázquez Canales, más conocido como Jetoncito cariñosamente, ¿por qué será? ¿Cómo está, Carlitos? Buenos días, bienvenidos aquí a Radio Parinacochas. Gracias por estar presente a nuestra invitación. Buen día.
2: Buenos días, Alfoncito. Pues acá, esperando ya con bastante angustia y entretenimiento del partido inaugural de este Mundial México, Estados Unidos y Canadá 2026.
1: Bueno, hay bastante expectativa, las promociones, y quisiera que te jale un poco más el micrófono para que pueda salir nítido, mi querido y estimado Carlitos. Por primera vez, ahora se han ampliado los cupos para la participación en este Mundial. Anteriormente creo que eran 32 equipos, y teníamos también la opción nosotros para poder participar de Sudamérica, creo que son 6 cupos, mi querido y estimado Carlos, coméntenos al respecto.
2: Sí, son 6 cupos y uno para que iba al repechaje, igual en la en los mundiales anteriores. Primero se empezó con hablando no cronológicamente, se empezaron con 16 equipos cuando se hizo en el mundial en Uruguay, ¿no? De ahí se fue ampliando hasta llegar a 36 en Qatar, y ahora se ha ampliado pues a 48 equipos en este Mundial, ¿no?
1: Así es. Creo que teníamos también la gran opción de poder ir al Mundial, pero claro, no sé pues qué pasó, por dónde falló la estrategia para no estar, porque sabemos que el fútbol mueve multitudes, es una pasión, mi querido y estimado Carlitos.
2: Sí, lo que pasa es que no tenemos canteras juveniles, y hasta ahora estamos jugando con la gente que ha participado en Rusia, imagínate. Ya tienen 3 mundiales.
1: Lo que dejó es a base de Gareca, ¿no?
2: Claro, a base de Gareca. En Qatar quedamos, por definición de penales, nos eliminaron. Y estamos ya 8 años ya fuera del mundial. Después de haber llegado, después de 36 años, al mundial de Rusia, ¿no?
1: Así es. Bueno, ¿qué recuerdos tienes de los mundiales, mi querido y estimado Carlitos? Porque yo mucho me acuerdo cuando era muy chivolo, muy niño, y escuchaba Argentina 78. Ajá. Claro. Y mi señor padre en su radito escuchaba, pues, arando en la chacra, escuchando ahí donde estuvimos, en España 82.
2: Claro, 82. México mucho 86.
1: Y quiero que hagas un alto ahí. Y nosotros aquí lo escuchábamos por radio, ¿no? Claro. Esa radio que le agregaban pues en onda larga, ¿no? Con una antena que levantaban nítidamente. Sí. España 82.
2: España 82.
1: Y justo ese año trajo en Betamax, no sé en qué, para ya luego reproducirlo a la repetición, el señor Mario Urquizo.
2: Urquizo, sí.
1: Ahí en la esquina hacíamos call intenso. Y el ambiente era pequeñito, pero se agotaban las entradas, mi querido y estimado, para ver la repetición ante Camerún, mucho me acuerdo.
2: Claro, jugamos contra Italia, sino más con buenos equipos, ¿ah? Con buenos equipos, pero
1: Camerún, Italia, Polonia, los polacos nos eliminaron, ¿no?
2: Nos eliminaron, pues sí, pues. Bueno, el mejor mundial que hicimos, pues, México 70,
1: sí.
2: Llegamos hasta octavos, de ahí el siguiente proceso fue Argentina 78, que pasamos ganándole a Irán, ganándole a Escocia, le volteamos un gran partido 3-1 con dos espectaculares golazos de Teófilo Cubillas, del Nene Cubillas.
1: Y ¿qué tal tiro libre, no? Tres dedos.
2: Sí, tres dedos. Y un penal atajado por el loco Ramón Quiroga.
1: Uy, uy, uy.
2: ¿No? En esa época estaríamos, pues, ¿con cuántos? 78, unos 13, 14 años. Y todavía, bueno, todavía queda en la memoria.
1: Años.
2: Sí, queda en la memoria todavía esos espectaculares partidos, pues, con nuestras grandes estrellas como Hugo Sotil, Teófilo Cubillas, Cueto, el gran Cueto, ¿no?
1: ¡Ay, carambas! ¡Qué maravilla, ¿no? ¡Qué tal el juego! ¡El poeta, pues!
2: ¡El poeta! Chumpitaza en la defensa con Panadero Díaz.
1: Jerónimo Barbadillo.
2: Jerónimo Patrulla Barbadillo.
1: ¿Ah? Está Quesada. Oblitas.
2: Oblitas Uribe.
1: Franco Navarro. Bueno, luego vamos pues a México 86, ¿no?
2: Fue, sí, pues, no, en México 86 nos elimina.
1: Nos eliminan, creo.
2: Ya, nos elimina. Ajá. Argentina nos elimina, sí.
1: Después de ahí ya no vimos
2: el mundial. Ya no hemos vuelto a un mundial.
1: Italia 90 también se nos escapa, ¿no?
2: Se nos escapa. De ahí nos han seguido eliminando pues en todos los mundiales, ¿no?
1: Así es. Bueno, son camadas, creo que se tiene, parece mentira, jóvenes en su momento, como es que descubrió Gareca, ¿no? Por poco no vamos a dos mundiales consecutivos, mi querido, estimado Carlos.
2: Sí, Gareca ha sido un buen DT, a pesar que ha habido críticas, pero sacó una buena camada. Esa es la camada que hasta ahora está en este mundial, o que ha participado, ¿no?
1: Así es.
2: Y no han salido de otros Cueva, no han salido otros Trauco, otros López, ya nuestro arquero también ya está por los 40 años,
1: sí, pues,
2: y todavía
1: Galese,
2: el pulpo Galese, y ya debe ser su último mundial también.
1: Así es. Bueno, esperemos, mi querido estimado, que nos dé las esperanzas de acá 4 años, participemos, creo que se han ampliado los cupos. Es una buena opción, eso nos da alegría, nosotros mismos entusiasmados, lo que nos gusta cuando gana Perú, uy caramba, qué satisfacción, vamos contentos, felices al día siguiente, motivados, como dice, pero cuando pierde estamos también cabizbajo, como si nos hubiera pasado algo, ¿no? Una desgracia, valgan verdades.
2: Esa es la fiebre del fútbol, pues ese es el deporte que mueve multitudes y pasiones, el deporte de la pelota, ¿no?
1: Así es. Sé que no estamos en el mundial, pero lo vamos a observar. Y mucho me acuerdo cuando veíamos las eliminatorias, el mundial, y pocos aquel entonces, el año 84, 85, tenían sus televisores. Mucho me acuerdo de Vicente de Mario Botto, su hijo.
2: Ya, Chirinos. Ya.
1: Acuña. Úchale, ahí gente acordaron en la puerta. Algunos traían su banquita todavía para poder ver, ¿no? Justamente la eliminatoria. Y así. Y bueno, nos trae muchos recuerdos, pues, mi querido y estimado Carlitos. Ahora, pues, ya las cosas cambian, ya lo podemos ver por cable, en celular, etcétera. Imagínense, por diferentes medios tecnológicos, y hay bastante esperanza. Coméntenos al respecto de este gran campeonato de fútbol que mueve multitudes y nos trae, pues, una pasión, mi querido Carlitos. La inauguración, todo el proceso que se va a tener, va a durar hasta el próximo mes de julio este campeonato.
2: Sí, hasta julio es la final en Estados Unidos. La inauguración va a ser ahora en México el día de mañana a las 2 de la tarde.
1: Así es.
2: La previa va a ser desde mediodía. Se enfrenta pues México con Sudáfrica, ¿no? Uh-huh. Un partido espectacular, ¿no? Aunque en las apuestas no están como candidatos al campeonato, ¿no? A ser campeones, ¿no? En primer lugar está España. Uh-huh. Le están dando un 17%. Después viene Francia, está Alemania, Brasil. En sexto lugar está Argentina con un 10% de aceptación para el campeonato mundial, pero así están las estadísticas, y vamos a ver pues un buen fútbol, ¿no? Como te digo, México se enfrenta el día de mañana a las 2 de la tarde hora peruana, y Canadá juega el día viernes también a las 2 de la tarde en su estadio en Toronto, en Canadá. Y luego Estados Unidos está jugando con Paraguay. Es el debut de un país sudamericano, ¿no? También es el día viernes a las 8 de la noche en el estadio de New Jersey. Ese es el cronograma más o menos de la inauguración del mundial, ¿no? En las tres sedes.
1: Así es. Bueno, hay tres sedes, o sea, tres países donde se van a jugar los encuentros en distintos escenarios, y parece mentira, ya las entradas se agotaron, mi querido.
2: Sí,
1: para la inauguración, imagínate, ¿no?
2: Mira, el día de ayer jugó Argentina con Islandia, ¿no? Donde ganó Argentina 3-0, después de una inmensa tormenta. Pero ¿cómo son los estadios, la tecnología de los estadios? Uh-huh. Que en una hora el drenaje es espectacular, hermano. En una hora se secó el campo y parecía que se iba a suspender, pero no se suspendió el partido, ¿no? Entonces se jugó un buen partido. Messi hizo un gol de tiro penal y ganó pues Argentina. Argentina debuta el día martes.
1: ¿Contra quién?
2: Argentina está debutando con, si no me equivoco, espérate, déjame ver.
1: A ver.
2: Con Argelia.
1: Con Argelia.
2: A las 8 de la noche en Kansas, en el estadio Kansas City.
1: Uy, carambas, va a estar, y hay bastante expectativa, y parece mentira, es el último campeón Argentina de la Copa del Mundo, y bueno, ¿usted cree que podría nuevamente tener en brazos a la Copa del Mundo a Argentina, esta vez con Messi?
2: Sí, de todas maneras, hay que darle, bueno, como te digo, en las estadísticas, el favorito es España, ¿no? Porque tiene elementos que, o sea, todo el grupo de España no pasa de los 25 años. Es el equipo mucho más joven de todos los mundiales, ¿no? Imagínate que hay jugadores de 18, 19, 20, 21 años, 22 años.
1: Bueno, ¿no? Ahora último amistoso jugamos ante España, perdimos 3-1, ¿no?
2: Sí, perdimos 3-1, pero hubo un pacto. Antes del partido hubo un pacto.
1: Para que España no nos golee.
2: No, el problema es que a eso Galés entró, ¿no? Por lo menos hay que poner pierna fuerte. No ir a la maldad, pero poner pierna fuerte. No, España tuvo para pasearse mucho más, pero se controló bastante. Igual Perú tampoco no metió la pierna fuerte. Hubo un pacto para, como España está participando. Tú sabes, la lesión de un jugador ya es, a estas alturas es
1: perjudicial, ¿no?
2: Perjudicial para el equipo.
1: Para el equipo y también lo personal, ¿no? Francia, ¿cómo lo ves a Francia?
2: Francia también está en segundo lugar, como en la estadística, como para el campeonato. Tiene un equipo pues fenomenal Francia, ¿no?
1: Sí.
2: Está con Kylian Mbappé en la cabeza. Estamos. Tiene un equipo pues. Upamecano, Koundé,
1: sí, pues.
2: Lucas Hernández, Olisen, Marco Turán. Tiene un equipo sensacional, ¿no?
1: Bueno, parece mentira, el fútbol europeo es que más se ha desarrollado, ¿no? Que el fútbol que se practica en nuestra región, o sea, quiero decir, en América, hay bastante expectativa, y también, no sé, la parte técnica y el mismo desplazamiento y el físico que tienen estos muchachos, mi querido Carlos, no sé si has apreciado esa.
2: Europa, los jugadores están preparados para ese tipo de torneos, pues mi querido Alfonso, ¿no?
1: Están en mayor actividad, sí, como se sí. dice, ¿no? Sí. Y qué bonito espectáculo nos da cuando nosotros tenemos la oportunidad de poder observar en los canales, o sea, en los canales que llegan aquí a nuestra ciudad, qué hermoso, la verdad. Y uno se deleita, pues. En cambio, el fútbol, de acá, de nuestro país, nos falta ese día. Por eso, pues, no vamos al Mundial, mi querido estimado Carlos, ¿no? Eso debe ser la diferencia.
2: Claro, esa es la diferencia, pues, Alfonso, ¿no? La competitividad que tiene el fútbol europeo con el fútbol sudamericano, ¿no? Pero la belleza del fútbol le ha dado el fútbol sudamericano a Europa.
1: Claro, mayormente los jugadores que resaltan, como Messi y otros, se van, pues, a Europa, ¿no? Porque ahí se desarrollan mejor. Y también, pues, los equipos, el mismo manejo administrativo es de otro nivel, pues, mi querido Carlos.
2: Claro, los cazatalentos, pues, están. Ajá. Desde acá en América, en Sudamérica, están, pues, a la expectativa, ¿no? De un muchacho de 17, 18 años, ya lo están llevando a jugar la Liga 1 en Europa, ¿no? Y de ahí pasan a la profesional, ¿no? Imagínate que Messi debutó a los 16, 17 años, ¿no? Igual que el ídolo de España, del Barcelona, este chiquillo, se me ha ido el nombre, el más joven de la selección de España. Uh-huh. ¿Cómo se llama? Espérate, acá lo tengo.
1: Caramba, también se nos va.
2: Sí, se nos va.
1: Bueno, son ya las 8 de la mañana con 51
2: Yamal,
1: minutos.
2: Yamal, ¿no? Lamine Yamal, ¿no? Un muchacho que ahorita está debutando con 18 años. Pedri está con 21 años. Gaby está con 20 años y es un equipo bastante joven, un equipo porque también en la historia del fútbol es la primera vez que se convoca a 9 jugadores del Barcelona a la selección de España, ¿no?
0: Imagínate,
2: y el equipo titular está pues determinado por el 70% de jugadores de Barcelona en la selección de España.
1: Ahora en este mundial, ¿qué tenemos? ¿Cuál es tu expectativa? ¿Para ti quién es el favorito? ¿O qué de repente por ahí vamos a tener un Schwarzenegger que podría sorprendernos en este mundial?
2: Mira, favoritos no hay, porque el fútbol es inesperado, el fútbol te trae sorpresas, ¿no? Un gol tempranero y te cierras atrás y puedes ganar con un solo gol, ¿no?
1: Ya son estrategias.
2: Estrategias, ¿no? Del director técnico, ¿no? Uh-huh. Y por favoritos, pero de todas maneras, por encima de todo, pues está, como te digo, está España, está Francia, está Alemania que está repuntando.
1: Argentina, hay mucho,
2: Argentina, Brasil.
1: Brasil también tiene buenas expectativas. En los últimos mundiales está quedándose Brasil, ¿eh?
2: Bastante se está quedando.
1: A pesar Brasil. Que tiene jugadores que destacan, pero en conjunto creo que no están resolviendo las cosas.
2: Lo que pasa es que es un equipo que viene de diferentes campeonatos, ¿no? Y adherirse a la formación, a la estrategia del director técnico es bien difícil, ¿no? Y tienes pues, ¿cuánto? 20 días, un mes para cohesionarte y sacar un buen equipo, ¿no? Ese es el problema que tiene Brasil. A diferencia de Argentina, que Argentina también viene de diferentes zonas, pero no sé.
1: Es más cohesionado.
2: ¿No?
1: Sí, ¿no? Se entienden sí. Ahí en el campo. Bueno, y sorprende, valgan verdades. ¿El Fideo Di María estará presente?
2: No, ya no.
1: ¿Ya se retiró?
2: Sí, ¿no? Ya se retiró Di María ya. Está jugando en Argentina, pero ya no ha sido llamado a la selección. Bueno. Tiene gente joven, está Julián Álvarez, está el Chiquillo Simeone, bueno, está De Paul. Bueno, buenos muchachos que están han salido en la selección argentina.
1: Bueno, ¿qué nos deparará? Siempre estaremos pegados a lo que nos gusta el fútbol, a nuestros televisores. Ojalá que la señal mejore, ¿no?
2: Ojalá. Sí, pues. Estamos pendientes de eso, a que el balón ruede por las canchas de los países que están organizando este mundial y sea un bonito espectáculo para todos los que nos gusta el fútbol.
1: Así es, y también invocamos desde aquí a la municipalidad, quienes manejan los canales de señal abierta aquí en Coracora, para las personas que no tienen cable, a ver si ponen pues un canal mundialista, ¿no? No sé, ¿en qué canales que llegan aquí a Coracora se va a pasar? Sé por cable, sí.
2: Sí, está lo va a pasar en algunos partidos en directo, lo va a pasar el ATV como América.
1: Ya.
2: Y después si tienes cable, ESPN están pasando, o Disney está pasando todo el mundial.
1: Qué bien. Ojalá que esto, el señor, creo que es el que conduce, el señor Pepe Loa, que con criterio, a ver si trata de buscar estos canales para el deleite de la afición.
2: Sí, pues.
1: Sí, pero mi querido Calitos, ¿a quiénes recuerdas a los peruanos que han destacado en los distintos mundiales que se ha tenido en este globo terráqueo, mi querido Carlos?
2: Del fútbol peruano.
1: Así es, del fútbol peruano.
2: Uy, estamos hablando en esa época de una inmensidad de jugadores, talentos. Estamos hablando de Julio Bailón, Teófilo Cubillas, Sotil, Chumpitaz, Cueto, el niño terrible Chale, Muñante, tantos jugadores que ha votado el fútbol peruano, Uribe, Malásquez, ¿no? Jugadores que han sido pues excelentes, ¿no? En la época que les ha tocado divertirse con el balón, ¿no?
1: Así es. Y en estos tiempos modernos, ¿a quién destacas más?
2: Bueno, Farfán, Guerrero, el Aladino Cueva, son los que más destacaron pues en el mundial pasado, ¿no? En el mundial que asistimos, ¿no?
1: Así es.
2: Después, no hay. Que haya salido otro después de ellos, no hay. No hay otro talento que haya surgido en el fútbol peruano.
1: Sí, caramba, ojalá que se trate de encontrar y ojalá para la satisfacción de todos los peruanos.
2: Imagínate que están jugando jugadores que ya deberían estar descansando, como Guerrero, que ya va a cumplir 42 años.
1: Carrillo.
2: Barco, que está jugando, con 41 años también, que es extranjero. Carrillo, que ya está por los 38 años, que aún está jugando también el fútbol brasilero. Y después no hay otro que destaquen, ¿no? Y mira hasta dónde ha llegado Cueva, hasta Juan Pablo, el equipo de Juan Pablo, que era un equipo brasileño. Así ascendido.
3: Sí, pues.
2: Hasta dónde estamos, sí, pues, Alfonso.
3: Bueno, a veces hay cosas en la vida. Bueno, ¿qué nos dices aquí, ya tocando al tema local, que por casi 3 o 4 años consecutivos que no tengamos Copa Perú? ¿Cuál es tu punto de vista como árbitro FIFA, mi querido?
2: Mira, Alfonso, eso es la parte organizativa ya de la municipalidad, ¿no? Porque te piden, creo que tiene una deuda tremenda
3: la municipalidad
2: con el ente organizativo de la Copa Perú, ¿no? Y ellos, a pesar que han querido cambiarse sede a la zona de
3: Ayacucho.
2: Tienen que pagar una penalidad, ¿no? Entonces, como no pagas, no puedes participar.
3: O sea, ¿crees que eso es el factor que influye para no la participación, o es que nos han observado con respecto a la infraestructura del Estadio Sarazara?
2: También en parte sí, pero lo que tienes que hacer es, si tú no pagas, no puedes mejorar una infraestructura. O sea, yo, con esa infraestructura se ha jugado muchos campeonatos, muchas Copas Perú, ¿no? Lo único que le falta son los camerinos y los baños, ¿no? Entonces, tenemos que poner un poquito de énfasis en ese tema, y si queremos tener Copa Perú, ojalá que con este nuevo alcalde que ingrese a nuestra municipalidad, se forje más el deporte, ¿no? Se cree semilleros y por lo menos se haga unos buenos campeonatos.
3: Sí, pues, porque vemos aquí de nuestra tierra, Coracora, como hay Copa Perú en Lucanas, Puquio, la mayoría fines de semana se trasladan para su participación y están destacando allá en Puquio, mi querido.
2: Sí, hay varios jugadores. Bueno, no soy mucho de entrar a las redes, pero sé que jugadores, 2, 3 jugadores de Chaviña y 3 jugadores de acá de Coracora están participando en la Copa Perú. Y es más, han pasado a la siguiente etapa, ¿no? A la etapa departamental. Entonces, por lo menos, ¿no? Hay gente que todavía está gustándole el deporte, ¿no? Y está surgiendo. Muchachos que tienen bastante talento, ¿no?
3: Así es. ¿Cuál es tu apreciación justamente para poder mejorar esta
2: infraestructura? No ha tenido que ponerse otro gras sintético con buen drenaje. Imagínate que en el mes de marzo, abril, crece bastante hierba ahí. Ya las líneas están levantadas y no hay un buen mantenimiento, pues. Sí, pues. Entonces, tampoco tiene vestuarios, tampoco tiene baños.
3: Sí, hay que darle condiciones, entonces, ¿no?, para una buena participación.
2: No, tienes que mejorar la infraestructura, claro, bastante. Tienes que tener malla olímpica, es lo primero que te piden los organizadores ahora con esto de que hay bastante violencia en el fútbol, ¿no? Imagínate, unos buenos camerinos, baños y pagar pues tu penalidad para que puedas participar, ¿no? Porque talento tenemos, jugadores tenemos, ¿no? Lo que pasa es que falta participar, falta ponerle énfasis en esto, ¿no?
3: Qué bien. Bueno, ¿qué nos puede decir la última inauguración donde se participó en el distrito de Lampa por, bueno, San Sebastián de Sacraca? No sé, ¿cuál es tu comentario? Te vi ahí arbitrando, mi querido.
2: Sí, gracias al señor alcalde y al señor gerente de la municipalidad de Lampa, nos contrataron para arbitrar el partido, los partidos inaugurales del estadio, ¿no?, de San Sebastián de Sacraca, un hermoso estadio, ¿no?, con duchas, con camerinos, con malla olímpica, con escenario techado, con, ¿no?, con graderías techadas, disculpa, y con pista atlética, ¿no? Y ellos tienen proyectado pues poner una pista de tartán para que no se malogre la cancha, ¿no?, y poder emplearlo como en el deporte del atletismo, ¿no?
3: Así es.
2: Un bonito estadio, reglamentario, muy reglamentario.
3: Efectivamente, y esto creo que es una tremenda satisfacción para la zona o la región, y posiblemente los partidos o campeonatos también que organice Paucar del Sarazara se va a desarrollarse ahí, porque amerita este estadio. La verdad que es una tremenda satisfacción y quisiéramos ese tipo de escenario no es mucho, ¿no? Con 950 mil soles que lo han elaborado.
2: Imagínate.
3: Desde costo, cero, aplanar el terreno, todo ello.
2: Menos de un millón de soles con todo el portal, o sea, a un costo total, ¿no? Y se ve que ha sido una buena obra, pues, del ingeniero Alex, ¿no? Si no me equivoco.
3: Qué bien. Bueno, Carlitos, te quiero agradecer. No, ojalá que no sea la primera ni la última, sino estaremos siempre conversando con todo el proceso, desarrollo del Mundial, Carlos. Tus palabras finales y a la vez también.
2: Lo único para terminar con esta bonita entrevista, Alfonso, es por primera vez en los mundiales que se va a jugar con una pelota con chip integrado. ¿Ya?
3: Sí, ya no va a haber polémica.
2: No, porque es un chip que va a ir directamente al VAR, ¿no?
3: Ajá.
2: Entonces, es como un celular. Tú lo pones en una base y la pelota se va a cargar, ¿no? Los mundiales se van a jugar con 20 pelotas por estadio, ¿no? Las triondas son un homenaje a los tres países organizadores, ¿no? Las pelotas son azul, verde y roja, ¿no? En señal de los colores de cada país,
3: ¿no?
2: La de México verde tiene el águila, la de Estados Unidos tiene la estrella y la de Canadá tiene la hoja que está en su estandarte, ¿no? Es una pelota, como te digo, que se va a utilizar con una memoria, con un chip, y hasta el roce con la mano te va a determinar. La tecnología, sí.
3: Pero yo me quedo con lo tradicional, pues algo polémico, que quede en la duda. Ahí ves la esencia, mi querido Carlos, no sé cómo lo aprecias.
2: Sí, eso se ha perdido desde que se utilizó el VAR. Uh-huh. Se ha perdido bastante la polémica en el fútbol, ¿no?
3: Sí, ¿no?
2: Un fuera de juego. Ahora el fuera de juego es milimétrico, ¿no? El árbitro sanciona el gol y el VAR te lo anula, ¿no?
3: Lo anula.
2: No, dice, no. Está por un dedo adelantado. ¿Y qué vas a hacer contra la tecnología? No puedes hacer nada, ¿no?
3: Dios, de repente te va a adelantar por la uñera, que no te has cortado.
2: Así es, Alfonsito.
3: Bueno, tenemos que adecuarnos, pues, a estos
2: así
3: tiempos.
2: Así es, la modernidad siempre adelante de todo, en todos los deportes, ¿no? Hasta en el vóley ahora se utiliza el VAR, imagínate.
3: Ay.
2: En el básquetbol se utiliza el VAR. Y en todos los deportes se está utilizando la tecnología.
3: Bueno, que sea para el bien, ¿no? Para poder, como se dice, al que tiene la razón para dárselas, ¿no? No de repente por la mala interpretación, pero también son malas decisiones. A veces se escapan, ¿eh?
2: Sí, imagínate el gol que hizo Maradona con la mano, ese hermoso gol a Inglaterra.
3: Mundial.
2: ¿No? Imagínate.
3: Es la mano de Dios, dijo.
2: La mano de Dios.
3: Sí, eso ya el VAR lo hubiera anulado.
2: Sí, hace rato, ¿no?
3: Y eso fue. O sea, esa es la polémica, esa es la esencia, pues,
2: claro,
3: de la reflexión, ¿no?
2: Eso fue, pues, así es.
3: Bueno, gracias, sigues arbitrando. ¿Siempre?
2: Sí, estamos todavía en el arbitraje.
3: Muy bien.
2: Así es que.
3: Pero te veo un poco panchonchito, tienes que hacer tus ejercicios, mi querido Carlos.
2: Sí, hay que bajar un poquito de peso.
3: No sé si no te vaya a afectar también por ahí a la salud.
2: Sí,
3: ¿no?
2: A partir de mañana hacemos ejercicio.
3: Muy bien.
2: Rotundo.
3: Gracias, Carlitos,
2: gracias
3: por estar aquí presente.
2: Gracias.
3: Carlos Vázquez Canales, árbitro FIFA, bueno, opinando, dándonos a conocer el desarrollo del Mundial que se inaugura el día de mañana en México. Así es, mis queridos amigos, ¿eh? Mañana se inaugura el Mundial y hay bastante expectativa. Vamos con el Jerojaile, que se va a desarrollarse hoy día, día central, allá en

0: Bueno, tuvimos la oportunidad de estar la semana pasada en Lampa, justamente disfrutar y darles o hacerles llegar estas imágenes, donde esta fiesta en honor a la Santísima Trinidad, en honor al Señor de Lampa, se vive con esa efervescencia y tienen arraigados. Imagínense cargar esos maderos, cientos y cientos de personas, y es puro sauce. Y hoy es su día central, hay una fiesta grande en Lampa, y estoy conectado ya para que nos pueda detallar con el gerente municipal, don Grever Arce Amau, que es nuestro paisano. ¿Cómo está, Grever? Buenos días, te escuchamos aquí en Radio Parinacochas. Buenos días.
1: Alfonso, muy buenos días. Mira, yo me siento emocionado particularmente por tu llamada, y en segundo término, Alfoncito, al igual que nuestras festividades de nuestra Virgencita de las Nieves, aquí en Lampa también se vive esa efervescencia. Con decirte, mira, Alfonso, la entrada de los maderos, uh-huh, el Cerro Jailes, la Santa Trinidad, mira, hay bastante gente que viene exclusivamente a cargar sus maderos acá. Y es una emoción tremenda, tremenda. Entonces estamos hablando de la historia en su máxima expresión. Alfoncito, tú has visto parte de esta festividad de Lampa y mejor que nadie has testimoniado. Y estoy seguro que también muchos coracoreños que están acá laborando, trabajando, llevan ese sentimiento. Muchos cargan este madero. Es un madero, no pues un pequeño árbol, es un árbol que pesa más de 300, 400 kilos. Y los de San Sebastián, de acá, su entrada

0: cargan mínimo 500, 400, 500 hombres. Uh-huh. Eso es la emoción.
1: Sí, justo estamos reproduciendo de la entrada de Sacraca, ¿no? Que estuvieron ahí presentes. ¡Qué alegría! ¡Qué colgorio! ¡Cómo lo viven! Y ahí los mayordomos o los de cargo sentados en el madero, ahí con las banderas costumbristas que tiene, pues, Lampa, mi querido Greber.
0: Así es, Alfonso. Los señores cargontes hacen todo esa emoción, ese esfuerzo de llevar este cargo. Pero no se quedan solos. La población los apoya. Es hermoso, hermano, es hermoso. Tú has vivido parte de eso. Hay Jerukonki.
1: Prepara un altar y justamente en este altar va a salir, pues, a visitar el señor de Lampa. Agregue o amplíenos al respecto, mi querido Greber.
0: El día de hoy, Alfonso, es la bendición. El señor de Lampa va a salir en procesión a las 12 del mediodía y a todos sus hijos de Lampa va a bendecir. Alfonso, no solamente vienen los de Lampa, el señor de Lampa congrega prácticamente a toda la provincia de Pauca de Sarazara y toditos vienen a recibir la santa bendición. Todos sus hijos, extraños, enemigos, todos van a venir y se van a postrar ante el señor de Lampa. El día de hoy sale y va a bendecir a Alfonso. Hoy día es miércoles de bendición.
1: Ah, carambas.
0: Señor Capacita de Pichicachasa.
1: Claro, y bendecido. La verdad que bastante emocionante y mayormente me he quedado como te digo, apreciado y sorprendido por el altar que tiene del señor de Lampa, y justamente lo estamos reproduciendo. ¡Qué hermoso! La verdad, mi querido y estimado Leve, a base de puro pan de oro, ahí estamos viendo la imagen. ¡Ay, qué hermoso! Y esta iglesia que ha sido construida en la época colonial, me dicen, y en forma de una cruz, está construida esta iglesia de Lampa, mi querido Greber.
0: La infraestructura de la parroquia del señor de Lampa está protegido por el Instituto Nacional de Cultura. Es antiquísima, tiene historia. Entonces, efectivamente, tú has dicho, Alfonso, que esta infraestructura tiene la forma de una cruz. Es grande, toda una manzana. Lampa tiene historia. Alfonso, mira, no solamente en el tema religioso, sino también en el tema de educación. Con decirte, la escuela de Lampa va a cumplir 200 años.
1: ¡Caramba!
0: Imagínese usted, cuando no había escuela en Coracora, había escuela en Lampa.
1: Claro, porque si nosotros recordamos acá las instituciones, creo que la más antigua es la 502, que ha cumplido en el presente año 121 aniversarios. El que le sigue, creo que la 22, que cumple 118 años, pero 200 años casi creado paralelamente como la provincia de Parinacochas, como capital del distrito de Coracora. Casi la misma edad, ¿no?
0: Mira, aquí he encontrado varios acervos archivísticos de historia, ¿no? Estamos hablando de educación, la escuelita de Lampa, que nosotros hemos intervenido el año pasado, le hemos hecho como municipalidad su losa deportiva, su techo, y ahí me dio la sorpresa de que todo ha sido por gestión de los padres de familia. Y me decían, sinceramente, ha tenido que venir un coracoreño para que nos haga nuestra escuela. No, le digo, de ninguna manera. Yo vengo por confianza de Alex García Díaz, que es el alcalde, ¿no? Entonces, ahí nos hemos dado cuenta, Alfonso, que esta escuelita va a cumplir 200 años, Alfonso. Y cuando yo escuché, dije, 200 años, e inmediatamente dije, pero si la 500 recién va por ciento y tantos años. Entonces, antes de todo eso, y solamente son tres escuelas en el sur de Ayacucho. Son tres: Sucre, Lampa y uno más que por ahí se me va del que es en Apurímac, la otra escuelita.
1: Bueno.
0: Entonces, aquí hay historia, Alfonso.
1: Así es. Bueno, Greve, en concreto, el día de hoy entonces es el día central, sale al mediodía el señor de Lampa en procesión. ¿Y cuál es el ofrecimiento de parte de los de cargo? Porque sé que van a estar ubicados en cada esquina, cada cual ya seguramente a estas horas ya plantado estos maderos. Son 6, 8 maderos en cada esquina, mi querido Greve.
0: Exacto, exacto. Mira, Alfoncito. Yo estoy aquí, vuelto acá a Pau García Sarlampa. Qué pena por mí. Cuando estaba en pausa, veníamos a la bendición con el ex alcalde de Roy, Mamani Barriga, me decía, yo, gente, vamos a la bendición. Y efectivamente veníamos. Solamente disfrutábamos de la Santa Misa y nos regresábamos. Por el tiempo también, a Urbos. Pero ahora que estoy acá prácticamente viviendo en Lampa, todos estamos agradecidos con el señor Lampa. Y mira, has dicho, claro, son 1, 2, 3, 4, 5, 6, 6 espacios donde el señor Lampa va a bendecir. Y para esto pues han armado todo unos altares con los maderos que han ingresado en ceremonia, en hombros, y todito como está. Estamos bendecidos, Alfoncito, estos días.
1: Qué bien. Qué bien, soy testigo que han sacado el madero desde la parte alta de lo que es, ¿cómo se llama este anexo adyacente? Donde hay puro sauce,
0: Colcabamba.
1: Y llevarlo desde ahí, imagínese en hombro, qué sacrificio, qué esfuerzo y una pendiente para poder sacar al pie de la carretera. Y también me dicen, y por historia, que los señores de Marcabamba traen pues el madero más grueso y lo traen como si fuera, estuvieran arando con yunta, amarrados ahí con los yugos, mi querido Greber.
0: Bueno, Alfoncito, tú normalmente un día vas a Marcabamba y dices, no hay gente en Marcabamba.
1: Así es.
0: No hay gente, efectivamente no hay gente. Pero para el señor de Lampa, imagínate, para cargar ese tremendo madero, son más de 400 hombres que se congregan. No sé dónde sale la gente, pero Marcabamba y Colcabamba traen los más gruesos maderos para el señor Lampa.
1: Carambas, ya me imagino, ya me imagino que se organizan por ahí todo. Bueno, Greve, te agradezco por hacernos partícipe, más bien te quiero comprometer a ver si me mandas algunos videitos para nosotros también, bueno, pues tratar de difundirlos aquí por nuestro medio. No sé, algo más que deseas agregar, sé que hay mucha gente con esa fe y devoción, se han ido a Lampa como nosotros también y nos hemos llevado algunos encargos, algunas velas que le hemos prendido al señor de Lampa pidiendo su milagro, pidiendo que nos conlleve con salud, eso es lo más importante en estos tiempos difíciles, Greber.
0: Que el señor de Lampa nos ilumine, hermosito.
1: Así es.
0: Nos siga bendiciendo nuestro camino y nos dé fe, fortaleza, que necesitamos bastante estos días. Un abrazo, Alfonso, pronto nos veremos ahí también en nuestro Coracora, y que la Virgen de las Nieves también nos siga iluminando. Saludos, Alfonso, un abrazo para tu persona y para todos tus oyentes.
1: Muchas gracias, mi querido Greber. Abrazos también para ustedes. Qué bonita fiesta que van a vivir el día de hoy en Lampa. Son ya las 9:12. Me voy directamente, justamente con este fondito de Lampa. Me voy con el reporte que nos hace todas las mañanas desde Huamanga, Ayacucho. Adelante.
2: ¿Qué tal, amigos? Estas son las informaciones. Ayacuchana convierte hortalizas orgánicas en encurtidos de alto valor nutritivo. Un emprendimiento ayacuchano viene apostando por transformar hortalizas cultivadas en huertos familiares en productos con gran valor agregado y de alto contenido nutricional. A través de la marca Ayacucho, se elaboran encurtidos naturales utilizando insumos locales y procesos artesanales. Ofrecemos encurtidos con vegetales orgánicos hechos en huertos de casa para que el público pueda degustar productos naturales sin preservantes ni aditivos, informó Pilar Rojas, integrante de la Cámara Regional de Comercio de Ayacucho. Regidor cuestiona que baja ejecución y endeudamiento municipal impiden cerrar brechas en Huamanga. Advirtió que la falta de gestión estaría afectando la calidad de obras públicas y limitando la atención de las principales necesidades de la población. Ha sido una gestión tan desastrosa que ninguna brecha ha sido cerrada o por lo menos avanzada para cubrir las diferencias que existen en la población, afirmó César Murillo Calderón, regidor de la Municipalidad Provincial de Huamanga, al evaluar la ejecución presupuestal de la actual administración municipal. Según señaló, pese a los recursos disponibles, la ciudadanía no percibe mejoras significativas en infraestructura, servicios básicos ni proyectos de impacto, lo que evidencia una débil capacidad para traducir el presupuesto en resultados concretos. Bebida probiótica elaborada con leche de chiara busca mejorar la salud intestinal. La preocupación por lo y resaltó sobre la idea del Pilar Vega Prado, integrante del emprendimiento. Comex Perú dice que el empate técnico exige prudencia y respeto a los procedimientos electorales. Los resultados preliminares de la segunda vuelta presidencial entre los partidos políticos Fuerza Popular y Juntos por el Perú muestran un escenario de empate técnico que exige prudencia, serenidad y respeto por los procedimientos electorales. En estas circunstancias corresponde esperar el procesamiento total de actas y resultados oficiales antes de adelantar conclusiones o alentar especulaciones, mencionaron. Dollar City abre su primera tienda en Ayacucho y evalúa expandirse en Huamanga. La cadena comercial Dollar City abrió este 8 de junio su primera tienda en Ayacucho y marcó un nuevo movimiento de inversión privada en Huamanga. El establecimiento ubicado en la avenida Javier Pérez de Cuellar recibió importante cantidad de visitantes durante su jornada inaugural, atraídos por su oferta de productos para el hogar, decoración, higiene personal y otros artículos de uso diario. Chirimoya peruana fortalece su presencia en los mercados internacionales. Las exportaciones peruanas de chirimoya en todas sus presentaciones alcanzaron los más de $2,843,659 en el 2025, con envíos de más de 895.1 toneladas, según información de la empresa Asatrade. Los principales destinos fueron Estados Unidos y Chile, que concentraron la mayor demanda de esta fruta y sus derivados. El Perú acumula 2 años de crecimiento continuo en sus exportaciones. Las exportaciones peruanas sumaron más de $35,907 millones durante los primeros 4 meses del 2026, un incremento del 36.1% frente al mismo periodo del año anterior, según el Ministerio de Comercio Exterior y Turismo, Mincetur. El resultado permite alcanzar 24 meses consecutivos de crecimiento y estuvo impulsado principalmente por las mayores ventas minerales de cobre, oro, plomo y zinc. El gobierno declara de interés nacional la ejecución del proyecto Cachi 2 en Ayacucho. El gobierno promulgó la ley número 32632 que declara de interés nacional la ejecución de irrigación del proyecto Cachi 2 en Ayacucho. La medida tiene como objetivo ampliar la frontera agrícola y fortalecer la disposición de recursos hídricos para el abastecimiento de agua potable en la ciudad de Huamanga. Advierten que caída del precio de la fibra de vicuña pone en riesgo su conservación. La disminución del precio internacional de la fibra de vicuña ha generado preocupación entre las principales comunidades dedicadas a su aprovechamiento sostenible. Según informó Freddy Mesa Uigua, dirigente regional y nacional del sector, el valor del producto pasó de superar los $500 por kilogramo a ubicarse actualmente entre los $280 y $300.
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1: Entonces se viene el cuarto Expo Feria de Tarco. Tarco se vive su fiesta. Felicitaciones. Y también, bueno, nos han enviado de Ocosuyo esta bonita invitación para su fiesta patronal. Ocosuyo también tiene lo suyo, ¿ah? Qué bien, caramba, ahí estamos apreciando en imágenes ya su fiesta. Los capitanes de toros, Miriam Coronado Vargas y José Antonio Coronado Vargas, y los capitanes de Chamisa, Comisión de Fiestas 2026, presentan el programa oficial de la fiesta patronal en honor a San Antonio de Padua. Con mucha fe, amor y devoción, los esperamos. ¡Ole, ole! Bueno, hoy en horas de la noche estaremos ampliando. Señoras y señores, eso es todo por hoy. Al mediodía la repetición. Ya muy prontito estamos en vivo y en directo, por supuesto, con la segunda edición del informativo, para tener ya la información actualizada, todo lo que va a acontecer dentro de nuestra jurisdicción. Agradecer por su participación a través de las redes sociales con sus comentarios a cada uno de ustedes. No se olviden de participar en este concurso abierto para la contratación de personal en el sector salud. Hoy y mañana es la presentación de sus expedientes en el horario de 8 de la mañana hasta las 12 del mediodía, ¿no? Y también en horas de la tarde. Averíguense, participen, hagan extensivo. Por favor, hay 105 plazas vacantes. No se olviden. Con ello me despido. Muchas gracias de la audiencia de Parinacocha Radio TV y nos estaremos reencontrando hoy en horas de la noche. Permiso.
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6: 9 de la mañana, 26 minutos.

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1: 2 de la tarde, 58 minutos.

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0: de la tarde, 20 minutos.
1: 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Esta es una novedad musical para ustedes.
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1: 3 de la tarde, 44 minutos.
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1: 4 de la tarde, 30 minutos.

0: ¿Sabes qué, Noé? Ya no quiero pelear contigo. Ya me aburriste. Hoy quiero pelear con otra persona.
1: Chicas, ¿con quién creen que va a pelear Kiyai? ¿Con quién? Vamos a darle la bienvenida al príncipe de la jarana, Marcos.
2: ¡Sacra!

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2: 4 de la tarde, 50 minutos.

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4: Las lucecitas, por favor.

0: gracias. Un aplauso para nuestro amigo
1: Nicolás.
0: Nicolás, gracias por acompañarnos con la guitarra. Muchas gracias, Nicolás.
2: 5 de la tarde, 48 minutos.

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1: 5 de la tarde, 52 minutos.

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Hola, hola, hola, muy buenas noches, queridos oyentes de esta prestigiosa emisora radial. Reciban un saludo cordial y afectuoso de parte de toda la comunidad educativa de nuestra querida institución 24222, que hoy se viste de gala, ¿no?, en esta bonita noche, presentando un programa surtido para cada uno de ustedes. Realmente, para nosotros salir en la emisora radial Radio Parinacochas es una alegría, es una experiencia que vamos a compartir con cada uno de ustedes, mis queridos oyentes y queridos padres de familia de la institución educativa 24222. Saludamos con mucho cariño a nuestros estudiantes, a nuestros padres y madres de familia, exalumnos, docentes, personal administrativo y, por qué no decir, también a las autoridades de nuestra población que nos acompañan a través de esta señal. Hablar de la institución educativa 24222 es hablar de una historia construida con esfuerzo, dedicación y compromiso. Son 118 años formando generaciones, sembrando conocimientos, valores, sueños y esperando en cada uno de nuestros estudiantes esperanzas en ellos. A lo largo de estos años, nuestra institución ha sido testigo del crecimiento de muchas familias, acompañando el desarrollo de nuestra comunidad, y ha dejado una huella importante en la educación de niños, niñas y jóvenes que hoy son profesionales, ciudadanos y personas comprometidas en la sociedad. Es así, queridos oyentes, estimados padres de familia, damos inicio con este programa radial. Asimismo, quiero hacer el saludo correspondiente al señor director, el profesor Mardonio Melgarejo Chaparro, al subdirector, el profesor José Luis Castro Zúñiga, y asimismo a todos los padres de familia, docentes que laboran en esta magna institución. De esta misma manera, entonces, pues vamos a tener la presencia esta bonita noche de los estudiantes de segundo grado amarillo, segundo grado celeste. Tenemos a las maestras, la profesora Liliana Retamoso Coronado, a la maestra Agripina Joragua Pinares y a sus estudiantes, niñas, niños que han venido, nos han visitado a la cabina esta noche. Bien, entonces tenemos un programa surtido y queremos empezar con una bonita canción, una bonita música que queremos alegrarles esta noche a cada uno de ustedes. Tenemos pues entonces un bonito huayno o una bonita cumbia. Vamos a ver, vamos a escoger para ustedes, queridos público oyente. Vamos a ver, tenemos un huaynito, de repente una cumbia, un carnavalito. Vamos a escucharle a Yesli Velázquez Pozo, ¿no? Que es coracoreña, parinacochana. Vamos a escucharla.

0: 6:17, ya tenemos la presencia de los niños, de la maestra Liliana. Entonces vamos a continuar con nuestro programa por la institución educativa 24222, Las Voces de mi Escuela, programa radial. Bien, profesora Liliana, muy buenas noches. Quisiéramos escucharla a usted. Los micrófonos son de usted. Adelante, profesora Liliana.
1: Muy buenas noches, profesora Norma, profesor Huber. En esta oportunidad nosotros nos hacemos presentes. Y también saludar a los padres de familia, a los estudiantes en general de esta institución educativa. En esta oportunidad, el segundo grado celeste se hace presente para rendir homenaje a su escuelita, quien está cumpliendo 108 años que está al servicio de la comunidad. Disculpen, 118 años, la emoción me embarga, que está al servicio de la comunidad. Nosotros sabemos que por este centro educativo, por sus aulas pasaron muchos estudiantes, quienes en la actualidad son personas exitosas y que están al servicio de su de la sociedad y especialmente a su tierra que lo vio nacer. Bien, amables oyentes, sin más preámbulo, vamos a tener la participación de dos niñas del grado segundo celeste. Vamos a dar pase a la niña Sofía Ramírez Muñoa, quien nos va a deleitar con una hermosa canción. Y cabe decir también que nosotros de la institución ya estamos ya viendo, preparando como antesala para la canción ayacuchana, quienes nosotros siempre nos identificamos más que nada los niños con su identidad cultural. Y en esta oportunidad la niña va a entonar una canción por el aniversario del centro educativo.
0: Muy bien, entonces vamos a recibirle a Sofía Ramírez Muñoa con fuertes aplausos, quien nos va a cantar Flor de Retama. Adelante, Sofía.
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1: Muy bien. Fuerte los aplausos entonces para Sofía Ramírez Muñoa, quien nos ha interpretado pues el temita de Flor de Retama. Es así pues, ya nos vamos preparando para la canción ayacuchana. Desde tan pequeñitas a ellos les encanta, a pesar que todavía les falta de repente modular la voz y todo lo demás, pero ellas encantadísimas, y qué gusto de tenerlas en esta emisora, y más aún por el festejo de nuestra institución educativa 24-2-22. Bien, entonces, de esta manera, pues, vamos nosotros desarrollando su programa Voces, ¿no? Las voces de nuestra escuela. 118 aniversario institucional, y es así que también tenemos ahora, profesora Liliana, una poesía a cargo de la niña Jaime Choje Ascate, ¿cierto?
2: Sí.
1: Muy bien, Jaime Youngmi, muy bien, disculpen sus nombrecitos. A ver, Jaime Youngmi,
2: un ratito.
1: Adelante, tu poesía, a ver, 1, 2, 3.
3: Como todas las mañanas, nos despertó mi madre temprano para ir al colegio. Yo había pasado mala noche, tuve pesadillas y la verdad me costaba trabajo despertar. A los 5 minutos me volvió a despertar mi madre, pero esta vez fue con más ternura. Me decía, despiértate que se está haciendo tarde para ir al colegio. Me desperté de un brillo y cerrar de ojos. Me lavé la cara, me comí el desayuno de un brillo y cerrar de ojos. En ese momento estaba mi madre en la esquina parada, me dijo, come despacio que te vas a atragantar. Ya mamá, no es para que me estés repitiendo. Seguí a mi madre con las preguntas de rigor. Me decía, alistaste todos tus cuadernos, pusiste tu cuaderno, pusiste tus tápers. Mamá, te dije que sí, no me has escuchado, le respondí. Cuando estaba a punto de irme, mi madre me dijo, dale un beso a tu madre. Mamá, ¿no ves que se me está haciendo tarde para ir al colegio? Cuando estaba en media cuadra, quise regresarme a darle un beso a mi madre. ¿Con qué excusa regresaría? Se hubieran burlado, se hubieran reído igual de todas maneras. Mis amigas desde la esquina me llamaban, yo fui con ellas. Entre clase y recreo, se me olvidó lo que pasó en esta mañana. Ni bien que fue salida, me fui directo a mi casa sin distraerme con nada. Desde la esquina aseguraba que esté la figura familiar de mi madre, pero esta vez no había nada. Por un momento extrañé su figura tan familiar. Cuando iba a tocar el timbre de mi casa, en ese momento salió mi padre, el hombre que lo vi más mayor de lo que era. Los ojos hinchados, los hombros caídos. Apenas me salió voz para decirle, pa, ¿dónde está mi mamá? Mi padre me respondió, hija, vuestro ángel se fue, tu madre se fue de este mundo. Esta mañana le vinieron a visitar y la encontraron ahí tendida. Todo fue muy rápido, hija. Ya no le siguió voz para decirme nada más a mi padre. Mi madrecita, la que le contesté de mala manera. Mi madrecita, la que no le di un beso de despedida. Mi madrecita, la que me daba el beso de buenas noches y me despertaba todas las mañanas para ir al colegio. Dios, dile que me perdone y que me arrope como cuando me toca el día de partir de este mundo. Dile que me arrope como siempre lo hizo. Aún soy precedente de ser una mujer. Aún soy una niña. Y por favor, dile que me perdone. Gracias.
1: Muchas gracias a ti, Youngmi, interesante su poesía. Muchas gracias. Y de verdad, de esta manera, pues nosotros venimos trabajando en las aulas con nuestras niñas, con nuestros niños. Y es la emoción que sienten ellos al recitar su poema, al cantar un tema. Y realmente es algo que engrandece este 118 aniversario de la institución educativa 24-2-22. Vamos a ahora tener, ¿no? Querido público oyente, a segundo grado amarillo. Mientras ellos se organizan, vamos a dar saluditos a los que nos están escuchando esta noche. Especialmente vamos a saludar al profesor Richard Valdivia, que está en estos momentos escuchándonos, a la señora Jennifer, ¿no? Jennifer, a ver, Gallegos me dicen por acá. A ver, tenemos también a la señora Esperanza Canales Díaz, tenemos el saludito para Jessica Berrocal, Giovanni Morales, a la señora Yuli, a Mayra Sandoval, a Gabriel Delfín Guamaní, muchos saludos para usted, señor Gabriel, y también a la señora Anita Castañeda Chacón, y así tenemos a nuestro público que nos están viendo, nos están escuchando, y muchos saludos para cada uno de ustedes en sus casitas, ¿no? A la señora Jennifer Gallego Solgorré, ¿no? Quien pues es madre de familia de quinto grado rojo, si no me equivoco, y así tenemos a muchas mamitas, a mucho público oyente, ¿no? Y que nos están viendo también por las redes. Muchos saludos para cada uno de ustedes en sus casitas. Bien, tenemos entonces para cada uno de ustedes también un temita musical que les va a agradar a cada uno de ustedes, que teníamos pues también a un estudiante, ¿no? En los años 2013, 14, ¿no? Más 2013, claro, y recuerdo mucho. Era mi estudiante de sexto grado. Él es Inti Carvajal, si no me equivoco. Él pues fue ganador de la canción Ayacuchana. Se fue hasta la regional también la hizo. Y vamos a escuchar el temita de Inti para cada uno de ustedes con mucho agrado.

0: bien, de esta manera pues hemos escuchado a Inti Alarcón Carvajal, quien pues ha quedado en primer puesto el año 2013 con ese su temita que hemos escuchado, y de verdad muchos saludos para él porque en estos momentos se encuentra en nuestra provincia, en nuestro distrito Coracora. Muchos saludos para ti, Inti. Sé que eres un buen profesional, terminaste tu carrera, estudiaste en la 24-22 y nos agrada pues de verte que ya eres un gran profesional. Un saludo para ti, para tu mami, para tu abuelita, la señora Lili, y para toda tu familia. Bien, entonces continuamos con este bonito programa, Voces de mi Escuela. Vamos entonces, siendo ya las 6:33, tenemos la presencia de la profesora Agripina Joraba Pinares con sus estudiantes de segundo grado amarillo. Muy bien, profesora Agripina, muy buenas noches con usted. Los micrófonos son suyos. Adelante, profesora Agripina.
1: Muchísimas gracias, muy buenas noches. Bien. Muy buenos días, muy buenas noches, estimados oyentes. Con gran alegría y profundo orgullo damos inicio a esta audición radial especial en homenaje al 118 aniversario de nuestra querida institución educativa número 24-222 Antonio López Espinosa. Hoy las voces de nuestros estudiantes y maestros se unen para compartir mensajes, canciones y recuerdos que reflejan la historia y el espíritu de nuestra escuela. A través de la radio, queremos que cada palabra llegue a ustedes como un puente de unión, gratitud y esperanza. Bien, este aniversario no solo celebra año de enseñanza, sino también la dedicación de quienes día a día construyen un futuro mejor. Invitamos a todos a escuchar con atención y acompañarnos en esta fiesta de la educación, donde la comunicación se convierte en el lazo que nos une como comunidad. Con mucho cariño y compromiso, les saluda la profesora Agripina Joraba Pinares, docente del segundo grado amarillo, quien tiene el honor de presentar a un grupo de niños que con entusiasmo se han unido para celebrar los 118 aniversario de su escuelita 24-222 Antonio López Espinosa. Bienvenidos a esta audición radial por el 118 aniversario de la institución educativa número 24-222 Antonio López Espinosa. Con mucho orgullo y alegría por este día tan especial, quiero dar paso a la participación de nuestros queridos estudiantes. Ellos con entusiasmo y cariño han preparado una composición dedicada a nuestra querida institución educativa número 24-222 Antonio López Espinosa, que hoy celebra su 118 aniversario. Invito a Andrea López Montoya y Adriano Soller Palomino a compartir con todos nosotros sus palabras que reflejan el amor y el compromiso que sentimos por nuestra escuelita. Escuchemos con atención esta composición que nace del corazón de nuestros estudiantes y que es un homenaje a la historia y al futuro de nuestra institución. Bien, a ver, vamos a empezar, Adriano. A ver, niños, para ellos les pido un fuerte aplauso.
0: Muy a bien, ver, fuertes los aplausos para Adriano, quien nos va a dar una composición a la escuela.
2: Aniversario de la institución educativa 24-222. Hoy celebraremos con orgullo un nuevo aniversario de la institución educativa 24-222. Antonio López Espinosa. Un espacio donde florecen sueños y se construyen cimientos de un futuro mejor. En estas aulas cada niño y cada niña aprende que el conocimiento no solo ilumina la mente, sino que también fortalece el corazón. Aquí se forman ciudadanos comprometidos con la sociedad, capaces de servir con respeto, apoyo y amor por los demás. La igualdad es el ideal que guía nuestro caminar. En cada actividad, en cada enseñanza se siembra la convicción de que todas las personas tienen el mismo valor y merecen las mismas oportunidades. Así se cultiva un espíritu de justicia que trasciende las paredes de la escuela y se proyecta hacia la comunidad.
0: Los aplausos para Adriano Soller Palomino. A ver, que se escuchen los aplausos. Pega, primero, pega. Vamos. Muy bien, de esta manera estamos desarrollando el programa. A la una, a las dos, entramos con Andrea López Montoya. Adelante.
2: La institución no solo transmite saberes, sino que también inspira valores. La amistad, la comprensión y el respeto mutuo se convierten en pilares que sostienen la convivencia escolar. Cada estudiante es protagonista de su propio aprendizaje y al mismo tiempo parte de una gran familia que busca el bien común. En este aniversario renovamos nuestro compromiso de seguir formando generaciones que trabajen por un mundo más humano, más justo y más solidario. La institución educativa 24222 es y seguirá siendo un faro de esperanza donde la educación se convierte en servicio y la igualdad en realidad. La comunidad educativa también se une a esta celebración, reconociendo que el esfuerzo compartido entre docentes, estudiantes y familiares fortalece la misión institucional. Cada logro alcanzado es fruto de la dedicación y del trabajo conjunto que nos impulsa a seguir creciendo con responsabilidad y entusiasmo.
0: Bien, bien, fuertes los aplausos entonces para los niños que han participado en su composición a la escuela. Va a continuar, muy bien.
2: Es especial, es un recordatorio de nuestra vocación educativa 24222. Nos invita a ver nuestro futuro con optimismo y a continuar sembrando valores y conocimientos. Muchas gracias.
0: Muchas gracias a ti. Muy bien, fuertes los aplausos, niñas, que están en la cabina. Se ha venido la profesora Agripina con todos sus estudiantes para poder festejar este aniversario. Bien, de esta manera pues estamos desarrollando el programa y para variar, para poder ya, ¿no? Digamos, alegrarnos esta noche bonita, tenemos otro temita musical para cada uno de ustedes en sus hogares. Adelante.

0: De esa manera, pues, vamos desarrollando nuestro programa radial Voces de mi Escuela por los 118 aniversario de la institución educativa 24222. Y haciendo las 6:47, quiero saludar a nuestros oyentes, a los que nos están viendo esta bonita noche. Queremos saludar al señor Miguel López, a Lucía Puja, Mirko García Arias, Jennifer Gallego Solgorré, a Chef Luis Jange Melchor, muchas gracias por estar presente en este programa radial, Angie López, Mía Miceli, a Helencita Ibarra, al profesor Mardonio Melgarejo Chaparro, gracias, profesor, el director de nuestra institución educativa 24222. Asimismo, quiero hacer llegar el saludo para Talicita Cauti Huarcaya, muchos saludos en casa para la profesora Maribel Huarcaya Murga, y así a mucha gente, a muchos padres de familia, a mucho público que esta noche se han dado cita en el programa radial. Bien, continuando entonces con el programa, vamos a nosotros tener la participación de los estudiantes, ¿no?, de segundo grado amarillo. Continuamos entonces, profesora Agripina, con sus niños. Esta vez nos van a deleitar con su poesía, con su poesía. A ver, vamos, tenemos a los estudiantes Brian Morales Quispe, Ángeles García Ibarra, Yamilet García Puja, Sabdiel Guamaní Melchor, Carol Ríos Jange, Coray Sandoval Viña, Uriel Arias Calisto, Briana Ríos Berrocal, Sheila Gallegos. Entonces tenemos a los estudiantes quienes nos van a deleitar con su poesía. Bien, adelante, profesora Agripina.
1: Bien, profesora Norma. También con gran emoción y orgullo, quiero dar paso a un momento muy especial en esta audición radial. Nuestros estudiantes con talento y entusiasmo han preparado una poesía dedicada a nuestra querida institución educativa número 24222, Antonio López Espinosa, que hoy celebra su 118 aniversario, que siempre nos recordaremos. Ellos representan la voz viva de nuestra escuela y con sus versos nos recordarán la importancia de la educación, la amistad y el amor por nuestra escuelita. Invito a Brian, Sabdiel, Briana, Yamilet, Coray, Uriel, Ángeles, Sheila y Sofía a compartir con todos nosotros esta poesía, que es un homenaje lleno de sentimiento y gratitud hacia nuestra institución. Escuchemos con atención y con el corazón abierto, porque cada palabra que reciten será un reflejo del cariño y la esperanza que nuestros estudiantes sienten por su escuelita. Ellos se sienten feliz en su escuelita, en sus aulas, compartiendo conocimientos. Bien, entonces, profesora Norma, vamos a empezar con la participación de nuestros niños.
0: Así es, entonces vamos a iniciar con la participación de ellos, como siempre, ¿no? Por lo mismo que son niños traviesos, pero ahí están. Bien, adelante, mis niños. 1, 2, 3.
2: Aniversario, templo del saber. En estas aulas florecen los sueños. Niños y niñas aprenden a servir con valores que iluminan caminos y esperanza que invita a construir.
0: Muy bien, fuerte los aplausos. A ver, aplaudimos los que estamos en cabina. Es eso lo que queremos para nuestra escuelita. Adelante.
3: La igualdad es bandera que guía a la justicia. Su noble canción formando corazones valientes. Que transforma la sociedad con unión.
0: Muy bien, fuertes los aplausos, vamos, muy bien, vamos. A ver, ¿quién sigue? Uno, dos, tres.
3: 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Aquí se aprende el respeto profundo, la amistad que no sabe de fronteras. Unidas todas en un mismo rumbo, sembrando paz en nuevas primaveras.
0: Muy bien, fuerte los aplausos para ella también. A ver, ¿quién sigue? Uno, dos y tres.
2: La ciencia y el arte se abrazan. La cultura florece en su andar. Cada talento se eleva y despliega con libertad para siempre brillar.
0: Muy bien, fuertes los aplausos entonces para ellos también. De verdad, muchas gracias, profesora Agripina. Y gracias a los estudiantes Brian, Ángeles, Yamilet, Sabdiel, Carol, Coray, Uriel, Briana y Sheila. Gracias. Entonces, vamos a pedir a la profesora Agripina sus últimas palabras de despedida para que se pueda retirar. Profesora Agripina, adelante.
1: Bien, profesora Normita, de verdad, muchísimas gracias también por tu paciencia. Lo que está usted atendiendo a nuestros niños con bastante cariño, Normita. Muchísimas gracias, de verdad le agradezco. Muchas gracias. Hasta luego.
0: Muchas gracias a usted, profesora. Muchas gracias, niños. Muchas gracias a los padres de familia que los han acompañado esta bonita noche. Yo quiero recalcar algo en reconocimiento a los padres de familia. De verdad, es nuestro apoyo. Queridos padres y madres de familia que nos escuchan, ustedes son parte fundamental de esta historia. Gracias por confiar en nuestra institución, por acompañar el aprendizaje de sus hijos y por caminar junto a nosotros en esta hermosa tarea de educar. La educación es un trabajo en equipo, familia y escuela. Unidos logramos formas mejores. O sea, formamos mejores personas, quiero decir. Y gracias a ustedes, padres de familia. Muchas gracias. Bien, entonces, profesor Huber, señor Alfonsito, vamos a continuar. Siendo ya las 6:55, qué rápido se va la hora. Yo quiero escuchar un temita de nuestro ex estudiante, ¿no? Quien fue, pues, el joven Asbel Choje, ¿no? Quien también quedó en un primer lugar a nivel regional. Asbelito, un saludo a la distancia, esperando pues que sí, ¿no? Nosotros siempre nos recordamos de nuestros ex estudiantes. Él muy pequeño se fue a Miskitaki y queremos compartir este temita con ustedes, con mucho cariño. Escuchémoslo, por favor.

Bien, de esta manera pues nosotros nos despedimos de nuestro programa radial hasta el día de mañana. Que cómo pasa el tiempo, cómo es ahora, miren, un niño, Asbelito, y ahora todo un joven profesional, ex estudiante de nuestra escuela 24222. Y así, mañana continuamos buscando a nuestros ex estudiantes, quienes han participado en la canción ayacuchana, en FENCID, en muchos programas o en muchos programas curriculares que se nos presenta en lo que es en el sector de educación. Y de verdad nos enaltece, nos fortalece, nos pone en orgullo nuestros ex estudiantes. Muchísimas gracias a cada uno de ustedes. Quiero saludar a todos los docentes de la 24222, a los padres de familia, estudiantes. Muchísimas gracias por habernos escuchado, profesora Madeley, profesor Mardonio, la señora Helencita Ibarra, ¿no? Disculpas por el micrófono, de verdad a veces se nos va. Y así, muchos saludos para cada uno de ustedes que han estado con nosotros esta noche. Muchas gracias, hasta el día de mañana. Con ustedes estuvo la profesora Norma Sivincha López. Hasta el día de mañana. Un abrazo para cada

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